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6: Amigos, estamos aquí pasadita de las 8 de la noche, la ley 92.1. Estamos más que con tenis, estamos celebrando el cumpleaños. Gracias a toda esa gente que me felicitó por mi cumpleaños en esta gran batalla de Puebla del 5 de mayo. Claro que sí, hay que celebrarlo como tiene que ser. Y bueno, también le mando un saludo a toda la familia que nos escuchan a través de la ley 92.1. Baja la aplicación para que nos lleves a cualquier lugar la música. Ah, le quiero mandar un saludo a toda esa gente trabajadora que ama la paz y que se quiere divertir en el mejor show de las mañanas. Mañana completamente en vivo con el tema de experiencias y anécdotas con los maestros. ¿A qué maestro? ¿Tú recuerdas? Va a estar interesante el tema. Así que quédate con nosotros con el mejor contenido. El show de Raúl Brindis sigue con la ley. Vamos con esta rolita que dice ¡Sangoloteadito! 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Sigue con la ley 92.1. ¡Ánimo! ¡Ajá!

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2: Esta es La Ley 92.1. ¿Qué tal? ¿Cómo están? Buenas noches. Somos La Ley 92.1. Bueno, el saludo para nuestra gente que nos escucha en La Ley 92.1 aquí en Houston, Texas. Y si ya nos escuchas en la aplicación de la música aquí en Houston o fuera de Houston, gracias, muchísimas gracias. Aquí arrancamos con Yo Sé Que Te Acordarás, pero no se te olvide que mañana a las 5 de la mañana el show de Raúl Brindis, de 5 a 11 de la mañana, no te lo pierdas. A las 5 de la mañana arrancan en vivo y yo te espero de 3 a 7 en La Hora Tráfico.
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2: Buenas noches, Houston. ¿Cómo estamos? Feliz noche de Super Martes. Oye, aquí estamos bien contentos que estés escuchando la Ley 92.1, la que manda en Houston. Saluda a la gente que está trabajando, las que están manejando, los que están escuchando por la aplicación. Muchas gracias. 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Y para mañana miércoles, el show más perrón, el show de Roll Brindis en vivo. No te lo pierdas a partir de las 5 de la mañana. Te la vas a pasar a todo dar. Y un grito
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0: Enséñame.
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0: Cuando estaba chiquito, yo decía que quería aprender a tocar el acordeón como Ramón Ayala. Nunca aprendí, pero me sigue gustando.
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Ahora, cada vez que lo veo, me refleja una figura con unas sombras profundas bajo mis ojos y unas arrugas que empiezan a amenazar mi rostro.

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0: toda la semana. Notes el bochinche, la alegría, el dinamismo, la entrega, la versatilidad y la jovialidad que traemos el día de hoy, miércoles 6 de mayo del año 2026. Seis días del mes, 126 días del año. Frente a nosotros en este 2026, aún tenemos 239 días más para vivirlos, para gozarlos, para disfrutarlos al máximo. En vivo, en vivo, en vivo. Arrancamos la primera hora de programación recordándote que aquí somos
1: gente de radio. Buenos días.
0: Somos gente de radio, compañeros. Buenos días.
2: Buenos días, buenos días, buenos días.
3: El 5 de mayo.
0: Todos de prieto el día de hoy, hombre. Sí, todos de prieto, todos de prieto. Buenos días, buenos días.
2: Nos hace ver menos gorditos.
0: Es correcto, sí. Nos vemos más delgados, sí, Pedro Reyes. Sí. Tú tienes toda la razón del mundo.
2: Claro, claro.
3: Más brillantes.
0: Buenos días, buenos días, buenos días, buenos días. Bueno, buenos días, pues.
2: Buenos días, buenos días, buenos días.
0: Otra mañana más, ombliguito de la semana, miércoles 6 de mayo del año 2026. Ya mañana es sábado, bendito sea Dios.
3: Gracias.
0: Ya mañana es sábado.
3: Oye, la gente está celebrando el 5 de mayo.
0: Ya mañana.
3: Es increíble, Raúl. Qué moda.
0: Es increíble.
3: Yo miraba cómo la gente que, pues, no de nosotros.
0: ¿En dónde?
3: En los bares, en los clubes.
0: No me cuentes.
2: Andabas en la peda, cara.
0: Ayer andabas en clubes.
3: Bueno, sí, fui a celebrar un poquito el 5 de mayo, nada más.
0: Pero celebrar eso, Dios mío de mi vida.
3: Pero fue leve, nada más.
0: ¿Pero a dónde y cómo? ¿A qué
2: horas? Yo no tomo entre semana.
3: Un restaurante, pero ¿sabes qué? Yo busqué un restaurantito que no estuviera tan heavy.
0: ¿A qué horas, compadre?
3: Eran como, bueno, salimos como a las 9.
0: ¿De la noche?
3: No, espérame. ¿Salimos a qué hora? ¿A las 7?
0: De la noche, de la casa. De la casa.
3: Sí, y fuimos a unas tiendillas por ahí. Y después nos dio hambre. Digo, ¿sabes qué? Vamos a echar unas margaritas porque es 5 de mayo.
0: Sí.
3: Y fuimos, pero digo, no hay que ir a los restaurantes esos que están, pues ya sabemos que están heavy.
0: Ándale.
3: Y fuimos a ¿te acuerdas el restaurantito que está ahí por donde trabajamos antes, allá por la ELA?
0: Sí, hay muchos.
3: El que estaba, el que tiene
0: el nombre, mexicano.
3: Sí, el nombre de cerveza.
0: Ah, el de nombre de cerveza.
3: ¿Te acuerdas?
0: El que está por la ELA Boulevard.
3: Sí, ahí.
0: Ah, ok, sí.
3: Ahí fuimos y estaba otra. Ay, sí, me quedé trabada porque se me antojó lo que comí.
0: Ándale.
3: Y nos comimos unas margaritas, sí, nos tomamos unas margaritas.
0: Órale.
3: Estaba sabroso, la
0: Si
3: verdad.
0: No mal recuerdo, ese es el lugar donde yo iba por Enmoladas. No sé si
3: creo
0: todavía.
3: Que sí.
0: Enmoladas era.
3: Tiene
0: ay,
3: como 30 años más. 30
0: sí,
3: años.
0: Tiene más de 30
2: años. Ay, qué rico,
0: años.
2: Se me antojaron las Enmoladas.
0: Las mejores Enmoladas que he probado. Oye, aquí. Rico, en la ciudad, dice, cuando menos.
2: No manches.
0: Una delicia. Una delicia, la verdad, las Enmoladas.
2: ¿Qué llevan?
4: Pues mole, güey.
0: Enmoladas. Sí. Mira,
2: no, pero
0: llevan
2: ¿qué le ponen?
0: Un poquito de salsa búfalo.
2: Okay. Mucho limón.
0: Con mucho limón, sí, wey. ¿Verdad? Y un poquito de pato, ¿verdad?
2: Sí, exactamente.
4: Ah, para mí no se me antoja.
0: Hígado de pato. No, esas Enmoladas.
2: No. A ver si me pasa el nombre al rato.
0: Aderezado con chipotle.
2: Las quiero probar.
0: Sí, fíjate que está ahí. Íbamos muy seguido ahí. Es más, íbamos. Subimos varias veces, Pedro.
4: Sí, claro que está. Está rico lo que
0: se bueno,
3: pues, sí. No sabe, no se acuerda.
0: ¿De qué me quejo yo? No, si, no, digo, sí. ¿De qué me admiro yo? Si yo andaba. Yo llegué a la casa como a las
3: 12.
0: ¿Eh?
3: A las 12. Yo llegué a las.
0: No, llegué como a las 11 de la noche, yo creo.
2: ¡Ay, güey!
0: Acuérdate, yo les dije a ustedes que iba a ir a un concierto el día de ayer.
2: ¡Ah, cierto! Me dijiste.
0: Me fui a ver. Andaba a las 9, 10 de la noche allá,
3: pensando en las noticias que iba a dar.
0: Ahí andaba yo.
2: Todos andamos en vivo hoy.
0: Ando en vivo, güey. Ando en vivo, dormí. Me dice la regia hace ratito.
5: Ay, ya no fue. No dormiste, es verdad.
0: Le dije, no dormí.
3: Mi camarada,
0: ¿cómo? No dormí. Pero qué, lo disfruté de Air, Wind and Fire. Es mi grupo favorito. Perdón, Pedro, ¿tú también andas en vivo?
4: Yo también ando en vivo.
0: ¿Por qué?
4: Porque lo que pasa es que salí hasta las 12 de la noche ayer.
0: No.
4: Me llamaron del lugar. ¿Y sabes qué? Pues ocupamos un DJ.
3: No te rías, borrego.
4: Ocupamos un DJ.
3: 5 de mayo.
2: Estoy agarrando aire, espérame.
0: Y yo sin
3: cumpleaños.
0: Y yo sintiéndome mal, Pedro, divirtiéndome. Sí, y tú trabajando.
4: No, yo trabajando. No, pero
0: Dios.
4: Yo también, o sea, yo me
3: divertí. Anda como si nada. No se puede levantar la risa.
4: No, porque estaba celebrando el 5 de mayo.
0: Güey.
4: Fue el factor sorpresa.
0: A ver, güey.
5: En tu mero cumpleaños, güey.
0: Les falló el DJ. Te agarraron de segundo plato de segunda mesa. Eso no me gusta, Pedro.
4: Pues sí.
0: ¿Cómo te van a agarrar de plato de segunda mesa, güey?
4: Me llamaron y me sabes qué. Pues,
0: ¿a quién no vino? ¿Quién no vino? ¿Quién faltó, güey?
4: El DJ Lobo, creo que no llegó.
0: El DJ Lobo era el principal DJ, güey.
3: Sí.
0: Eso es lo más mamón que puede haber en la vida. Si alguien me llama y me dice, güey, vente tú, güey. ¿Sabes qué? A la fregada, güey.
3: Es mi cumpleaños, güey. O sea, yo no creo que la Lega pasó nada malo, sino que 5 de mayo se fue a celebrar.
0: Estaba celebrando el güey y el.
4: No, es de las 4 de la tarde.
0: No, Pedro, güey. No, güey, no.
3: ¿En las 4?
4: No, ya empecé a tocar las 5, pero pues igual hay que llegar temprano, su como quiera.
0: ¡Ay, hijo de su
6: madre! Ahí está tu factor sorpresa, güey.
4: El factor sorpresa.
0: Ese fue el factor sorpresa.
4: No, no, pero ya el fin de semana sí lo vamos
6: yo
4: a hacer.
6: Yo para las 9 de la noche ya estaba con el yo-yo para arriba.
3: Ay, no. Me mandan una foto como eso de las. Sí. Era como las 10 y
4: a
3: media.
4: A las 10 y media se la mandan.
3: De la noche me mandan una foto él, así. Y yo pensé que era una foto vieja.
0: Sí, no, estaba trabajando. Estaba
4: y eran las 11:10 y me dicen, no, dice, ponte unos corridos. Que no, pues ya vamos a cerrar. Ah, porque cierran temprano, todavía, sí, todavía. Quería que. No, y no se quería
0: traer. No, te envidio. Con razón te ves. Fíjate, yo me vi en el espejo y dije, no me veo tan gacho, no me veo tan mal, güey. No me veo tan mal, pero sí, te veo a ti, sí te ves.
4: Y luego el martes, güey, no. No, de miércoles, hoy es
0: wey,
4: miércoles.
0: Wey,
6: por
0: wey.
6: Esto el martes jalaste,
0: güey. Sí. El problema es que me vas a decir que sí a la respuesta, a la pregunta que te voy a hacer. A ¿valió la pena la paga esa?
4: Sí, no, pagaron bien. Pagaron bien. Pagaron muy bien. No,
3: sí, camaros,
0: A ver.
4: Hasta me traje propinas, no te miento.
0: A ver,
4: me traje
0: a ver.
4: Propinas, mira.
0: Mira
4: lo que me traje de propinas. A ver. No fue mucho, pero me traje 40, 60, 65.
0: Ok.
4: Como $70 de propina.
0: Ok, a ver. Mira, 4 de la tarde hasta las 12 de la medianoche.
3: ¿Cuántas horas son?
0: Es 5, 6, 7, 8, 9, 10, 11, 12. Bueno, son 8 horas, güey.
3: ¿8?
0: Llegas a las 4, dices tú.
4: Acomodar así a las 4 y media.
6: Ya empieza a contar. Desde que sales de tu casa ya son las 3 y media, güey.
0: Digo, a $100 la hora, ponle tú, no sé, 6. Si te trajiste 400, todavía te digo, bueno.
4: Pues.
3: No tanto.
4: No. No, no me traje.
0: Ay, Dios mío.
3: Te doy 320 y se le dijo el vato.
0: O sea, que si no es por las propinas, no estuviera tan bien. No,
4: exacto, sí. Exacto, güey. Sí, me aliviané como quiera. No,
0: o sea, ¿quién te da bien ese dinero?
4: Ahí le mando un saludo a mi buen amigo Arturo, que dijo que le mandara saludos también. Y ahí.
3: Pues la propina.
4: Y se me olvida el nombre de la señora.
3: Güey.
4: Y Saura, algo así se llama la
3: señora. Llega el karaoke, pero no para cantar, sino que para darle propina, para que mande saludos aquí en el show.
0: Bueno, ¿a quién me importa? ¿A quién me importan las desveladas de nosotros? Todos, bueno, menos el borrego no se desveló.
4: No,
0: la
4: verdad.
0: Bueno, todos acá nos desvelamos, nos desvela. Uno celebrando el 5 de mayo, el otro jalando y el otro viendo Earth, Wind & Fire. Bueno, vamos amigos, el día de hoy es el Día Mundial de la Filatelía. Filatelía, sí, es filatelia. Filatelia, perdona. Filatelia, colección de sellos postales. Alguna vez lo hice la filatelia, ¿no?
6: A mí no me gustan las estampas esas.
0: Alguna vez lo hice. Pero me quedó más una
6: de ellas. No, desde entonces dices ya.
4: Filatelia.
0: El Día Mundial del Acordeón.
3: Oh, ¡ándale!
4: El Día de Don Ramón Ayala, ¿no?
6: Es que no hay nada que se le compare a escuchar un acordeón ahí en el norte, Raúl.
0: No. Es
6: un acordeonazo.
0: Es bello el acordeón. Hermoso. Hoy es el Día Mundial de la Planta Carnívora.
4: ¡Ora!
0: A mí me impactaban cuando era niño ver esas películas donde la plantota en África y lo digo, se comía
4: a la gente. ¿No?
0: Y yo sé que hay gente que tiene plantas carnívoras en su casa y que le mete mosquitas,
6: sí,
0: ¿verdad?
6: Exacto. Sí, señor. Sí.
0: Yo nunca las he visto.
4: Se los comen.
0: Creo que en persona nunca he visto una planta carnívora.
3: Sí, pero así
6: pequeñita.
0: Ok.
3: Pero si la hacen así, ¿se la comen así o qué?
6: La aprietan entre sus. Pero pues es que no son fauces, es una planta.
3: Pero quiero decir
6: y
3: que
6: no come carne, pues es nomás un insecto.
4: Ah,
6: ¿no?
4: Se alimentan nomás de insectos. Digo,
3: pero no le hacen así que.
6: No,
3: así como.
0: Hay unas plantas carnívoras aquí en el museo, ¿no? En Galveston.
6: Se me hace que sí.
0: Ahí, porque te lo digo porque lo anunciábamos antes en los comerciales. Hoy es el Día Internacional sin Dietas. Hoy sin dietas.
4: Dale,
6: felicidades, cara.
4: A comer tacos, como.
0: Carita,
3: traje unos tacos.
0: Es tu día, Carita.
3: Sí, traje unos tacos, pero de la comida que me traje de ayer del restaurante.
0: Ah, del restaurante de ayer te hiciste taquitos.
3: Choricitos, sí.
0: Con queso. Choriqueso. Me imaginé.
3: Con unos camaroncitos en chipotle.
6: Todo con manteca, que es el que el chorizo chipotle. El camarón.
0: Agárrate el reflujo ahorita. Y agárrate. Los...
4: Pero me sorprendió el cara porque sabes que yo le mandé el texto a eso como a las 10 y me contestó.
0: Pues estaba despierto.
3: Pues estaba andando en el restaurante.
0: Me lo hubieras enviado a mí también, te hubiera respondido, güey.
4: Si no me dan los borregos.
0: Ahí andaba con la parada, yo también. Bueno.
4: Ahora hay que divertirse, hombre.
0: Día nacional. Un usted. Es el Día Nacional de las Enfermeras en Estados Unidos. Hoy es el Día de las Enfermeras, ¿verdad?
6: Saludos a mi carnal, que es enfermera.
0: Es enfermera.
6: Sí,
0: sí. Aquí está en Texas también.
6: Sí. Allá en el Bayuco.
0: Bien.
4: Enfermera, no me hagas sufrir.
0: Sí. Hoy es el Día Nacional de la Bebida.
4: ¡Hora!
0: De la bebida. Fíjate que ayer pedí un trago.
6: ¿Y qué tal?
0: Okay. No me lo tomé. No me dieron ganas de pistear con el grupo.
6: No se antojan. Sí, tiene razón.
0: No sé, no pisteé.
4: Hay grupos que no se prestan para eso.
0: No pisteé, la verdad. Me agarré un vodka con cranberry juice.
6: Y no.
0: Y la regla se agarró un vodka con pineapple.
6: Sí.
0: Ahora. Y sí, se le cayó una valida de una bebida.
6: Sí, hijo de su madre.
0: Como a los niños que se les cae el helado.
6: La nievecita.
5: Se me cayó, dame el tuyo.
0: Ya le di el mío. Nada. Yo ya le daba traguito.
4: Oye, pero en esos lugares no hay mucha variedad, ¿verdad?
0: Sí había. Ah, okay. Sí, cómo no. Hoy es el Día Nacional de la Apreciación del Turista.
4: ¡Órale! ¡Viva los turistas!
0: Del turista.
6: En México nos pintamos solos para recibir bien al turista.
0: Yo sí, claro.
4: Y nos aliviana mucho, ¿no?
0: El turismo. Sí, claro. Señor, somos los países más visitados del mundo. Siempre están en el top 3.
4: Wow.
0: A ver, chécale en el 2025.
6: Creo que estaba en el 1. A ver, déjame checar.
0: 2025 de estar. Sí, de estar 1 o 2.
6: Más amigable. 2020.
0: Imagínate si estuviera más seguro, más tranquilo.
4: Claro, no.
0: Sería... Y menos problemas de taxis, de todo esto.
4: Sí, cae.
0: Sería increíble.
6: México.
0: Sí. Number 1 todavía.
6: Siempre el primero. Sí.
0: Bueno, ok.
4: Es que la verdad, la hospitalidad que tiene México,
0: todo. Sí, tiene todo. Gastronomía, playas, y la cultura del turismo.
6: Sí. O sea, es el más amigable del mundo con el turista.
0: De todos.
6: Ahora déjame ver cuál es el más visitado.
4: La comida,
0: de todos.
4: También, la comida muy,
0: de todos.
4: Muy buena también.
0: De todos.
4: No, te tienen como rey, pues yo, ya la última vez que fui
0: cuando,
4: para allá.
0: Cuando voy a algún otro lugar del mundo, cualquier, llámese Japón, llámese alguna parte de África, alguna parte de Asia, me gusta, pero digo, ¿cómo extraño la atención al turista?
4: Sí.
0: De parte de la gente, que de los hoteles, de los restaurantes, no es lo mismo.
4: Sí, claro.
0: Allá es otro
4: son
0: rollo.
4: Son muy fríos, ¿no? En otros lados.
0: Son...
6: Ay, ¿de dónde eres este vato? Yo estaba viendo un video de un chavo en Instagram, señor, que él es de allá de África, pero no me acuerdo, de Mozambique, uno de esos países.
0: Sí.
6: Y él habla en perfecto español.
0: Sí.
6: Dice que desde que llegó a México nunca se había sentido como lo hicieron sentir los meseros.
0: Sí,
6: se me dieron un lugar en el mundo cuando así nadie me había tomado en cuenta.
0: Así es.
6: Se me salieron lágrimas con el vato.
0: Día sin tarea. Hoy, bueno, pues día del turista. ¿Qué quieres decir? Hablar de enfermeras. ¿Quieres mandar un saludo a alguna enfermera? ¿Quieres,
6: sí, señor.
0: Hablar de...
6: Podemos dedicar a los maestros también. Ya ves que esta es la semana de apreciación al maestro.
0: A los maestros también. ¿Quieres mandarle algún saludo a algún maestro de los Estados
4: los
0: Unidos
4: Cruz
0: también? Bueno, llámanos al... ¿Qué teléfono, Pedro Reyes?
4: 832-271-8131. Deja tu mensaje en la pura neta.
6: Charan, chan, chan.
4: ¿Cómo es en realidad tu maestro, Rito?
7: Mi maestro, mira, yo creo que es... Pues no sé, me cae bien, es religioso, es muy religioso.
4: ¿Es muy religioso? ¿Por qué?
7: Mira, cuando revisa mi examen siempre dice, ¡ay, Dios mío, Dios mío, Dios mío, Dios mío! Sí,
4: ayúdale.
7: Casi se hinca y llora y no. Muy religioso, muy religioso.
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1: Sí, señor.
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3: Raúl Brindis, estoy asustado con ese gas, con ese combustible. Bueno, me dio por echar el día de ayer. 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Y esa es la pura neta.
4: Se me hizo la cola, compadre, nomás de eso.
1: Sí, hombre.
5: Porque tienes una Vespa eléctrica.
6: Una Vespa, perra, perrísima, ¿sabes? Bola de pelas, ahora sí te vas a agüitar, pero la neta, ocupamos que venga Don Disparante del futuro para que nos diga cómo nos va a ir con esto de la guerra, porque la neta ya me está dando miedo. Contaste a Don Cucaracho para que nos diga qué va a pasar en el futuro con la guerra. Por favor.
4: Tú, el Cucaracho, el Carita y el Ardillo van en
1: No, espérate, no estoy en el Ardillo.
7: Pones otra vez al Carita y al, bueno, a la Freddy con el Polibos, que se pongan a hablar otra vez de cómo conquistar, como ese día que los dejaste solo. Ahora entiendo por qué ese Polibos no agarra ni una mendiga gripa. ¡Saludos,
1: perro! ¡Saludos!
4: ¡Déjalo! ¡Ya trae una tiktokera! ¡Trae dos, creo ya!
1: ¡No, y se agarra gripa y diarrea!
8: Estoy llamándoles también para decirle, con todo respeto a Aranza, que sí. Mario se mueve muy bien, pero mi ídolo ahorita es el Carita, o sea, el Carita, esos movimientos, esos caeritos, no.
1: Primero
8: que
1: el
8: siga, Carita, que siga.
1: No,
8: ¡ah!
1: Ya lo
0: Ya lo saben, en Houston, si quieren ir a ver bailar al borrego, nos vemos el viernes.
1: ¡Sí, señor!
0: El Flip Circus.
1: Va a estar buenísimo.
0: El viernes, ahí vas a estar, ¿no?
1: Sí, señor.
0: ¿Sí vas a bailar, güey?
1: Sí, claro.
0: Ok, más
1: sí.
0: Se vale.
1: Sí, tengo tocada, pero vamos a hacer lo
0: ¿Tienes
1: posible.
0: Tienes tocada, pero sí. Vas a ir conmigo como quieras.
1: 7 de la tarde, 45, norte salida, la airline, ahí vamos a andar, Raúl.
0: Ahí nos vemos en la ciudad de Houston, bueno. En Flip Circus, este día viernes.
1: ¡Cáiganle!
0: Good morning por la mañana, cállate, no vas a acompañar.
9: Trajo pasos de Coahuila.
0: Sí, pero no me quieres acompañar tú. Sandrita, buenos días. Laura, buenos días también, feliz super miércoles, mi querida Laurita. Un abrazo, Javier Torres también, feliz. Yo ansiosa porque comienza el mejor show de las mañanas, Jennifer. Buenos días, mi vida, saluditos, gracias, Tigre Martínez. Borre, ganaron los tigretitititos, dice.
1: ¿Cuándo?
0: Ah, mira. La verdad, ayer.
1: Ah, no lo vi.
0: Llegué yo en la casa, eran como las 12 de la noche y me puse yo a ver
1: highlights. Quién
0: había. La verdad, no vi highlights. Esta vez sí estoy perdido en los highlights.
1: Yo nomás vi los highlights del Arsenal contra el Atlético.
0: Ah, que ganó el Arsenal. Sí, ya.
1: Sí, fue el Atlético. Tranquilón.
0: Le tiraron de todo al Cholo, ¿no? Javier Torres, buenos días también. Juanita, ¿cómo amanecieron mis muchachos favoritos? Juanita, buenos días. Te escucho desde el 94, dice mi amigo Lone Wolf. Un abrazo, mi querido amigo Lobo Solitario. Abrazos enormes, ¿eh? Desde el 94, pues eres de los viejos, sí, sí, casi de los viejos, casi.
9: 94.
0: Casi desde el 94 me escuchas.
9: Me faltó un poquito más para atrás.
0: Un poquito más para atrás, unos 10 años más para atrás. Sí, y ahí sí. Y ahí sí, para que veas. Saludos, Lobo Solitario. Un abrazo muy grande, mi querido amigo. Gracias por tantos años de escucharnos. Más de 32 años, ¿no? Increíble. Aquí andamos al 1000, porque al 100, pues no. Un día mis más de reflexiones, sabiduría, espectáculos y netas cortadas, dice Laura Perla. Eres mala. Arrancamos y de aquí hasta las 11 de la mañana. Gracias, Gaby. Rosita Gallegos, gracias. Y Dania, buenos días, feliz miércoles. Mi amigo Byron, besos y abrazos, Byron.
1: Eso.
0: Antonio, good morning por la mañana, Antonio. Qué bueno que estás con nosotros. Feliz día, compañeros, amigos. Gracias por estar con nosotros. María Belén, saluditos. Eres un amor, María Belén. A toda la familia Zúñiga, abrazos también. Mejor ganar $70 de propinas que disfrutar de un cumpleaños con la familia.
1: Pues sí, claro.
0: ¿Qué les pasa? Dice Laura.
1: Eso ni se pregunta.
0: Viendo. Es lo que estoy viendo.
1: Sí.
0: Es lo que estoy viendo. Bueno, no sé si traigas alguna bronca, algún problema, alguna situación que te está atormentando tu mente y tu corazón. Por favor, escucha la siguiente reflexión en el show de Raúl Brindis. Estamos en vivo.
10: No sé qué tipo de experiencias estés pasando en este momento, pero te digo, todo lo que estás viviendo te está enseñando algo. Puede que no sea el mejor capítulo de tu vida, pero no es más que eso, un capítulo. No es el final de tu historia. Todas las veces en las que sientes que no puedes más, recuerda todos los momentos en los que sentiste algo similar y cómo lograste salir de eso. Esta vez no será la excepción. Te vas a levantar y volverás a brillar como siempre lo haces. Vendrán tiempos mejores. Confía.
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0: Osvaldo, te envidio, rey, eres un ejemplo para todos, dice Salvo. Oye, Tigres está en la final de la Concachafa, dice. Ah, no sabía. Felicidades. Ya me imagino, se van a llenar de Tigres, la pura neta.
1: Híjole, sí, claro.
0: Saludos, Tigres. Bueno, qué bien, qué bien.
1: Estamos orgullosos de los Tigres, la verdad.
0: Entonces, ¿quiere decir que va a quedar Tigres contra Toluca?
1: Creo que sí.
0: Ah, no, Toluca va a perder. Ah, pero va perdiendo. Pero ya le van a regresar al Vega y al
1: Sí, claro.
0: Ya se los van a regresar. Mira. Ahorita el escándalo deportivo es ese. O sea, que había dicho Javier Aguirre que ya quitó los seleccionados mexicanos de los equipos.
2: Sí, sí.
0: De Chivas, de Toluca, de Cruz Azul, del que quieras.
2: Sí.
0: Y ayer dobló sus manitas y le va a dar a Toluca para jugar.
2: Oh, que la canción.
0: Sí,
2: no, nomás al América le ayudan.
0: Entonces, dijeron, güey, pero ¿cómo, güey? O sea, bueno. Ya ven, y la gente peleándose, los comentaristas de deportes. Y la gente ahí en desespero. Güey, es un negocio personal.
1: Entienda.
0: Ellos deciden lo que van a hacer con sus equipos.
2: Totalmente.
0: Y el negocio, lo que les funcione. Ay, desde ahí ya. Yo, desde que entendí eso, ya me quité los problemas.
1: Entonces, las Chivas también van a reclamar.
0: Los Chivas van a reclamar.
1: También, hey,
0: porque dijeron, güey, pues dámelos a mí también, güey. Aunque van a decir, no, es que son para CONCACAF, güey. Y México le conviene, porque va a quedar para el Mundial de Clubes. Claro, sí. Y ese es para la liguilla.
1: Y otro negociazo.
0: Ya. Sí, caray.
2: Hombre.
0: Bueno, vámonos el día de hoy, señoras y señores. Es el natalicio de Rodolfo Valentino. ¿Te acuerdas de Rodolfo Valentino?
2: Gordolfo.
0: ¿Alguna vez has visto una película de Rodolfo Valentino?
2: No. No, señor. ¿Y tengo qué?
0: Pues sí, por cultura general.
2: Sí, de acuerdo.
0: Y más tú, que eres chico peliculero.
2: Me gusta. Sí, señor.
0: Sí, Rodolfo Valentino, digo, para la gente que no sepa, fue el primer gran actor galán,
2: sí.
0: El Latin Lover de, bueno, no era Latin, bueno, sí, era de
2: ¿Que era italiano?
0: Italiano.
2: Sí.
0: El primer galán, el primer símbolo sexual de Hollywood fue Rodolfo Valentino. Claro que era cine mudo en aquella época.
1: Oh, pero era galán.
0: Era galán el güey.
1: Sí. Con puras señas en conquistar a las chavas.
0: Puras
2: señas.
0: Latin Lover. Nació en, pero fíjate, no creas, Nació en Italia. Y llegó a los Estados Unidos, ¿sabes a qué edad?
2: ¿A qué edad?
0: Los 18 años, este güey.
2: Ah, no, estaba morro.
0: ¿Estaba morro todavía?
2: Sí.
0: Ah, bueno, espérame, considerando a qué edad murió. Murió a los 31 años, güey.
2: Ah, no, pues sí estaba más morro.
1: La mitad de su vida.
0: Entonces, a ver, la mitad de su vida la vivió... Vivió más en Italia que en Estados Unidos.
2: Sí.
0: Vivió más en Italia de pobre...
2: Que lo
0: que el éxito le duró. Pero, ¿sabes por qué? Porque llegó aquí y trabajó como jardinero, como mesero.
2: ¡Ay, Dios!
0: Y como bailarín.
2: Pues entonces, ¿cuánto tiempo pudo trabajar realmente como actor?
0: De acuerdo. Él empezó a tener fama en 1920-21. O sea, realmente, y se murió en el 2026. O sea, duraron 7 años del éxito. Nada.
2: Pobre hermano. Y lo recordamos, mira, tan poquito que duró y lo seguimos recordando.
0: Porque fue el primer galán. Cuando muere,
2: sí.
0: Se
1: viene todo el...
0: Gente suicidándose, mujeres llorando por la muerte del gran ídolo. O sea, fue el primer gran funeral caótico.
2: Ok.
0: Caótico. Ya ves que ahorita murió Chespirito,
2: por ejemplo,
0: Michael Jackson.
2: Sí.
0: Y se concentran miles de personas. Este fue el primer funeral caótico. Miles de personas tomaron las calles de Nueva York. El funeral tuvo que ser organizado por estudios Hollywood porque había histeria en las calles, para que veas el impacto que tenía,
2: sí.
0: Convirtiéndose en el más multitudinario de las muertes de un ídolo.
2: Y estás hablando de hace muchísimo tiempo, mano.
0: Exacto. O sea, toda la gente llorando y todo el rollo ¿verdad? Pero fíjate, 18 años tenía cuando llegó y llega como ya después en películas. Un poquito después de que había llegado acá.
2: Sí.
0: Y se casa con la diseñadora Natasha Rambova en México.
2: Ah, suena medio rusa la señora.
0: Sí. Diseñadora Natasha Rambova.
2: Rambova. No era tan buena, señora.
0: Pero los jueces.
2: Sí.
0: De aquí en Estados Unidos. Lo anularon el.
2: Me dijeron, aquí no cuenta.
0: El matrimonio porque todavía no se divorciaba de la otra esposa.
2: Ah, mendigo.
0: Que era Jan Ecker. Era la primera esposa.
2: Pero pues si llegó de 18 el vato y ya tenía dos.
0: Sí. No, y las leyes exigían un año de espera en ese momento.
2: No, pues sí.
0: Entonces no podía casarse, entonces esa fue la situación. Ahora, Jan Ecker fue la primera esposa.
2: Sí.
0: Era lesbiana.
2: Oh, qué la chica.
0: La segunda esposa, no, Natasha Rambova,
2: también
0: era lesbiana.
2: No, entonces era gay.
0: Él, todo el mundo sabía que era gay.
2: Pues sí, man.
0: Él todo, se casaba para aparentar que tenía mujeres.
2: Para taparle.
0: Para taparle el ojo al macho.
2: Sí, pues
0: lo
2: sí.
0: mismo de siempre, lo que le ha pasado a todos, a Ricky Martin, a todos.
2: Oye, que pero dice, ¿cuánto no, actor que interpretaba galanes en el cine, Raúl? Digo, se mencionaba mucho lo de Garcés, Mauricio Garcés.
0: La misma situación.
2: Por ejemplo, sí. No hay muchos que sí
0: que son guapos, son galanes, sí. Arrasan con las mujeres.
1: Se creen guapos.
0: ¿Verdad? Se creen guapos, sí, arrasan con fresas, las mujeres, digo, fresas y sí, todo. Sí, y pero al final terminan que... Pues no.
2: Pues no, cara.
0: No.
2: Chihuahua, man.
0: Bueno, a los 31 años murió de peritonitis y complicaciones con la úlcera. Y a los 31 años, se acabó la historia de Rodolfo Valentino.
1: Peritonitis.
0: Sí. Sigmund Freud, hoy es un natalicio. Sigmund Freud.
2: Híjole, qué loco.
0: Sí, estaba loco.
2: Sí, okay. La verdad. Sí, bueno, no sé. No, pues es que, por un lado, para unas personas es el padre de muchas cosas en cuanto a
0: la. Es el padre de la psiquiatría, así se conoce. Padre de la psiquiatría moderna.
2: Sí, señor, pero pues por otro lado también tenía ahí cosas. O sea, como dices a veces, Raúl, o sea, por muy especialista que seas, traes traumas de tu infancia, vienes acarreando una historia que pues guía lo que haces, ¿no?
0: Supuestamente nos enseñó a entender más la mente humana. Ahorita está esta cosa que se llama neurociencia, ¿verdad?
2: Sí.
0: Que mucha gente está estudiando la neurociencia.
1: Sí, neurociencia.
0: Sí, para estudiar tu cerebro.
2: Digo, que acabo de conocer una neurocientífica.
0: Ah, bueno, sí.
2: Interesante su plática.
0: Sí, los neurocientíficos son los...
1: ¿Son como los psíquicos o qué?
2: No, espérate, la madre mejor.
0: No, neurocientíficos sí se tienen que rifar para poder...
2: Estudios
0: de la mente humana, comportamiento... Ahora sí, como el chuntarolonario.
1: Sí.
0: ¿Por qué se comporta la mente humana de diferentes maneras también, no?
2: Sí, señor.
0: Pero el señor, mientras estudiaba y mientras trabajaba como gran psicólogo, Sigmund Freud, era adicto a la cocaína.
2: Ay, papá. ¿A poco
1: ya existía la cocaína en sus tiempos?
0: Güey, si Adolfo Hitler se la pasaba drogado, cocainómano, güey. Sí. Pero acuérdate, en ese momento...
1: No era malo.
0: Era como tomar Coca-Cola. Probablemente en 20 años más. Sí. Y antes, si ese señor tomaba, el carita tomaba Coca-Cola, iban a decir, güey, no seas baboso, güey.
1: Esa era droga.
0: ¿Cómo si tomaba droga?
2: Antes de las 7,
0: ¿cómo le hacían?
1: ¿Cómo le permitían en la radio tomar Coca?
2: ¿Cómo le permitían estar en la radio?
0: Bueno, a este señor, adicto a la cocaína, Sigmund Freud,
1: hijo de
0: fumaba 20 puros diarios, puros, más la cocaína. Y le vino provocando cáncer. Cáncer a Sigmund Freud.
1: Pues sí, sí, es el puro.
0: ¿Verdad? Sufrió dolores insoportables al final por cáncer. Y le dijo a un cuate que era doctor, a Max Schur. Le dijo, ¿sabes qué, güey? Ayúdame a morir. Ya no puedo con los dolores. Ya no puedo con nada. Y le administró,
1: algo, una dosis.
0: Tres dosis de morfina que le provocaron la muerte en 1939. ¿Verdad? Y sus cenizas las llevaron a Grecia. Y ahí las esparcieron en Grecia, ¿no? Así están las cosas.
3: Ricardo Arjona conocido. Lo menciona mucho, ¿no?
1: Freud.
3: ¿Hay otro que se apellida Freud también? Sí.
0: No. Es pues el mismo.
1: Sí.
0: Nada más que se pronuncia Freud.
1: Ayúdame, Freud.
0: Sí. Bueno, sí, tenía un montón de demonios también el señor, ¿eh? Muchos demonios.
1: ¿A poco?
0: No vale la pena hablar de los demonios que tenía. Pero sí es un tipo que es el padre de la psicología moderna también.
2: Sí, señor.
0: Así están las cosas. Bueno, George Clooney hoy cumple 65 años de edad, 6'5 el día de hoy.
1: Uno de los más guapos, ¿no?
0: George Clooney. ¿Sí, sigue guapo todavía?
1: Guapo el señor, como quiera, ya está.
2: Bueno, para mi gusto, el peorcito Batman, ¿eh?
0: Sí, de hecho, yo no sabía.
1: ¿Cómo?
0: ¿Por qué? Yo no sabía que pidió perdón por el Batman.
2: Dijo, lo que pasa es que él no lo hizo mal. Pero la película en sí era muy pedorra. Pues ves, tan malo que ni te acuerdas, güey.
1: No, todos los Batman se parecen.
2: La Batman y Robin.
0: Pero ese Batman fue tiene la característica de ser uno de los peorcitos.
2: Sí.
0: Clooney se ha disculpado públicamente varias veces por haber hecho Batman.
2: Sí,
0: dice, la verdad, la regué, fue un fracaso, lo entiendo.
2: De lo peorcito.
1: ¿En qué forma fue malo que
2: su actuación? Era muy caricaturesco, güey, era demasiado llevado a... No, no sé.
1: A lo mejor el disfraz no le ayudaba mucho, ¿no? También.
2: No, pues el disfraz está igual que los demás.
1: Todos los Batmans.
0: No, sí, hay disfraces que cambian, ¿no?
1: Sí, cambian completamente.
2: Pero les cambian detallitos, o sea, por ejemplo, a unos tienen, incluso les pusieron pezones, Raúl.
0: Sí,
2: a un traje de Batman, creo.
1: Pero ese se miraba muy austero, creo.
2: Yo traigo uno.
0: ¿Sabes que a partir de los 60 años de edad, hoy ya tiene 65, pero a partir de los 60, dijo, ¿sabes qué? Habló con su vieja.
2: ¿Qué dijo?
0: Con Amal.
2: Échame la mano, dijo.
0: Y dijo, ¿sabes qué? Ya en las siguientes películas que haga, pues soy galán, ¿verdad?
2: Sí, claro.
0: Ya no voy a besar chavas, dijo. No. No. A los, le prometió a su esposa a los 60 años. Nada, dijo, lo hago por mi bien.
2: Es por amor.
0: Es por amor.
2: Dijo, no quiero limpiar baños, hija.
0: Dijo, a los 60 le dijo a su esposa, no. Ya, voy a hacer todas las películas, si es romántica está bien, pero yo no voy a besar.
2: Eso me a mí como sí, persona sí. Que disfruten, si se me hace bastante antiprofesional. Es parte de tu jale, lo tienes que hacer en caso de que yo lo requiera y me estás diciendo pero, que te vas a...
0: Pero dijo que no.
3: Puede poner a otro...
0: Un doble, por eso, pero él no. La idea es que él ya no va a besar mujeres. Desde los 60 años ya no besa mujeres.
3: Pero es que a lo mejor la mujer es muy tóxica, ¿no? Y pues se le arma.
0: Pero él dice que es por amor. Él no dice eso. No, él dice que es por amor. Es
2: como si nosotros como locutores, bueno, yo nada más voy a hablar 3 horas del show que dura 6. Pues güey, te estamos pagando, Padre Santo, es lo que te dedicas.
0: Ok.
2: O sea, no, no sé.
3: No, pero eso
2: lo veo poco profesional.
0: Okay.
3: O sea, el contacto no, físico.
0: Por ejemplo, no, deja tú eso. Que en el circo, por ejemplo, vayas a bailar.
2: Que ya no puedo bailar.
0: Y que diga, va a llegar una muchacha a bailar contigo y dice, no puedo bailar contigo porque...
2: No, ¿cómo?
0: O sea, de esas.
2: No, es parte de...
3: Okay. Pero te van a regañar.
0: Pero respeto a Aranza, güey.
3: Pero te van a regañar.
2: ¿Por qué? Pues ella sabe mi trabajo.
3: No, pero no, no es bailar, altura. Wey.
4: No, sí, exacto.
3: No es altura.
4: Se va a poner celosa.
2: No. Sí. Y también irá la señora ahí con George Clooney que está grabando.
3: Tenía que sacársela.
0: Oye, don Juan Villarreal. ¿Alguien se acuerda de don Juan Villarreal?
3: Ay, sí, hombre.
0: Los cachorros.
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0: No, sí, sí, sí. Yo disfruté mucho de los cachorros de Juan Villarreal. Nacido en Veracruz y Progreso, Tamaulipas.
2: ¡Vámonos!
0: Es un ejido. No sé si alguien escuche en ejido Veracruz y Progreso, Tamaulipas. Está cerca de Río Bravo. De Río Bravo, Tamaulipas.
3: Yo pensé que era de Nuevo León, el señor.
0: No, no, él nació en el ejido Veracruz y Progreso de Río Bravo, Tamaulipas. Ahí nació, ahí empezó, se formó en el ejido como acordeonista. Cuando la acordeonista de Juan Villarreal y su hermano mayor, el bajo sexto José María Villarreal, se van a buscar vida, se van por diferentes pueblos fronterizos, a Matamoros, a Reynosa y todo el rollo este. Y bueno, fueron de los grandes de la música norteña. 54 discos y más de 11 películas los cachorros de Juan Villarreal.
3: 54. Y yo no me sé 3 canciones.
2: Películas también, ¿no?
4: Yo me sé como 4 rolas nomás de los
0: no me digas.
3: Se les peló al Tazar.
4: Yo ni los conocía. Así.
0: ¿Cómo no vas a conocer a los cachorros de Juan Villarreal, güey?
4: No los conocía yo, no, en serio.
0: Hasta el
3: corrido del mango.
0: No, güey.
4: Yo los vine conociendo cuando fue la quinceañera de Rubí, te lo juro.
0: No,
4: en serio.
3: ¿Oí?
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4: Pero si a la gente le gusta mucho ese
0: tipo. Claro, güey. Son los cachorros de Juan Villarreal, güey.
4: Tiene mucho éxito.
0: Por favor, sí, de los mejores.
3: El señor de los cielos.
0: ¿El señor de los qué?
4: De los cielos.
0: Ah, no.
3: Está buena esa. Está buena esa, mira.

0: Hombre,
1: la de la antena le gusta el cara.
0: Se les peló a Baltasar.
1: Ese también. Oye, y esa nomás la cantó Calibre 50 también, esa rola.
2: Oye. Pero, güey, estás hablando de años, ¿no? 30 años.

0: ¿Cómo no vas a conocer a los cachorros? Ay,
1: se me están tojando.
2: Pero ellos imitaban a otro también, otro grupo, ¿no?
3: Ah, bueno. ¿Imitaban o tocaban el mismo género, güey?
2: No, no, y, o sea, también sacaban puros covers. No sé, no me acuerdo del otro grupo que...
0: Bueno, entonces, vamos a quitar a los cachorros de Juan Villarreal. Sí, no, el señor no...
3: Yo
0: no,
3: creo que mucha gente no.
0: No los...
2: Te digo que ni los conocía yo, en serio.
0: Bueno, si no los conocí un gran DJ como el señor Reyes. No,
2: ¿y los desvelado? Sí, porque la gente te los pide, ¿no?
0: Exacto. La gente los pide nomás por eso, pero yo no los conocí. Bueno, Tomás Goros, bueno, felicidades a don Juan Villarreal, 79 años de edad. Tomás Goros cumple 61. Este, para que veas, es de decir, ¿lo dejamos o lo quitamos?
3: Sí. Tomás Goros, a mí se me hace buen actor, pero pues no sé,
1: ya no está vigente.
0: No sé, estaba en Club de Cuervos.
3: Esa fue la última vez que yo lo vi.
0: Y de ahí ya no lo vi otra vez, ¿no?
2: Sí. ¿Qué personaje sí este en Club de Cuervos?
3: No, era el papá de una de las chavas y quería comprar el equipo y los demás actor,
1: novelero.
0: A mí me gustó.
3: Era un villano.
0: Era un villano, exacto. 68 años nacido en la Ciudad de México, Tomás Goros, ¿verdad?
3: Sí, señor.
1: Tenía buen cuerpo el vato, o sea, siempre sacaban con...
0: Luigi Mangione.
2: Oye, Mangione.
0: 28 años, está pues en el tambo, Reyes.
2: Sí, hombre, qué mala onda con
0: el... A los 26 años se convirtió en el centro de la controversia de los Estados Unidos por haber sido el sospechoso del asesinato del CEO de United Healthcare. Que lo mató, ¿te acuerdas?
2: Sí, sí, sí.
0: El 4 de diciembre del 2024.
2: En un hotel, saliendo de un hotel.
0: Saliendo de un hotel en Manhattan. Sí, ahí está.
1: Que hizo la pistola con AI, ¿no? Dicen.
0: Sí, creo, no, de tercer, sí, de 3D, uh-huh, ¿verdad?
1: 3D, ¿eh?
0: Ingeniero de datos con conocimientos avanzados, experto en programación.
1: Hijos.
0: Y amante de los videojuegos. Ahí está, ¿verdad? Persona con que tenía dinero, de familia rica.
1: Mira.
0: Pero tuvo un...

0: Sí. ¿Podremos hacer un patiño con una impresora?
1: No, que sí. Todo se puede, todo en eso. Sí. La posibilidad.
2: Estaría más vivo el
0: Estaría más sano ese, sí, ese patiño.
1: Estaría
0: ese
1: más. Andamos,
3: no estaría dormido.
2: O podemos imprimir dinero, güey.
1: También.
0: Ándale.
1: Sí, pero pues tiene que tener ahí el código de autenticidad.
3: O un bote
1: de
3: propina.
0: Es un positivo. Algo tenemos que hacer, Pedro Reyes. Que sigan llamando a la pura neta el día de hoy. Pues es la Semana de los Maestros. Ayer fue el Día Nacional de los Maestros acá en Estados Unidos. Y también, pues hoy seguimos celebrando a los maestros. Si gustas, al 832, Pedrito.
1: 271-8131, ¿cuál era tu maestro favorito? Déjalos, o realmente también te costaba, sí, mucho, pues, pasar las materias. A mí, a ver,
0: aquí al principio, sí,
1: al principio a mí, te lo juro, sí, que Raúl, yo sí le batallaba bastante, porque qué el raro, problema, sí, es que yo no estudiaba.
0: Pero qué raro, si eres muy no, metódico,
1: yo iba para el examen, sí, estudiaba unos 10, 15 minutos antes.
0: Qué raro.
1: Y no, hombre, y de panzazo pasaba yo las materias.
0: Murra, pero murra. Después, sí, pero mírate.
1: Fíjate que el topo está yendo a la escuela, Ruito.
4: ¿El qué?
1: El topo.
4: ¿El topo?
1: Sí.
4: El topo está yendo a la escuela. Ya lo vi, sí, sí, sí, yo lo saludé la vez pasada.
1: Uh-huh. ¿Y sí, sabes qué quiere ser cuando sea grande?
4: Quiere ser topógrafo. Ah. Topógrafo. Dice que se gana bien, ¿quién sabe?
3: Pues, topógrafo. Una de esas.
4: Sí.
3: Mire, ya con eso y que karaoke por las noches, mira.
4: Con eso lo hace, compadre. ¿Quién te da $70?
3: No, hombre, ¿quién?
1: Nadie, ¿sí? Nadie.
3: ¿Eh? Ahí está. Topógrafo de día a día y de noche.
4: Y de noche, día, vámonos, y de noche.
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0: en vivo.
1: Saludos, saludos Raúl, aquí desde Broadville, Texas, escuchando tu programa desde temprano. Un saludo allá al Panchón, que se ponga a trabajar.
2: ¡Ánimo!
1: ¡Y arriba las
3: Chivas! La gente los hace ganar.
4: Si Antonio Aguilar saca pasaporte, Tito visa.
5: ¿De veras, compadre?
6: Quiérete, güey, valórate, por favor.
7: Estás tratando de igualarte.
8: ¡Saludos, Rorrito! ¡Arriba la maquinita! ¡Saludos,
2: si no hablas de papá, no tragas!
6: Pero, no, ¡La América es América!
2: ¡La América es América, compadre!
6: ¡Óigame más, compadre!
4: Pero esta va para el Rorrito.
2: Nomás yo te gusté, compadre. ¿La mía te gustó o qué?
4: A ver, Rorrito. Si esta mañana fui a correr a la universidad, ¿cuenta como una carrera universitaria?
7: ¿Tú enseñas ese tipo de chistes? ¿Tú enseñas ese tipo de chistes?
6: En lugar de darme risa, me ponen de malas estas
2: chistes.
6: Por favor.
4: Día laboral, porque entramos a trabajar desde las 12 de la noche. Aquí los saludos, amigo El Terrible. Saludos, Cho Perro.
2: Saludos a Morales, digo El Terrible.
6: Saludos.
7: Eso. Bien. Buenos días, amigos. 5 de la mañana, 49 minutos centro, 6:49 hora del este. Buenos días, Jennifer. Un abrazo, besos también. Diego del Cuello, Diego. Bueno, Diego. ¿Quién te da $200 en tu cumpleaños? $200.
6: ¿Quién?
7: De 4 de la tarde a 12 de la medianoche. Yo le calculo que debe haber ganado unos $220.
6: Pero más pa' que dicho que las propinas lo alivianaron, ya eran 60, más. $70.
9: 290.
7: 290 lo que ganó. ¿Sí? Ok, está $290.
9: ¿Quién te lo da?
7: ¿Quién te lo da en tu cumpleaños, güey? Pues me llamaron, el otro DJ no fue. Pues
9: desde las 4
7: desde de las 4 de la tarde está. A ver. Hasta las 12 de la medianoche. ¿A cuánto salió la hora, güey? Entonces, chécale nada más.
6: 38.
7: A ver.
6: $37.
7: ¿Cuánto?
6: $37.
7: A $37 la hora.
6: Sí, señor.
7: Bueno, suponiendo no está que... mal. Buenos días, compañero Rosabrita Guía. Muy buenos días, R.O.R.O. o Rorro. Lo bueno que es que se ven juveniles, dice.
6: Eso.
7: Saludos, R.R.O. Un abrazo. El factor sorpresa fue lo mejor. Qué triste realidades, dice Antonio. Horrible, compadre. Trabajar en tu cumpleaños hasta las 12 de la medianoche.
6: No.
7: Y ser segundón es lo peor. Okay. Es lo que no me gusta a mí. Qué bueno que se ganó $300. Sí. Pero que vaya de segunda, plato de segunda mesa es lo que no me gusta. Hey. No se valora, Pedro.
9: Lo que pasa es que lo que caiga es bueno.
7: Pues, hey, tampoco.
9: Sí.
7: Gracias, María Belén. Un abrazo. Gracias, preciosa. Baldo, good morning por la mañana, Ramón. Buenos días, show. Desvélense más seguido. Los patillos se miran más listos el día de hoy, dice Ramón. Ramón Antonio, bueno. Victoria Quiroz. Pepe Salazar, saluditos. A mi hijo Elías Tobar Jr., que hoy cumple años, de parte de su papá Elías.
6: ¡Hola!
7: Hasta Vallehermoso, Tamaulipas, Bianca Martínez. Besos y abrazos, Bianca Martínez, a toda la familia.
6: ¡Bravo!
7: Elías Tobar Jr. cumple años y de parte de su papá, Elías.
6: Felicidades,
7: pásalo bonito. Gracias, Elías Tobar. Que Dios te bendiga, mi querido amigo. Canta las mañanitas, Adrián Cruz, pero la del tren, dice.
9: Súbete mi tren.
7: 11 añotes, no. Adrián Cruz. Tiene mucha madre.
6: Mira eso.
7: Dice Idania, lo amo. Qué linda, de veras, Idania. Felicidades entonces a tu hijo que el día de hoy celebra su cumpleaños, ¿verdad?
6: Sí, señor. Sí, deseamos que te vaya a ti muy bien.
9: Muy bien.
7: Te deseamos que te vaya. Ay, güey, ¿dónde está, güey?
9: Pero que vayamos.
7: Sí. Es que no, ¿no? Ok, no está. Ah, está la del otro, dice.
6: Es Happy Birthday to you.
10: Estas son las mañanitas que cantaba el rey David. Hoy por ser tu cumpleaños te las cantamos aquí. Happy Birthday to you. Happy Birthday to you.
9: ¡Bravo! ¡Felicidades!
6: ¡Feliz cumpleaños!
2: ¡Felicidades! ¡Feliz cumpleaños! Para Adrián Cruz.
6: Eso, felicidades, Adrián.
7: Adrián Cruz. Jaimita García, buenos días también. Vamos por los dos campeonatos, la Liga y la Conca Champions.
6: ¡Hora!
7: Dice Tigres, saludos, Tigre. Saludos,
9: sí,
7: a todos. Andan, pero no, que no los aguantan a los Tigres. A mi hijo Elías Toro, bueno, si ahí está. Gracias, Pedrito Barrientos, DJs de Houston, placer saludarles. La pantalla es, sí, Laurita, eso ya le dice mi vida.
6: París, Italia,
7: ya, fíjate. París, Italia. Sí. Anoche me desvelé mirando el concierto del Pulpo y sus teclados. Por fin volvió Arlet. No me digas, Alejandro, volvió Arlet.
6: ¿La del pelo?
7: La del pelo volvió.
6: Órale.
9: ¿Es que su novio o qué?
7: Eran novios.
9: ¿O ya no?
7: Él estaba casado. La novia tenía broncas con la ex, con las hijas. No le dio su lugar, es lo que dice mucha gente. No, si me sé todo el chisme, güey.
6: ¿Ora?
7: De la novia de Arlet. Entonces ella prefirió mejor irse a un lado, ¿no? Quedar okay, como buenos amigos e irse.
9: ¿Y volvió?
7: Y empezó a bailar por allá en otros lugares, ¿no? Pero pues tenía que regresar. Y en un sí, concierto, claro, el Pulpo y sus teclados, que es un músico, perdón para la gente que no sepa, el que Pulpo tiene años y años tocando el teclados y con música tropical en Veracruz, dijo, pues es que la amo, dijo.
6: No. ¿Qué podemos hacer?
7: ¿Qué podemos hacer? Ya se fue, pero la amo. Un sí, beso y una mano. Y regresaron otra vez. Al parecer, ella regresa a bailar en ese lugar, ¿no? Y está bien, muy guapa la muchacha, ¿no? También, pero siempre, bueno, también. Así están las cosas. Qué buen chisme, mi querido Alejandro Neira. Abrazos, Adrián Ramírez, gracias. No, al contrario, besos y abrazos, mi querida Idania. Arriba, Vallehermoso, Artemio. Saludos desde Brownsville, Texas. Oye, ¿cuánta gente de Brownsville ahora? Con café en mano, dice Tobías de la Fuente. Abrazos y besos para toda la gente de Brownsville, Texas. Lugar que quiero mucho. Amo, claro, mucho Brownsville, Texas. Me conectan muchas cosas a Brownsville. Porque, pues allá vive mi señor padre.
6: Ok.
7: ¿Verdad? Allá está. Me siento en casa cuando voy al valle. A la gente de McAllen lo sabe perfectamente bien. Y bueno, saludos en Brownsville, Texas. Abrazos. Eso. Enormes, enormes, enormes. Hoy José Altuve, 36 años de edad cumple.
9: ¡Altuve!
6: No, es un ícono, ¿no? De los Dynamo. Digo, los Dynamo.
7: De los Dynamo. De los Astros, o de, los Astros sí, de Houston, ¿no?
6: Ya que lo pongan a jugar el Dynamo también.
7: Pues tiene la altura, güey, oh, para NBA. No. José Altuve, 36.
6: Cada quien por su lado.
7: Cada quien por su lado, güey. Sí, 36 años de edad.
6: Buen jugador, hombre, de hockey, fíjate.
7: Buen jugador de hockey, señor.
9: Qué bueno, qué buen jugador, ¿eh?
6: Ah, sí, sí, es un ícono de los Astros. Sí,
7: ícono, verdad, ícono. Yo sé que muchos nos ven mal, sobre todo en Nueva York, ¿no? Que las robamos señales y la sí, mouse, ¿no? Pero bueno,
9: ¿todo se vale?
7: No, todo se vale, carita. No puede ser trampa, cara.
6: Pues, ¿a qué equipo le va este señor?
7: Ah, con razón.
6: Ahí está la respuesta.
9: Desgraciado, estás.
7: No.
6: ¿Qué? Tú eres el que está diciendo que ser trampa está bien y yo soy el que está mal, güey.
9: Te tienes que desvelar para que no estés tan activo.
7: Sí. Yo no voy con esas trampas. No, güey. Acusaciones de, bueno, sí, escándalos y teorías conspirativas que traía dispositivos electrónicos. ¿Verdad? También. Un zumbador que traía el señor.
6: Un pero bueno, zumba.
7: Uno de los grandes, grandes, grandes. El señor Altuve.
6: José Altuve.
7: De Venezuela.
6: Sí, 36
7: años el día.
9: Chaparrito,
7: De hoy. Pues está más chaparrito que yo, imagínate nada más, güey.
6: Sí, no, pues debe estar de mi estatura, entonces.
9: Tú no estás chaparro.
7: Pues la gente dice que soy chaparro. Pero el chavo está chaparrito. Sí está, pero pues es un grande, grande, grande. Y hay que admirarlo más.
9: Sí.
7: ¿Verdad? Porque con su poca estatura ha logrado ser un gran atleta y demostrarle a los demás que la altura no es tan
6: importante. No, no tiene nada que ver la poca estatura.
9: Oye, tengo un amigo.
7: Ahí está Maradona también.
9: Tengo un amigo chaparrito, sí. Es chilango.
7: ¿Y?
9: Pero su esposa está bien alta.
7: Órale.
6: O sea. ¿Pero qué tiene?
9: No, quiero decir, o sea, está más alta que yo todavía. ¿O que quién más? No sé quién es más alto aquí. Que el Polibos. Está como el Polibos, un poquito más alto.
6: Te voy a decir algo, es que a mí me choca que digan algo de la altura.
9: No, perdón.
6: Yo por eso me hice
9: a lo que voy es que yo lo admiro, porque porque está bailando. Entonces,
0: entre más alto, más onzo, ¿no?
9: O sea,
6: lo admira porque está chaparro y tiene una novia alta.
9: No, es buena onda, o sea, yo me llevo con él y todo, y es americanista el vato. Pero oyes, baila así de vueltas.
7: ¿Sí?
9: Y la señora, o sea, se ve que se quiere mucho, la verdad.
6: Pues como mucha gente, güey.
9: No, sí,
6: ¿qué tiene de especial?
9: Espérate, Borre, no te sufures.
6: Que sí, no entendemos.
9: No, a lo que voy es que yo lo miro porque está bien chaparrito y ella, haz de cuenta que como si...
7: No entiendo nada. Ya tienes 3 minutos hablando de eso.
9: No llegas a ningún punto. Como si ella lo manejara, pero no. Él lleva toda la batuta.
6: ¿Por ser chaparro?
7: Bueno, sí. Mira, más chaparritos que yo.
6: Sí, señor.
7: Vicente Fernández.
6: Sí, señor.
7: Era más bajito que yo.
6: Yes.
7: Cristian Odal, súper bajito.
6: Juan Gabriel,
7: sí. Juan Gabriel estaba más o menos de la estatura.
6: Sí.
7: Este, Julión Álvarez.
6: Sí, señor.
7: Chaparrito. También, chaparrito. Sí, chaparrito, sí, Julión Álvarez. También este.
0: El de la Adictiva también está chaparrito.
7: El de la Adictiva. Son excelentes personas.
6: Sí, de acuerdo.
7: Excelentes talentos. Grandes, sí. Grandes compositores.
9: No,
7: y grandes.
9: Yo no dije que, claro, claro. Yo, o sea, yo dije que, o sea, yo lo
7: no
9: admiraba.
7: No tiene nada que ver, digo, ahí ya.
9: No, yo lo admiro, o sea, nunca he visto una son pareja así por eso. O sea, sí, que ella
7: bien. Los chaparritos son muy inteligentes, dice
0: sí,
7: Pedro.
0: Sí. Son muy inteligentes.
9: ¿Y los altos?
7: No tiene nada que ver. No, yo lo decía por la situación este, sí, de
6: del deporte.
7: Ahí lo discriminaron. Sí. Por su estatura no lo querían en el en la
9: sí, en los Astros.
7: En los, no, ni en los Astros ni en la MLB.
6: Es que los chaparros no somos tan quejones, la verdad.
0: Bueno. Pero sabes que también eso pasaba también en las compañías de televisión, acuérdate. Que no querían los chaparritos porque no podía ser galán, ¿no? El que se estaba quejando. Ándale. También.
7: Oye, Ibarra. Sí, este, nada más para terminar, entonces, hoy también cumpleaños de Brownsville, mira nada más, Osvaldo de León, un actor mexicano.
6: Ah, sí.
7: Nacido en Brownsville. Hoy es puro Brownsville el día de hoy.
9: Osvaldo de León.
7: Osvaldo de León cumple 42 años de edad. Un montón de telenovelas y de series y
6: es
7: todo el rollo
6: no sé
7: esto,
6: si lo acabo
7: ¿no?
6: de ver a él o no era en la de una del Melate, la serie de Netflix.
7: Fue... tuvo la separación con Cecilia Suárez sí, por la custodia del hijo Teo. También se acuerdan de,
6: sí,
7: este, de esta bronca también. Sí. Y bueno, ahí está. Hoy de Brownsville, Texas, Osvaldo de León, el actor... 42 años de edad.
0: Minas de pasión, no hay bueno, muchas novelas piso.
7: Exactamente, también. ¿Quieres dejar tu mensaje en la pura neta? ¿De qué quiere hablar la
0: claro
7: gente,
0: que sí,
7: Pedro?
0: La gente estaba mandando.
7: Están hablando los Tigres también, porque están muy felices.
0: Fíjate que los Tigres no se han reportado. Yo creo que se quedaron tan viendo crudos el juego, no ayer, porque pues se desvelaron, pero están hablando de todos los maestros, Raúl, y están mandándole saludos a sus maestros y se recuerdan también con mucho cariño. Porque,
9: las
0: porque fueron como nuestros segundos padres, ¿no? Los maestros okay, para mí. Así que pues déjate el mensaje al 832-271-8131.
7: Deja eso, el mensaje el día de hoy, la semana de los maestros también, pero de lo que quieras hablar al
0: 1-8-32-271-8-31.
7: Vámonos.
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7: Por la mañana, mis amigos, buenos días. El show más perrón de la radio está contigo. El show de Raúl Brindis, miércoles. En tu estación favorita. Notes el bochinche, la alegría, el dinamismo, la entrega, la versatilidad y la jovialidad que traemos el día de hoy. Miércoles 6 de mayo. 6 días del mes, 126 días del año. Frente a nosotros en este 2026, aún tenemos 239 días más para vivirlos, para gozarlos, para disfrutarlos al máximo. Hoy andamos intensos, no sé por qué, pero bueno. Amigos, arrancamos la segunda hora de programación recordándote que aquí somos
11: gente de radio.
7: Somos gente de radio. Somos gente de radio. Qué bonito ser gente de radio. Venga, vámonos. Por favor, Fox

0: ¡Échale!
1: Bueno, el día de hoy vamos a tener que bailar para oxigenarnos, mire usted. Aquí, el único que no viene directo es el borrego, él sí descansó. Los demás venimos dándolas porque... Yo por güey, porque... No, por güey, al contrario, y agradezco mucho. ¿Sabes quién me invitó a salir el día de ayer?
2: ¿Quién te invitó?
1: El licenciado Pous.
2: Ah, un abrazo, licenciado.
1: Él y yo somos amantes de bandas. Ay, no, como ¿eh?
2: La dejaste, que somos amantes, dije, pero...
1: ¿Somos amantes?
2: No, pero...
3: De la banda.
1: De ese tipo de la música.
2: Sí.
1: Y dijo, señor Reyes, vamos a ver Earth, Wind & Fire. Le dije, ya habíamos acordado ir alguna vez.
2: Sí, claro.
1: Cuando venían con Chicago.
2: Que falleció.
1: Y tuve que ir un viaje yo y no pude. Y esta vez dijo, no me va a fallar y no me le fallé. Así que un beso y un abrazo. Está despierto desde las 5 de la mañana, licenciado Guillermo Pous.
2: Saludos, licenciado.
1: Entonces me invitó y dije, vámonos, vamos a ver a Earth, Wind & Fire. Mira, hasta las manitas, lleno total.
2: Claro.
1: Pues pero ya salimos tarde y no, dejé el carro. La regia viene enojada, güey.
2: ¿Qué dice?
1: Dejé el carro como a 3 cuadras.
2: Valiendo. Y tacones.
4: ¿Me vas a hacer caminar hasta allá?
1: Le dije, caminar, a ver, dime, dije. Calma, le dije, ¿qué solución me vas a dar?
2: La venganza de Raúl, lo hiciste adrede, se ve así.
1: Sí, porque dije, el policía me desvió por acá.
2: Sí, pues sí.
1: Yo tenía otro plan. Oye. Pero dije, ¿qué le digo al policía?
2: Pues sí.
1: Si me está mandando para acá.
4: Pero vas a dejar bien lejos y traigo tacones. Digo, pues,
2: ¿cómo le hacemos?
1: ¿Cómo le hacemos, mija? Le dije. Oye, no, primo, se puso sus taconcitos y a caminar.
2: Vámonos.
1: Como, sí, caminar. Digo, no, media milla o lo que sea, pero con no, tacones.
2: ¿Quieren tacones? Sí, está cañón.
1: Tacones, ¿verdad?
3: El que canta. Ese Rubina.
1: Ese es. Entonces, me desvelé, ya llegué a la medianoche a mi casa, hombre, si tú gustas. Buena. Y entonces, no, que una hora y media que me he aventado de sueñito, nada. El Carita andaba festejando el 5 de mayo en una taquería.
2: Sí,
1: anda. Mire usted nada más en la noche, güey.
3: Fueron más leve. Fueron como 4 margaritas nada más.
1: ¿Cuatro margaritas?
2: ¡Oh, su madre!
1: ¿A qué hora llegaste a la casa, papá?
3: Igual a las 12.
1: 12 de la noche.
3: Pero no me podía dormir.
2: No, a mí sí me noquean a mí las margaritas esas. Luego me da sueño.
1: Y el Turqui, señor, en su cumpleaños, ¿va a creer usted que el DJ del lugar donde él trabaja no fue?
2: Se rajó.
1: Se rajó. Iba a celebrar su cumpleaños, con, digo, 5 de mayo con su familia.
2: El DJ se valoró.
1: Se valoró y dijo, ¿sabes qué, güey? No voy, hazle como quieras. Y el dueño del lugar donde trabaja Pedro le dijo, ¿sabes qué, güey?
2: Pues ahí tengo a alguien que viene siempre. Digo.
1: Siempre viene este güey, no te preocupes.
2: No, es que sabes que yo quería experimentar porque es otro tipo de...
5: A ver qué se siente desvelarse.
2: No, es otro tipo de personas, digo. Porque como estoy acostumbrado, yo el fin de semana y entre semana.
1: Okay. Oye,
2: la gente,
3: otro tipo de personas.
2: La gente sí sale.
4: Quería saber qué se siente cuando hay gente.
2: Y decía, no, sí.
1: Porque, eso es lo que dijo. No, es lo que yo entendí.
2: Oye, estaba lleno el lugar. Desde que llegué temprano, había mucha gente y estaban regalando tequila y todo.
1: ¿Qué se siente tocar para gente? Para cuando hay gente en los lugares.
2: No, se siente bien bonito, bien padre. Sí. Porque hasta me dejaron cantar y todo.
3: No te aburres ahí.
1: Pues sí, cuando él va, pues no, ya ve usted.
2: Mano. Estaba una muchacha ahí, gente. Con todo respeto, Raúl, andaba con su novio.
1: Sí.
2: Y me dijo, ¿a poco tú eres el Turqui?
1: Mira.
2: Y porque el novio le dijo que pues trabajaba yo en el show, ¿verdad? Que
1: sí,
2: contigo,
1: sí,
2: y todos los muchachos.
1: Órale.
2: Y este. Sí. Y no lo podía creer.
1: Dijo,
2: no, sí,
1: ¿a poco estoy con el Turqui?
2: Así estás enfregado, hijo.
1: Sí. Hijo de su madre.
2: Y se tomó la foto conmigo y él, no me acuerdo cómo se llama.
1: Hombre, pero bueno, un saludo para
3: él. Pero opínalo. Sí, sí.
1: Pero mire usted nada más, ¿quién te va a dar en tu cumpleaños ya llamado de segunda, de segundo plato? Que $290 que nos trajimos del lugar.
2: Es una liviane.
1: Es una liviane, güey. Nadie me lo va a dar.
2: $75 el internet.
1: Nadie me lo va a dar. No me quiero colear porque voy a noticia. Cuando te llama el señor, el dueño del restaurante, y te dice, Pedro, oye, aquel no viene, el DJ Lobo no viene, puedes venir tú. Tú tienes que pedirle permiso a la señora.
2: Sí.
1: Lo más seguro.
2: Yo le pregunto.
1: Nada más porque al no extenderme, le preguntaste qué te dijo.
2: No, pues digo, pues, bienvenido. Digo,
3: no hay nada importante hoy,
1: dijo. No hay nada importante hoy, dale. Pues, de estar aquí, güey.
2: No más que me digo, es que nomás tengo que arreglarme temprano desde las 2 de la tarde. Me tengo que arreglar, es lo único, pero pues, no, dale.
3: Ahí estuvo.
2: Dale, dale, como quiera, pues, tu cumpleaños lo celebramos el fin de semana o cualquier otro día.
1: O sea, eso vale madre.
2: Claro.
3: El billete está primero.
2: El fin de semana, cuando más jala, ¿no? Pues ya se la sabe la señora.
1: Ya está ahí, güey. Oye, ayer Caroline Leavitt, ya lo veis, la portavoz de la Casa Blanca.
2: Sí, claro.
1: Está embarazada.
2: Sí, que ya se andaba ausentando y luego regresó y que quería dar algo y no sé.
1: Pero ya dijo, sí, pero ya se fue.
2: Ok.
1: Este, y tomando sus días de maternidad. Sí. Y quien entró al quite fue Marco Rubio el día de ayer. Fíjate que vi a muchos de los periodistas en buen ánimo, haciendo preguntas, respondiendo. Y porque es ver cuando responde la vocera es muy diferente a que responda realmente una persona que tiene supuestamente los datos, ¿verdad?
5: Y que claro, tiene intereses adelante.
1: Y que tiene intereses, sí, Marco Rubio, también, en hacer puntos para ser candidato presidencial. Sí, eso, señor, lo sabemos todos. Órale. No sé, wow, si se le vaya a dar o no, no sé, okay, pero bueno, él está haciendo puntos también. Rubio inició la sesión informativa abordando la guerra de Irán, afirmando que los máximos líderes de la nación de Irán están dementes, están locos. Describió, hola, al país como un régimen despiadado dirigido por clérigos chiitas radicales. Bueno, más o menos la misma retórica de Donald Trump.
5: Sí, claro.
1: Rubio también habló del proyecto Libertad que el presidente Trump puso en marcha el lunes para escoltar los barcos a través del estrecho de Hormuz. Señaló que el objetivo del proyecto Libertad es rescatar cerca de 23 mil civiles de 87 países diferentes que se encuentran atrapados al interior del Golfo también. La noticia surge después de que Rubio acaparara titulares durante el fin de semana tras circular en redes. Todo el mundo lo vimos. No, culpa mía, yo tenía el video, no lo puse, donde estaba haciendo la de DJ. Ya ve que todo mundo ya es DJ.
2: Todo el mundo, hombre, y ahora con los
1: había una, ¿sí?, boda de un familiar y Marco Rubio la estaba haciendo de DJ.
5: ¡Hora!
1: El jefe adjunto del gabinete de la Casa Blanca, Dan Scavino, publicó la imagen de él en la noche, pues, haciendo la de DJ. Rubio cambió las mezclas por preguntas difíciles ahora, dado que Levitt se ha apartado porque está esperando un bebé. Una niña, al parecer. La rueda de prensa de Casa Blanca. Ah, le preguntaron al final una reportera. Sí. Ah, bueno, hay también una reportera de Telemundo.
5: Sí.
1: Nunca había escuchado, probablemente se haya pasado, que un secretario de Estado haya respondido en español. No, no creo. Y preguntó la reportera en Telemundo sobre Diosdado Cabello.
5: Ah, okay, Venezuela, claro.
1: Y le respondió en español ahí, mira, mismo también. O sea, Rubio, sienta detalle, como un precedente.
5: Sí, porque pues, digo, la mayoría siempre están hablando en inglés. Los
1: y le contestó en español a la reportera de Telemundo sobre Diosdado Cabello. Pues que bien, también.
5: Puntos para Rubio, ¿no?
1: También, porque maneja, sí, los dos idiomas de alguna u otra manera. Sí. Y otra reportera le preguntó, nada más para saber, ya para finalizar, ¿cuál es su nombre de DJ? Porque conocemos DJ famosos como DJ Carita, sí, sí, DJ pero Pastillas.
2: DJ Marco, ¿no? Digo,
1: a DJ lo mejor. Mar. No. Dijo, ¿sabes qué? No están preparados para escuchar el nombre de mi DJ.
5: O sea, no lo tengo.
1: Bueno, sí, no lo, pero se la sacó de esa manera.
5: No, está bien, se vale.
1: No están preparados para escuchar el nombre de
2: pero Rubio, DJ, ¿no?
5: DJ Hormuz. DJ Blondie.
1: Bueno, pues ahí está todo el mundo de DJ, ya lo sabe usted. La profesión, pues ya más.
5: Digo, estoy preparando terreno.
1: Estoy preparando terreno, un karaoke, o si me llaman.
5: Hoy en la noche.
2: Sabes que los DJ ahorita estamos bien cotizados, Raúl. Últimamente, como.
3: No tienes vergüenza tú, la verdad, amigo.
2: Es lo que está sobrando ahorita de trabajo, Raúl. Es más, me invitaron a otro lugar el domingo, pero le puedo decir que no, pues no puedo. Porque,
3: ya demasiado,
2: pues,
3: ¿no?
2: No, ya. Es martes, viernes, sábado.
5: Ahí te encargo el sábado. ¿Sabes qué, güey? Se me hace que sí mañana.
1: Si por $200, por más $70 de propina. Güey. ¿Tú crees que si yo le pago $500, digo, ¿sabes qué? Te necesito aquí. No va a ir.
5: Sí, claro. Claro, claro,
1: 500 asegurados, güey.
2: Y luego me dijo que era era de 2 a 8. Pero, entonces, sí me da chance para hacerlo. Pero voy a decir que no, sinceramente. Le mando un saludo a mi buen amigo Marco.
1: Pero es la manera de venderse, güey.
5: Sí, claro. Le voy a decir
1: no,
5: que no.
1: ¿Por qué no?
5: Yo te doy más dinero, Turquí.
1: Para jalar. Sí. Nada, güey. Sí, si Pedro es negociante, güey. Es como cuando dice, de amigos te voy a dar un precio.
5: Sí, aquí. Claro.
1: No, güey, no. Fíjate.
5: Así de
1: la negación te da, te eleva más el producto.
2: Te cotiza, sí, claro.
1: Te cotiza mejor, güey.
5: Sí, señor.
1: Wey,
2: estamos muy cotizados. Te voy a dar más. No, es que sabes cómo viene el Día de la Madre, Raúl. Por eso ahorita muchos están ocupados bastante.
1: Ok. Sí. Ok.
3: ¿Por qué? Para mentarle la mano.
1: Bueno, deja tu mensaje, la pura neta, lo que quieras hablar, 832.
2: 271-8131. Ahí estamos, activos. En toda escuela hay tres tipos de estudiantes, Rurito.
0: Sí, en toda la escuela es lo que dicen las reglas.
2: Sí.
0: Hay tres tipos de estudiantes.
2: ¿Cuáles son?
5: Órale.
0: Number one, los que estudian todos los días.
2: Ok, muy
0: number
2: bien.
0: Number two, okay, ¿cuál? Los que estudian un día antes.
2: Ajá. ¿Y número tres?
0: Número tres, ¿qué? Los que llegan al examen. Dijo, ¿a poco había examen? Los que llegan a la escuela.
3: Sí, la verdad, sí.
0: ¿A poco
3: no, yo sí era
2: estudiante. Yo sí era ahorita. Oh, mira, saca buenas calificaciones, Carita.
3: Yo era bueno para las matemáticas.
0: ¿Y qué te pasó?
3: No, pues. Cuando viene a Estados Unidos, cambia todo.
5: Cambia las matemáticas.
0: Ah, las matemáticas.
5: Son diferentes aquí los números, Rin.
0: Sí, el 3 significa el 8 de allá y el 6 el 5.
3: Es que a ver si puede ser trans acá, ¿no?
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2: ¡Venga el mensaje!
3: La neta, Sergi, aquí estás de necesitado, de que tienes que trabajar en el día de cumpleaños. Ni sé qué decirte, compadre. La verdad, ¿qué agüiste contigo?
4: ¡Mándale dinero, compadre!
5: ¡Buenos días, Raúl! Ayer también fue mi cumpleaños y en acompañados de trabajo me dieron el día libre, día pagado. Pero me habló un amigo mío que si le iba a ayudar a hacer un trabajo, y pues claro que fui, Raúl. Tú sabes, debes de entender que lo que nacimos en ese día, pues el gruñido de tripas es fuerte. Qué bueno que ustedes se fueron a divertir y la pasaron bien. El borrego descansó. Saludos y que tengan buen día.
6: ¡Qué frío, qué frío aquí en Indiana, Raulito! Pero tenemos que soportar. Aquí andamos trabajando. Saludos a toda la gente de Puebla. Borreguito, se te quiere.
7: Igualmente, carnal.
6: Quiera, y saludos y bendiciones a la familia Borreguito.
7: Igual, gracias.
6: Ponte a bailar más sexy que el borrego, por favor.
4: ¡Que te valga, compadre!
6: Hablas y hablas y no haces nada.
4: ¡Que te valga, compadre!
6: ¡Sí, sí! ¡Ponte a la papa neta, señor!
4: ¡Ya cállate, compadre! ¡Ay, gordo! ¡Ay, gordo! ¡Ay, gordo!
8: ¡Espérate!
4: ¡Oye, lo luego tirando!
7: ¡Espantando la clientela, Rey!
4: ¿Qué es eso, compadre? ¿Qué es eso?
7: ¡Oh!
8: Señoras y señores, ladies and gentlemen, muy buenos días.
7: Aquí está.
8: Feliz mañana de Super Miércoles. Aquí se acusa directamente desde el Wines O.I.N.C.

0: Trajo un remix.
1: Aquí estamos, señores, señores.
0: Me deja ayudar de bailar, ¿eh? Ah, estos pasos lo trajo. Hasta parece que ando

0: El ardillo.
1: Espérese, maestro.
2: ¡Cállate, hocico!
1: Por favor. Oiga, maestro, le tenemos un jale de DJ hoy en la noche con esas mesas.
2: ¿Cuánto pagan, güey?
1: No, la ¿cuánto? Verdad es que...
0: $2.50 le van a pagar, maestro.
2: ¿Cuánto?
0: $2.50. $250.
2: Hasta por $100, güey.
1: No, no, maestro.
2: Sí, güey, ¿cómo valores, está la crisis?
1: Quieras,
2: lo di, güey, pero ya entenderás, güey. ¿Quién te da? Hay que jalar, güey, hay que jalar. ¿Quién te da ese dinero? ¿Quién te da $100, güey?
0: Así no, nadie, nadie te lo da, maestro.
1: De las 4 de la tarde.
2: Y de estar viendo series coreanas en Netflix, güey. A ganar $100 allá afuera, güey.
1: Es su cumpleaños.
2: Y aparte a mi señora le van a dar 2 margaritas hoy.
1: No, maestro.
2: 2 margaritas. Dice, ¿cómo andas, campeón?
1: Campeón.
0: Campeón.
2: ¿Cómo andas para el sábado y domingo?
1: Sí, bien fregado.
2: Dice,
1: bien,
2: el domingo no tengo. Sábado voy con Marce en Viva, la joya romántica.
1: A ver,
2: dice, no. Acá en la micho ocupo DJ de 2 a 8.
0: De 2 a 8 es, ahí está, ahora, es temprano.
2: Y domingo hay 250 cash.
0: Ahí está, pues, ¿quién más? No, pues está bien.
1: Cuando dice cash, ¿quiere decir que no va a pagar impuestos, maestro? ¿Cómo?
2: Sí, güey, ahí no pago impuestos.
0: No, eso no
1: se puede. Porque imagínese que le den 250 y no tenga que pagar impuestos. No,
0: no, hombre.
1: No vayan
2: y, impuestos. Y entonces yo le respondí a mi buen amigo. Más tarde te confirmo. ¿Qué quiere decir? Déjame consultarlo con la
1: señora. Señora, claro.
0: Sí. Oye, están pagando.
2: Ok, dijo, en serio. Sí, al rato te marco. Y ya le marqué y le dije, dale, güey, voy.
1: No, hombre, 250 de las 4 de la tarde.
2: De las 4 de la tarde, güey.
1: No, bueno, pero cuando va a comer, va a otro lado que no es donde trabaja.
2: No, güey, donde mismo, güey, correo.
0: De 2 a 8.
1: Le hacen descuento.
2: ¿Sí? No,
0: está bien, maestro. ¿Quién te da esa comidita, maestro?
1: Espérate.
2: Y le preparan unas margaritas a la señora, güey.
1: No, maestro, no. Ya me agüité bien feo, güey.
0: Tequila del charro.
2: Sí, está contento, estoy contento.
1: Con tequila del charro.
2: Tequila charro, pero tan sabroso, güey.
0: Sí, están ricas, maestro, sinceramente.
2: ¿Qué? Yo la ¿algún bien, problema o qué?
1: No, no, tranquilo, mire. No,
3: espérate, Barrego, así es. Sí, ¿quién te da ese dinero, güey?
1: Me quedé pensando en los impuestos. Imagínate pagar impuestos de $250. ¿Qué te
0: también,
1: queda?
0: Pero pagamos.
2: No, ¿tú crees que voy a pagar impuestos?
1: Eso es paga, maestro.
2: Es cash, vamos.
0: Es cash, y aparte no te
2: pagan. Me lo están dando cash, entiéndelo.
0: Sí,
2: no se pagan impuestos cuando me pagan cash. No se pagan impuestos.
0: Exacto.
2: No,
0: no se da cuenta. La Tec 99 no te la dan. Yeah.
3: No se da cuenta el gobierno.
2: ¿Entendiste?
1: No, sí, bueno, sí.
2: Ahí está, está bien. Ahí tenemos una tarea, vamos.
1: No, está bien, tranquilo.
2: Pero bueno, el día de hoy, vámonos mejor con maestros chúntaros.
1: Maestro, muchos maestros.
2: Por cierto, hijo mío, Turquizón, tú que siempre has dicho que te ha gustado ser maestro, ¿verdad?
3: La vocación.
0: Pues sí, pues he hecho, platícame, mis hermanos son maestros.
2: Cuéntame, sé sincero conmigo, dime, ¿qué materia te hubiera gustado enseñarle a los niños?
0: La naturaleza, maestro.
2: ¿Naturaleza? ¿Cómo naturaleza?
3: Natural.
0: Estudios naturales, maestro.
2: ¿Estudios?
3: Ciencias naturales.
1: Ciencias.
0: Ciencias naturales o biología. Biología, mejor dicho, para que me entiendan.
2: ¿Por qué te apasiona eso?
0: Porque me gustan los animales, me gusta lo que es lo de la vida, maestro. O sea,
2: ¿lo que es lo que la vida?
0: Lo de la vida, lo que es la biología, trata eso de la vida, del ser humano.
3: De lo biólogo.
0: De los animales también, de todo el ser viviente, las plantas, de que viven. También las plantas pueden vivir.
2: También viven las plantas.
0: ¿Viven las plantas?
2: Oh, sí, pensé que estaba
0: muerto. Sí, no, no, no. O sea, toda la reproducción, todo eso te lo enseñan en la biología. Las partes del cuerpo humano.
3: Sí.
0: Todas esas cosas muy importantes, maestro.
2: Imagínate los niños.
3: O sea, no, es que quiere decir lo que quiere decir Turki, que es parte de todo lo que, sí, todo lo que es parte de la naturaleza, maestro.
0: Sí, yo soy pro vida.
2: Imagínate los dos de maestros.
1: No.
2: El futuro.
0: Viene de la palabra bios, que es, significa vida, maestro.
3: Uh-huh. Sí, cierto.
2: Sí, sí, yo sí te imagino de maestro, hijo. No, la verdad, sí.
0: Estamos,
2: sí.
0: ¿Acuerdas que?
2: Lo imagino llegando en su gris rata a la escuela con su tortita de huevo todos los días allá al salón de clases.
1: No, Pérez,
0: la misma mochila.
2: Renqueando la patita enfrente del pizarrón, güey, para enseñar, güey.
0: Y la mochila.
2: La mochililla, güey, verón. Cobrándole a los alumnos por pasar la materia, güey. Aquí por abajo del agua, güey. Y poniendo su botecito de propinas ahí en su escritorio, güey. Imagínate. ¿Te lo imaginaste de maestro?
1: No, perro, la verdad, sí, maestro.
2: Yo estoy seguro que sí harías un buen maestro, perro.
1: La verdad.
0: Pues de hecho lo hice, maestro, cuando yo estaba joven, cuando apenas yo comenzaba, fui a dar clases de alfabetización.
2: ¿Alfabetización?
0: Allá. Sí.
3: En la madre.
0: En Pasaquinita. La gente que sabe que yo le di clases, ellos saben de que yo los enseñé a leer y escribir. Porque, pero más que todo me tocó personas adultas que no sabían leer ni escribir y yo les enseñé a leer y escribir.
2: Ahí está.
0: Perfectamente bien.
2: Ahí está.
1: No, espérate, güey.
2: Imagínate esas personas. Claro. Le han de honrar con una estatua allá, güey. Sí, en Pasaquinita.
0: Pasaquinita.
2: El héroe de Pasaquinita.
0: Eres de parte de las clases sociales que tienes que dar.
1: DJ Turquía, ¿sí? El héroe de Pasaquinita.
2: ¿Por qué usted no me lo cree, hermana, hermanita, tía, madre, hija?
1: ¡Nunca te crees!
2: Existen seres.
1: Seres.
2: Ejemplares. Maestros.
0: Especímenes.
2: Especímenes maestros que ya porque tienen un pizarrón enfrente de ellos, se creen la papá de los, el papá de los pollitos.
1: Sí, eso.
2: Por ejemplo, ¿se acuerdan del maestro Jalaorejas?
1: Ah, sí, maestro.
2: En aquellos tiempos.
1: ¿Qué?
2: El que te jalaba la oreja y te dejaba la oreja roja, roja, roja, como un mendigo jitomate.
1: Hijo de su muerto.
2: No me digas que no te pasó eso.
0: Sí, a todos.
2: Que hasta te daban ganas de agarrar al mendigo maestro por gandalla, como Benavides agarró al zurdo, güey.
0: Sí, no tanto de eso.
2: Así, güey. Órale, con tu madre.
0: Ya lo querías.
2: O el maestro mano duro.
1: ¿Cuál?
0: ¿Cuál es ese?
2: El que te pegaba con la regla en la manopla.
1: Ahora.
0: Ahí está.
2: Nomás se le hinchaba al maestro en aquellas épocas. Nomás porque sí te daba el reglazo en la palma de la mano.
0: Para que se le quite.
2: Decía, ponga la mano. Ponga la mano, le va peor. ¿Te imaginas? Te pegaban en la casa.
0: Claro, sí, era.
2: Y no te pegaba el maestro, güey.
1: No, maestro.
2: Te echaba unos ojotes como diciendo, quédate ahí, chamacosón, tú que te levantas y que te siento de un fregadazo.
0: Es cierto. Pero maestro, era por su bien del alumno, maestro.
1: ¿Tú crees?
2: Sonaba la campana para el recreo y te tenía ahí,
1: castigado.
2: Castigado.
0: Te ponía las orejas de burro.
2: Exacto, exacto. O sea, era un maestro chúntaro. Abusaba de su autoridad el vato.
1: ¿Tipo quién, maestro?
2: Mira, estoy hablando de maestros de escuela, no de compañeros de trabajo que nomás están buscando la oportunidad para fregarte.
1: Valiendo, maestro.
2: Póngale nombres, a mí no me embarren, a mí no me embarren. ¿O qué tal la maestra? La Cuquita, Cuquita. La
1: Cuquita.
2: O Esperancita.
1: ¿Cuál es
2: la viejita, güey, no falta la maestra viejita. La que parecía que tenía ya como 100 años, güey.
3: La maestra Petronila.
2: Petronila, ¿te acuerdas?
0: La grande, la señora.
2: La que nomás salía del salón y los buitres ya le querían pepenar de lo fregada que se veía.
1: Los buitres.
2: Voy bien o me regreso, hijo. No,
0: sí, maestro, así era la señora.
2: Así como la veías.
0: Bien gacha.
2: Así como la veías. Era el vil diablo.
1: No, pero
2: perdón. El vil demonio. No me digan que no se acuerdan de ella.
0: No se el corazón.
2: Nada, mala como la carne de puerco.
0: Sí.
2: Mala que era la maestra con los chamacos. Apenas abrías la buchaca como si fuera bazuquera la señora.
1: ¿Este bazuquera?
2: Como si te disparara un misil de esos Dark Eagle.
1: ¡A la chica!
2: Una puntería que tenía con el borrador la maestra, güey.
1: Sí.
2: Te pegaba en la mera frente, ¿verdad, Raúl?
0: Sí. varias veces, ¿no? Tenía puntería la maestra.
2: Raúl,
0: en la mera frente.
2: Por eso lo dejaron bruto al baboso, güey.
3: Los gises.
0: Blanco ahí.
3: Te pegaba el borrador, los gises, maestro.
2: Y en esa época los borradores eran de madera, güey. Pesados, pesados, pesados. Pesados,
3: güey.
2: Si de por sí eras tonto natural,
3: güey.
2: Y la maestra dándote de borradurazos.
1: No, maestro.
2: Antes di que no quedaste loco, ¿verdad, Raúl?
0: Sí, no. Era uno estúpido, maestro, con esos golpes.
2: O el maestro de educación física.
1: ¿Cuál,
2: que se vestía de blanco, camiseta blanca.
1: ¿Cuál?
2: Blanco, tenés blanco.
0: Que se creía ponchado.
2: Prietito, prietito, blanco, blanco, blanco. Sí. Eso. El gordo panzón que se creía Rambo, güey.
3: Cierto, maestro.
2: ¿Cómo que? El que se creía ponchado el baboso, güey.
0: Sí, se creía ponchado.
2: Pero era más panza que músculo.
1: Sí, porque era bien.
2: Acuérdate, está frustrado porque no puedo ser maestro, güey. Panza.
0: Me faltaba tiempo para 3 años para poder graduarme.
2: ¿No más tres?
0: 3 años, sí.
2: Fíjate, güey.
0: Ya no pude.
3: ¿Por qué?
0: No, pues no logré alcanzar llegar a la universidad para poder graduarme.
2: ¿Te faltó?
3: ¿Dinero o qué?
0: No, pues ya
1: ganas
0: no
1: terminé, de estudiar,
0: ya no terminé mis estudios porque me vine para los Estados Unidos, maestro. Entonces,
3: sí.
0: Pero ese era mi sueño, haberme graduado. Pero lo puedo cumplir ya de viejo.
2: Sí, claro, güey.
0: Claro, claro, sí.
3: ¿Tú crees?
0: Nunca es tarde para estudiar.
2: Jamás.
1: Sí. Eso.
2: Jamás.
3: Eso
2: que por cierto, te ponía a correr el maestro lamentada milla.
1: ¿La milla? Ah,
2: sí, el maestro, güey. Y pensaba, bueno, pues el maestro es de educación física.
0: Sí.
2: Nos pone a correr.
1: Pues sí.
2: Ahorita nos alcanza también el maestro.
0: Él va a estar
2: detrás de nosotros, se viene corriendo.
0: Claro, con todo lo
2: que. Pero no, hermano.
0: No,
2: que el chúntaro se va en un carrito de golf.
1: No,
2: y te esperaba del otro lado el güey.
1: No,
2: y todavía te pitaba con el silbato, güey. Move, órale, vámonos, move. Hay un digo barril parado, güey. Se hubiera puesto a correr el baboso, qué buena falta le hace.
3: Todo ahí, el solazo, maestro.
2: Y enamorado el mendigo. Maestro.
3: Tampoco.
0: No, era bien enamorado.
3: ¿El de la secundaria?
2: El maestro de educación física. No podía haber maestra con vestido. Se le iban los oclayos al güey.
1: ¿Tipo quién, nuestro?
0: ¿Tipo quién?
2: Dije que se le iban los ojitos con las maestras, no con las colombianas del TikTok.
0: Ah, pásale, carita.
3: Ya, maestro, nada que ver, maestro.
0: No, yo la semana, güey.
3: No, yo nada de eso. Ni, no sé de qué está hablando.
1: Pero nadie dijo que tú, güey.
2: ¿O qué tal la maestra piernuda?
1: ¿Eh?
2: ¿Se acuerdan de la maestra piernas? Que iba con la pierna peluda.
0: Bien torneaditas, maestro. Sí,
1: blanquita. Bonita. La faldita morada.
2: La que te enseñaba todo cuando se sentaba.
3: Oh, sí, maestro. Cuando cruzaba las piernas.
2: Se ponía unos vestiditos esa maestra, Raboncillo.
0: Bien no, sexy.
2: Bueno, minifalditas, güey. No, parecía conejita de Playboy.
0: Maestro.
2: Todos los chamacos nomás estaban esperando que se sentar a la maestra para verla, güey. Claro. No te concentrabas en la lección por estar tirando baba viéndole las piernas a la maestra.
0: Maestro,
3: yo me sentaba enfrente de ahí del pupitre de ella para cuando se sentara. ¿Viste que se levantaba para el pizarrón?
2: ¿Ves, güey?
3: Y cuando ya se sentaba, yo estaba listo ya.
2: ¿Ves?
0: Tenía cuerpo de influencer, maestro.
2: Ah, pero según la chuntara maestra, cuando las mamás de los estudiantes la criticaban por cómo se vestía.
1: ¿Qué decían?
2: Ay, es que yo no soy tan vieja para vestirme como viejita. Yo por eso me pongo vestidos así, sexy. Yo estoy joven todavía.
1: Claro, yo estoy joven.
2: Allá las mamás de los chamacos que ya están viejas,
1: me
2: que están
1: gordos. Envidia,
2: sí. Señora, sí, señora. No. Hasta cierto punto estoy de acuerdo con usted.
1: ¿Qué?
2: Si está joven, sí, se puede vestir sexy si quiere.
1: Pues sí.
2: Minifaldas, póngase las que se le vea toda la nalga.
1: Sí. Claro.
2: Pero no en la escuela, señor.
0: Sí, sobre todo en la escuela de niños. Sí,
2: usted es maestra de chamacos pubertos.
1: No.
2: Imagínese cómo traiga a los chamacos de locos.
1: Sí.
2: Están en la mera edad de la punzada, señora.
1: Sí.
2: Y uno con la pierna ahí toda enseñándole las nalgas.
1: Y no le he enseñado los videos que tengo con alumnos.
2: Parece maestra de OnlyFans. Parece maestra de OnlyFans.
0: Hasta los alumnos quieren salir con
2: maestra.
1: Me quieren meter al bote.
2: Oye,
0: y quieren bailar con ella, maestro.
2: No sea abusiva, señora.
3: No, maestro, pero está bien que
1: mi esposo no me atiende, maestro.
2: Y este fin de semana vamos a ver de todo. Chécale.
0: Ah, sí.
2: El lunes o el martes,
1: ¿qué?
2: Vamos a estar checando todos los TikToks de todas las festividades del Día de las Madres,
0: sí.
2: Donde las mamás suben a enseñar nalga y las maestras también.
0: Le llevan estrictos.
2: En las escuelas primarias.
1: Es cierto, es cierto.
2: Ya viene este fin de semana de donde bailan todas.
3: Maestro, no, pues, hombre. Está claro, bien, claro, normal, hombre. Eso que la maestra esté enseñando pierna.
2: No sean abusivas con los chamacos,
1: no.
2: Hombre. ¿Qué tal si fuera al revés? A ver.
1: Sí, no, pues olvídese. Sí.
3: No, maestro.
2: Y no puede faltar en este ramillete de maestros chúntaros el conserje pepenador.
1: ¿Qué?
3: ¿Cuál es ese?
2: Oye, maestro, ¿lo han visto?
1: ¿Cuál?
2: El que se lleva las sobras de la comida para su casa.
1: Ah, ¿tipo quién, maestro?
2: Que se lleva las sobras a su casa. No, no que se las clavaba en el refrigerador para cuando no le pone lonche la señora.
0: Pues ahí
2: sobraron tamales, hijo, ya se acabaron.
0: No, ya se acabaron.
1: Tenemos tacos de Carlos, si quieren, maestro.
0: Sí. Oye, luego se quedaron ahí los tacos.
3: Hay galletas todavía de la panadería.
2: ¿Hay galletas?
0: No, sí tenemos todavía esa de
1: rey. Pastel, si gusta, también tenemos. Lo que usted quiera.
2: Ahí estaba el vato por un lado, el conserje,
1: sí.
2: Al lado del bote de la basura, esperando a que fueras con tu plato a tirarlo para agarrar sobras. Nomás miraba un pedazo de carne que estaba más o menos bueno.
0: Y ya
2: lo hombre, clavaba. Te lo quitaba del plato. Y lo ponía por un ladito. Sí. Miraba la cajita de leche que todavía traía leche.
1: Sí.
2: Igual, el vato la separaba y la ponía aparte.
0: Claro.
2: Miraba que ibas a tirar una manzana. Las verdes esas que nadie se come, güey.
1: Las ácidas.
2: Yo porque están amargas, ácidas,
0: güey. No, me enganchas, maestro.
2: La agarraba y la ponía en otra bolsa.
1: Sí, ahí pues está. Sí.
2: Y decías tú.
0: La clavaba.
2: Qué buenas escuelas hay en Estados Unidos.
0: Mm-hmm.
2: Están reciclando.
1: Sí, claro.
0: Bueno, sí, no desperdician nada, maestro.
2: Son limpios.
0: Sí.
2: No quieren que la comida se tire en la bolsa de la basura.
1: De acuerdo.
2: ¿Verdad? ¡Qué buen reciclaje tienen!
0: Muy bien, buen reciclaje.
2: ¡No, hermano, no!
1: ¡No!
2: Este chúntaro se va a llevar las sobras para su casa, güey.
3: No, maestro, ¿cómo va a creer, maestro?
2: Sí, porque según el vato. Vos sabés que aquí tiran mucha comida en Estados Unidos,
0: güey. Claro, sí, maestro.
2: Y yo tengo mis perritos allá en la casa.
0: Ya, exactamente. Que se vienen a perder, maestro.
2: Ellos comen de todo lo que
1: mis
2: yo les
1: perritos,
2: digo.
1: Mis perritos, yo por eso agarro la comida que
0: se alimentan.
2: Animalito, animalito.
1: ¡No, no me digan animalito!
2: ¿Cómo es el? ¡Ya deja la bolsa de desperdicios de comida, güey!
1: ¡No, no puedo!
2: Yo entiendo que tengas perros, no, pero no te lleve las cajas de comida enteras.
0: No, mis perros son muchos. ¿Tú crees
2: que no te veo, estúpido? Te estás llevando las cajas de leche enteritas para tu casa, güey.
0: Bien completitas y tan caras,
2: güey. Pero ya deja que las abran los niños, güey.
0: Me llevé los chicharrones para la señora.
2: Despístala, güey.
3: Los conflecitos, maestro.
2: Los conflecitos, ¿te acuerdas?
3: Sí, se los lleva, también se los
2: lleva. Son maestros chúntaros y los profesores que ahorita ya van tarde para la escuela.
4: ¡Pintan su raya!
2: ¡Su raya!
3: Úselo para la maestra Nancy.
2: ¡Felicidades con los maestros!
1: ¡Sí le diré!

0: Morning por la mañana, amigos. Muy buenos días, muy buenos días, muy buenos días. ¿Cómo andamos, amigos? ¿Cómo andamos?
1: Felices.
0: ¿Andamos bien?
2: Sí, hombre,
0: bien,
2: qué bonito eso de los maestros. Fíjate que también la maestra que decía el profesor de que se vestían sexy. Ajá. Pues a veces a nosotros nos gustaba que fuera así la maestra porque nos daban ganas de ir a la escuela.
0: A leer a la maestra.
1: Sí, porque, motivado, ¿no?
2: Esto, es que la maestra va a llegar bien bonita ahora, a ver qué vestido trae. Teníamos una maestra nosotros, la verdad, muy sexy, la verdad.
0: Ok.
2: Que era, se llamaba la maestra Ofelia.
0: No me digas.
2: Hombre, Raúl, esa maestra tenía un cuerpazo increíble.
0: Ajá.
2: Y yo estaba como en, ¿qué? ¿Cuarto grado? ¿Quinto grado?
0: Ajá.
2: De primaria y llegaba con un vestido así bien pegado, así, todos los días.
1: ¿Tú llegabas con un vestido?
2: No, la maestra.
0: La maestra llegaba, órale.
2: Pero bien bonita, sí.
1: No, pero tiene que tener mesura, Cari.
2: Y luego las, como en zapatillas, en zapatos altos, tacones altos.
0: Anda, qué guapa.
2: Y luego un beso bien pegado y yo creo que yo estaba enamorado de la maestra.
0: Era, ¿es ese amor? ¿Que te no, despierte la punzada sexual?
1: No, más el deseo sexual que tienen, ¿no?
2: No, pero no, yo no la deseaba, o sea, como, o sea, de estar sexualmente, o sea, de sexo no.
0: ¿What?
2: Simplemente.
1: No, pero no reculamos, Raúl.
2: Simplemente que yo, o sea, me gustaba verla, o sea, me la quedaba viendo así. Su forma de enseñar.
0: Luis Ruiz, a mí en tercero de primaria, como de 8 o 9 años, la maestra me cacheteó por rezongarle. Y llegando a casa me sonaron el cinto otra vez, allá por el 86. Sí, Luisito, eran otras épocas, definitivamente.
1: Era disciplina.
0: Era
2: de ataque,
0: allá por los 60, 70, 80, era horrible la educación, porque era a base de golpes, de castigos.
1: Imagínate lo del cinto, Raúl. O sea, te dije la vez pasada, a mí se me sigue haciendo como, no me entra en mi cerebro, como papá. Sí. Puedes agredir a tus hijos de esa manera. Sí. Pero pues eran, ¿no?
0: Era otros tiempos, sí, Mario. Sí, claro. Otros tiempos completamente diferentes.
1: Me acuerdo una vez que el maestro Don Toño sacó el cinto para pegarles a los alumnos. Pero nomás era como que los intimidaba. Nomás sacaba el cinto, pero no les pegaba. Nomás como que.
0: Oh, para intimidar.
1: Sí. ¿Sabes qué? Si no te portas bien. Te voy a pegar, ¿no?
0: En los 90 estudiaba en la ETI se llama, 44 en Reynosa, ETI. Y tenía una cancha enorme y el maestro nos ponía a darle 5 vueltas a la cancha grandísima. Hoy en la actualidad está cerrada y descuidado la cancha. Ay, Samuelito.
2: Escuela Tecnológica Industrial.
0: Ah, ¿así es la ETI?
2: Sí, así.
0: Órale, Escuela Tecnológica Industrial. ¡Vámonos!
2: En la ETI también estudié.
0: Órale,
2: Escuela
0: mira.
2: Escuela Tecnológica
0: qué bien.
2: Industrial.
0: ¿Industrial?
2: Sí.
0: Bueno, donde Samuel.
2: Donde te enseñan todas cosas para, como de... De arquitecto, todo ese rollo.
0: Ah, para arquitecto.
2: O sea, como Leti. Para llevarte así.
0: Ah, sí, claro. Era el bachillerato para prepararte una carrera técnica.
2: Exacto.
0: Una carrera industrial técnica. Ok, perfecto. Sí.
1: En la escuela, Raúl, teníamos a una directora que ella, todo el mundo le temía ahí porque traía una reglota así de esas de metro.
0: Órale.
1: Y con esa les pegaba los...
0: Como la escuelita.
1: Sí, pero era gigantesca. Es una de metro.
0: Sí.
1: Y todos le tenían miedo a Doña Eda. Claro. Así se llamaba la directora.
0: Qué horror, qué horror.
1: Ya no me toca esa época. Sí,
0: no, pues eres de los más nuevecitos.
1: Sí,
0: ya,
1: sí.
0: Ya
1: a lo mejor por eso crecí así.
0: A lo mejor por eso creciste así intenso.
1: Disciplina.
0: Te faltó los golpes.

0: No, pero no, si es bueno, no, malo, pero no ha cambiado, ¿no? También puede estar otros, peor también por el famoso otros, bullying, ¿no?
1: Y ahorita a los maestros no les pueden decir nada a los alumnos, sí, porque se les hacen pedos.
2: Antes sí eran maestros, los maestros se preocupaban porque el niño aprendiera e inculcaba respeto y disciplina. Ahora sí, tiene razón Samuel, ¿eh? También, no sí, todos eran así, ¿eh? Uh-huh. Hay que ser honestos.
1: Okay,
2: no okay, todos se comportaban de la misma manera. Si alguien lo hacía, era normal, porque sí, era su temperamento y carácter y era la forma de forjar el carácter del
1: era
2: muchacho.
1: Era intenso el maestro.
2: Era intenso el maestro. Sí, sí, pero, sí, pero no todos eran así. Sería un error en sí, mi época, cuando menos decir que de 10 maestros, 10 eran así, ¿no? De 10 eran como 9 nada más.
1: Ah, pero no hay medio.
2: No, eran 4. 4 eran así, okay, en mi época. 4 sí eran.
1: Pero con eso tienes. Con
0: Mauser, ¿no? Eso es de la patilla, ese castigo que dices, nosotros sí, allá le llamábamos en la corrida de mono.
2: Ah, corrida de mono. Sí, híjole. Se oye medio, ¿verdad?
0: Así.
2: Sí.
3: Gracias. ¿Por qué todos se le quedan viendo el
1: espérate,
3: cara? ¿Por qué todos volvieron a ver el cara?
1: ¿Eh? No, se me vinieron ideas a la mente, Rubén.
0: Oye. ¿Eh? No gacha, entonces.
1: No, espérate.
4: Y eso que andan desvelados.
1: Espérate, Rui.
0: No, ya reprobaste la materia, Ruito. ¿Puede ser posible, hombre? ¿Por sí, qué reprobaste la materia?
3: Porque soy intolerante a la lactosa.
0: ¿Y eso qué tiene que ver que reprobaste las materias?
3: No le eche ganas.
1: No, güey.
3: El carita, no, sí, es tolerante.
0: Sí, sí, le gusta la leche.
3: Muy tolerante.
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1: ¡Hola, Raúl, vete!
2: ¡Momentito, no cuelguen!
3: Ay, tú, mis respetos para ti. Qué buena gente eres para, por haberte ido a trabajar en tu cumpleaños.
4: Qué bien sarcástica la señora. Mira.
5: Qué no sea así, güey.
4: Qué mala son.
6: Para mí, yo no estudié de chico. Yo estudié de grande. Ya estoy aprendiendo de grande. Y mi profesor es el profesor Chingao.
7: Buenos días, perrísimo show, reportándose Mario Maldonado, el troquero perro, desde Indianápolis. Vamos para Laredo. Un saludo muy especial para mi esposa Juani Maldonado, que te escucha todas las mañanas, Raulito.
4: Saluditos
7: para todos.
1: Saludos.
8: Yeah. Buenos días, la maestra Carmen Flores. Fue la maestra que le aprendí mucho en la escuela y unas clases en la secundaria. Escuela Mixta Foránea, número 16, el mero Tecolotlán, Jalisco. Nomás que le teníamos miedo porque usaba un anillo y aventaba coscorrones, Raúl. No, hombre, nos hacía pachimotes. Buenos días.
1: Tienes que aguantar. Tienes que aguantarte, horrible.
0: Otras épocas, carita, también. Digo, ya no pasa muy esto. No, no sé si. Yo creo que para bien, ¿no? Yo soy fanático de la disciplina, me encanta la disciplina.
1: Pero no exagerar.
0: Porque crecí dentro de disciplina en mi casa y en la escuela.
1: Sí.
0: Y sabes que era bien portadín. Me gustaba eso.
1: Igual. O sea, pero a pesar de que no hubo golpes, creo que también seguí la disciplina. Sigo teniendo la disciplina que me inculcaron mis padres en la escuela.
0: Qué bueno.
1: Pero sí, eso yo creo que ya no era disciplina, Raúl, ya era abuso, era.
9: Pero era parte de eso, ¿no? De la disciplina,
1: pero no
9: de la escuela,
1: de abuso, ¿no?
0: Puedo transportar esto que estamos hablando a situaciones también, no solamente de los maestros que imponían disciplina, porque yo estoy leyendo por ahí algunos comentarios que dicen: si hubiera más maestros como antes. Hubiera menos gente en la, menos jóvenes en las cárceles o de pandilleros, etcétera, etcétera.
1: No creo.
0: Más disciplina. Lo voy a transferir
1: a los padres también.
0: A los padres de familia que acusamos de que son demasiado abusivos. El papá de Michael Jackson.
1: Sí.
0: El papá de Selena, que en paz descanse también.
1: Sí.
0: Formaron personas muy grandes.
1: Sí.
0: Súper grandes. Y yo estoy completamente seguro. Estoy seguro, en mi modo particular de verdad, que no hubieran sido ellos lo que son si no hubieran tenido un padre tan disciplinado y tan férreo como tuvieron. Hubieran sido cualquier otra persona.
1: Es que suena bonito decir disciplinado, pero yo creo que decía la palabra abusivo, Raúl, también.
0: Pudiera. Claro, te entiendo muy bien.
1: Sí,
0: pudiera rayar en lo abusivo.
1: Sí, totalmente.
0: Pero. A ver, ahí te va.
1: Sí.
0: Y tienes razón, tienes razón.
1: Digo, o sea, porque no creo que un alcohólico que maltrataba a sus hijos, tomando alguna papá de esos, haya sido un padre disciplinado.
0: No, yo lo entiendo. Yo nada más estoy poniendo las perspectivas. No creas que estoy de un lado o del otro. Entiendo, yo estoy en medio.
1: Sí, sí.
0: ¿Ok?
1: Sí, sí.
0: China. Te arranca al niño desde que le ven este güey,
1: potencial.
0: Este niño, le ve potencial. Lo arrancan a los papás y se lo llevan a una escuela a disciplinarlo porque este tipo va a ser a lo mejor un gran gimnasta,
1: un
0: gran corredor, un gran químico. Uh-huh. Y va vaya la niñez, va vaya muchas cosas, pero convierten a ese niño en un ser
1: grande.
0: Grande también.
1: Que le va a ayudar a la nación o a la
0: le
1: gente.
0: Va a ayudar a la nación. No a los papás no a él, pero sí ayuda a la nación. Entonces, si una buena disciplina te construye una buena persona para el día
1: pero
0: de
1: es
0: mañana.
1: Un sacrificio, ¿no?
0: Pero escucha lo que voy a decir, que esto es lo peor. Uh-huh. Probablemente basado en traumas.
1: Exacto, en miedos.
0: De niños y
1: ansiedad,
0: de
1: juventud.
0: Traumas que te van a cobrar tarde que temprano.
1: Afectar.
0: Probablemente, ¿no?
1: Sí,
0: bueno, cada quien tendrá su
1: ahí está Michael Jackson, es el mejor ejemplo, triunfando para el público y para el mundo, pero pues con traumas para aventar.
0: ¿Creciste
1: para
0: con disciplina en tu casa, amiga, amigo, o creciste libre como el viento, caprichoso como el mar, como el carita que creció así? Tú creciste libre, ¿no? Más que nada.
9: Sí, sí, claro. La verdad que sí, señor.
0: Jalarte la rienda.
9: Y fíjate que sí había disciplina, pero como decías tú, o sea, tú tenías disciplina en tu casa,
0: permíteme,
9: disciplina en la escuela.
0: Sí.
9: Entonces, ahí era mucha disciplina. Ya vemos que tenemos disciplina en la escuela.
0: Pero no, pero libertad en la casa.
1: Sí. Si no ibas a la escuela, seas mentiroso. Iba de pinta el cara.
0: Buenas. Venga, vámonos. Tienes harta información, Javi. Échale, échale.
10: ¿Qué tal? Buenos días, Raúl. La verdad, vengo en vivo. Dormí.
0: ¿Tú también? ¿Otro?
9: ¿Sí?
0: ¿Otro en vivo?
10: No, no. Te voy a decir una cosa, Raúl. Les envié el material temprano, el día de ayer.
0: Sí.
10: Hoy, ayer salí del estadio. ¿Qué te gusta? 11:30 de la noche, sí. Acá tiempo de Monterrey. Pero llegué a mi casa y lo que se soltó, caray. O sea, no. A ver, no piensen mal.
0: Sí.
10: La información que se soltó. Vamos de entrada rápido con lo que pasó. Tigres ayer aseguró su boleto en la final, derrotó 1-0 a Nashville. Tigres está invicto en el Volcán ante equipos del MLS y cualquier equipo extranjero nunca ha perdido y ya no va a perder porque la final no será en la cancha del Volcán. Y vuelven a la final de la Conca Champions tras 6 años de ausencia. Escuchamos a Guido Pizarro, técnico del equipo de Tigres.
11: A ver.
0: Venga.
11: Lo veo muy comprometido con nuestra institución, con nuestra gente. Creo que desde el primer día, yo siempre lo digo, los conozco muy bien y siempre la intención sea que el vínculo que tenemos sea el medio para exigirnos y para ir en búsqueda de lo que amerita esta institución.
9: Ahí la lleva.
0: ¿Ahora es un héroe o qué? Bueno. ¿Le vamos a hacer estatua también o qué?
9: Sí, hombre. Él la lleva.
10: Pinta para ser técnico de la selección mexicana, Guido Pizarro. No tengo.
0: Hijo de Tomás. Güey.
9: Está bien.
0: Ay, Dios.
10: Vamos a escuchar a Fernando Gorriarán y también a Juan Brunete, jugadores de Tigres, después de esta gran victoria que consiguieron en la cancha del Volcán.
12: Venga. Creo que se llevó una victoria muy importante. Estamos en una nueva final. El plantel lo merece por el gran esfuerzo que ha hecho. No hicimos pretemporada, tuvimos poco tiempo de descanso.
13: Contento, la verdad que este grupo se lo merece. Venimos trabajando muy bien, con muchos partidos, pero el equipo la verdad que está muy bien, de lo físico, de lo mental, y lo político hemos mejorado también. Así que nada, muy contento y ahora a descansar y pensar en la liga.
14: Y a los personales.
9: ¿Alguna entrevista de un mexicano?
10: Bueno, sí. Bueno, ahí está el triunfo de Boca Juniors.
0: No. Es un equipo mexicano.
10: Ah, perdón, discúlpame.
0: Sí. Pues
10: que tanto Argentina.
0: Yo, a todos.
1: Y ahí en Argentina, ¿qué onda? ¿Cómo está, compadre? ¿Qué dice? ¿Qué? Venga.
0: No, hombre, ya.
10: Oye, bueno, esto aquí estamos bien, ¿verdad?
0: Okay,
10: todo en calma, ganó Tigres, la final. Con sí. Bueno.
0: Ok.
10: Oye, Raúl, mientras estaba en el partido de Tigres.
0: Sí.
10: Dice Antonio Mohamed lo siguiente. Esto fue lo que dijo el Turco Mohamed justo cuando Tigres estaba en la cancha del Volcán jugando contra el equipo de Nashville. Okay. Esto fue lo que dijo Antonio Mohamed en conferencia de prensa.
15: A ver. Lo estamos llamando por teléfono a ver si pueden venir, a ver si vienen mañana para el partido. A verlo o a jugarlo. Si vienen a verlo, lo metemos a la cancha y juegan. Capaz que juegan. ¿Quién sabe? Vamos a ver.
9: Ándale.
10: ¿A quién se refería? ¿A Alexis Vega? Y también a Jesús Gallardo.
0: Sí, claro.
10: Oye, entran los medios de comunicación al entrenamiento del Toluca porque tenemos derecho a 15 minutos de grabar imágenes. Pues no van llegando corriendo Alexis Vega y Jesús Gallardo.
0: Ok.
9: Ándale.
10: Y se soltó el diablo, ¿eh? O sea, Raúl.
1: El demonio.
10: Bueno, así pasó muchas críticas. No, el diablo de los diablos rojos del Toluca. ¿No?
0: Sí.
10: Oye. Bueno, pues con eso nos quedamos, ¿no? Y muy bien, que por qué salen de la concentración de la... Estos dos estaban en la concentración de la selección mexicana. ¿Cómo salieron de la concentración de la selección mexicana en Metepec para irse al entrenamiento del Toluca en Toluca? O sea, increíble, ¿no? Oye, pues empezaban las críticas y ya sabes, los Pati Chapoy del fútbol mexicano, ¿no? Porque puro chisme y que está bien y que está mal y que Javier Aguirre. 1:00 a.m. A Mauri Vergara lanza un tweet y dice, a mis jugadores les exijo que el día de mañana estén en Guadalajara para jugar la liguilla del fútbol mexicano.
0: Bien.
10: Y rompen la concentración. Raúl, una fiesta el fútbol mexicano.
0: Lo es.
10: No me la veía venir.
0: Ok.
10: Y, o sea, lo de Mauri Vergara es, a mí no me avisaron lo que iba a hacer el Toluca.
0: Sí.
10: Yo no estoy de acuerdo.
1: Y háganle como quieran.
10: Vámonos, mis jugadores, pónganmelos de regreso porque los quiero jugar en la liguilla. Chivas podría quedar eliminado y los jugadores podrían quedar liberados el sábado.
0: Sí.
10: En caso de que den la vuelta al marcador, ya con el plantel completo a Tigres allá en Guadalajara, ¿qué va a hacer Javier Aguirre? O sea, qué problemón. Y luego todavía un problema. No.
0: Yo lo sé. Raúl. Yo lo sé.
10: Duilio Davino, mira su último. Duilio Davino estuvo presente en la premier de una película el día de ayer en Ciudad de México.
0: Ajá.
10: Y se le acercan los medios y le preguntan, oye, Duilio, ¿Qué pasó? ¿Cómo llegaron a un acuerdo? ¿Por qué los jugadores salieron de la concentración mexicana, de la selección mexicana, sí, para ir a concentrar con Toluca y estar el día de mañana? No, señores, yo no hablo de esto. Yo nada más hablo de la película. Pues un peliculón el que se le está armando.
0: Claro. Se le subieron al Vasco Aguirre, lo hicieron a un lado. ¿Esto lo decidieron los de pantalón, los de camisa blanca?
10: Mira, te voy a decir una cosa, Raúl. Supuestamente Javier Aguirre lo dijo. Y okay, yo creo que sí pudo haber llegado a un acuerdo, porque sí hay declaraciones en donde él dice que los jugadores podrían salir para ir a jugar la Conca Champions.
9: Pero nada más te voy a decir
10: una cosa. Yo creo que el acuerdo fue con Toluca. Con Toluca, tal vez con Toluca y con Tigres, que estaban ahí, o Cruz Azul, que también, y con América, cuando hicieron el acuerdo, porque estos equipos iban a estar en teoría en semifinales de la Conca Champions. Pero a Chivas no le avisaron. A Chivas fue, oye, cuando entres a la liguilla te voy a quitar a tus seleccionados. Y como Chivas no estaba en Conca Champions, no le dijeron, pero en la Conca Champions te lo regreso. No. Y a Mauri Vergara y la gente del Guadalajara, sí, Raúl, están muy molestos.
0: Yo lo sé.
10: Porque perdieron contra Tigres, sí, y ahora dicen, ¿cómo?
0: Yo lo sé. Ahora se supone que es porque, que esto no estamos hablando de la liguilla de fútbol mexicano. Correcto. Es porque México está representado por Toluca, y si llega a la final es un escalón para que México llegue al Mundial de Clubes, ¿no? Ese es el punto. Esa es la disculpa, ¿verdad? O sea, no estamos hablando del fútbol mexicano, no. Y es que México billete, nos necesita. Güey, negocio es negocio, nada más.
9: Más billete.
0: ¿Verdad? Es más billete. Pero yo estoy de acuerdo con Amaury. O sea, güey, dame mis 5 jugadores.
10: No, claro.
0: Completamente de acuerdo en ese sentido también.
9: Pues sí.
0: Porque se están rompiendo las reglas que se pusieron. Por eso nada más. Claro. ¿Verdad? Claro. Desde el principio.
10: Raúl, hoy.
0: Mande, dime.
10: Raúl, hoy va a ser un día larguísimo para los federativos, para Javier Aguirre, para Chivas y para Toluca. Hoy va a ser un día muy largo, noticias van, noticias vienen, y seguramente en Chivas habrá otra reacción después.
9: Pues todos coludos y todos rabones, ¿no?
0: Qué horror, qué horror. Pues ese es el fútbol mexicano, nuevo. Nada nuevo, mi querido Javi. Estamos contigo en el segundo tiempo, y si hay novedades al respecto, nos las cuentas.
1: Abrazo, carnal.
9: Gracias, Javi.
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0: Son las 7 de la mañana, centro. 8 de la mañana, hora del este.
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0: Por la mañana, mis amigos, buenos días. El show más perrón de la radio está contigo. El show de Raúl Brindis, miércoles, ombligo de la semana. Notes el bochinche, la alegría, el dinamismo, la entrega, la versatilidad y la jovialidad que traemos el día de hoy, miércoles 6 de mayo. 6 días del mes, 126 días del año. Frente a nosotros en este 2026, aún tenemos 239 días más para vivirlos, para gozarlos, para disfrutarlos al máximo. En vivo, en vivo, en vivo. Arrancamos la tercera hora de programación, recordándote que aquí somos
10: gente de radio.
0: Gente de radio, ¿qué más? ¿Qué más? Gente de radio, nada más.

0: Amigos, venimos en vivo el día de hoy. El Carita, el Turqui y un servidor, Raúl Brindis. Nos desvelamos cada quien por cuestiones.
1: Diferentes razones.
0: No nos hubiéramos puesto de acuerdo. Sí. Si nos hubiéramos puesto de acuerdo, no lo hubiéramos hecho. Pero bueno, el Carita viene de una celebración de 5 de mayo en un restaurante. Imagínese usted tomando margaritas casi a la medianoche el día de.
2: Buenas y baratas, ¿eh?
0: Y baratas.
2: Muy buenas.
0: Un servidor se fue. Tuve una invitación muy cordial para ir a ver al grupo Earth, Wind & Fire, sí. Y ahí estuvimos disfrutando también hasta la medianoche. Bueno, ya salimos a la medianoche para salir de ahí, güey, una hora y media.
1: Mira,
0: para
1: salir. Es que eso es lo que yo más le saco, mano, así de tardarte mucho en salir.
0: Súper tardado.
2: ¿Pero qué hora llegaste a la casa entonces?
0: 11:40, 11:30, por ahí.
2: ¿Se acabó temprano entonces qué?
0: Sí, 11:30. Yo vivo a...
2: Ah, ¿fue cerca de tu casa?
0: Sí, cerca de mi casa.
2: Ah, no.
0: Pero no importa, güey. O sea, para salir era más de 1 hora 15 minutos.
2: ¿El trafical?
0: 1 hora 10 minutos para salir.
1: No, olvídate.
0: El trafical.
2: ¿Y a qué hora te vas durmiendo?
0: Ah, como a la 1:00. Y me desperté a las 3:00. Por eso digo que vengo directo también. Y el Turqui trabajó el día de ayer en su cumpleaños. Mire, usted nada más le llamó el dueño del restaurante donde él jale. Le dijo, ¿sabes qué? El DJ oficial, el bueno... Pues quiere tomarse el día libre. ¿Cómo ves si tú vienes? Él quiere celebrar con su familia. Le dijo, ¿vienes tú?
2: Pedro, no, pues yo sí le dije que pues que iba a hacer el esfuerzo. No quería ir, la verdad no quería ir. Porque pues sí tenía que celebrar con la señora. Porque quería ir a un buen lugar, ¿verdad? Y toda la cosa, pero...
0: ¿Quién te da?
2: Es una lanita como quiera. Y pues ayuda para salir adelante.
0: Fíjate que esta semana es la semana de los maestros. Ayer fue el Día Nacional de los Maestros en los Estados Unidos. Y hoy estamos hablando de maestros. Creo que la gente se está metiendo en este tema tan interesante porque estamos hablando hasta dónde llega la disciplina de los maestros. Antes estábamos viendo los que somos ya más viejos que nos ponían en corcholatas en las rodillas para castigarnos, sí. Nos pegaban con cinto los maestros, nos hacían nos jalaban las patillas, nos pegaban con la regla en las manos, borradorazos en la frente. O sea, era muy común. Qué bueno que ya no existe todo esto, ¿no? Es una, más que una disciplina. Yo no creo en un Dios al que le tenga miedo. Creo en un Dios al que amo y me ama, uh-huh. Y que ve por la humanidad y ve. Yo lo veo de esta manera. La misma situación con el ser humano, que somos imágenes, semejanza, claro, a nuestro Dios también.
1: Sí, señor. Pues sí.
0: Creo en seres que van con amor, tranquilidad a darle una disciplina a los hijos. No creo en los abusos completamente, pero por ahí gente decía es que si hubiera más maestros como antes, hubiera más muchachos jóvenes disciplinados el día de hoy y no gente en las cárceles. Y creo que la gente ahora está hablando de esto porque antes teníamos disciplina, en la escuela y disciplina en la casa.
1: Sí, señor. Sí.
0: O sea, eran de las dos, o te castigaban en la escuela o te castigaban en la casa. Entonces, no sé si viviste este tipo de vida, sí o no, y mucha gente está hablando al respecto también. Bueno, Luis Roberto, es una vergüenza el fútbol mexicano, lástima. Saludos. Ándale. Desde Monterrey también.
2: Siempre he estado corrompido.
0: Yo crecí en Jesús María Jacinto con mis abuelitos me mandaban a un colegio privado de monjitas, sí. Y algunas de las monjitas eran bien estrictas, y mis abuelitos ni se diga tampoco.
1: Imagínate, también pagabas a las monjas para que lo cuidaran y lo madrearan.
0: ¿Sí? Yo crecí, hombre, con disciplina, dice Curiel. Disciplina y lo más mínimo, el chanclazo y el cintarazo.
1: Sí.
0: Siendo coherente, creo que el abuso psicológico de las religiones hacía a los niños peor, dice Cruel. Bueno, Jorge, no sean mamilas, deja a alguien sin disciplina y verás las tonteras que van a hacer.
1: Sí, claro.
0: Pues
1: sí. Es que creo que estamos confundiendo la palabra disciplina con agresión, Manuel.
2: Exacto.
1: Yo creo que no es la misma cosa.
0: Entonces, ¿hasta dónde puede llegar la disciplina? Esa es la pregunta.
1: Pues sí.
0: La disciplina es meterte en cintura. Llegar a pegarte, sí. Llegar a condicionarte con golpes también, o con psicológicamente.
1: Porque mucha gente lo justifica y dicen, es que a mí me pegaron y no me pasó. Güey, ¿y los traumas que traes que no te das cuenta qué?
2: Exacto, sí.
1: O sea, mucha gente cree que está bien y cuando en realidad pues no estamos bien.
0: No sé si esté bien o está mal, yo no puedo
2: definirlo. Yo le tenía un miedo a los maestros,
0: pero...
2: la verdad, sí.
0: Bueno. Y era mejor. Igual faltabas, Carita.
2: Pues sí, pero sí le tenía miedo porque, o sea, yo miraba cómo castigaban a los otros y mejor, ¿sabes qué? Me portaba bien, tranquilo. Mejor,
0: no ibas.
2: Mejor no le movía el pandero.
0: Dice Ricardo, soy de la vieja escuela, me educaron con chancla, mi mamá estricta y de pilón. Cuando llegaba mi papá, era el pilón de todos los regaños. Con mis hijos ya fui suave, dice Ricardo. Ahí hay muchos comentarios al respecto.
1: También, ¿verdad? Eso, Raúl. O sea, también creo que, como dices tú, la vez pasada estabas hablando del péndulo, ¿no?
0: Sí.
1: Que se va para un lado, que es exceso de disciplina, golpes y la más. Y luego se vino hasta el otro lado, que es la disciplina totalmente laxa. Relajada. Los hijos llevan el control, los maestros no tienen palabra. Entonces creo que perdimos.
0: Es un punto medio.
1: Sí, tiene que ser, sí, creo sí. yo.
2: Pero es que hay disciplina de la buena. Por ejemplo, eso de cortarse el cabello, Raúl, así, para mí es una buena disciplina. De que le dejen el cabello cortito a los muchachos.
3: Que
2: sí.
3: te obligaban a las escuelas, ¿no?
1: Por ejemplo, ¿de qué te sirve, güey? O sea, lo del cabello.
2: Pues como, era como para que andes ordenado, ¿no? Para que te enfoques más en los estudios. Como
3: es que antes que un pelo largo era
2: hay
3: como...
2: Hay algunas cosas, digo, no tienes que ser tan exagerado para los castigos, pero sí tienes que como quiera imponer disciplina. Sí,
0: yo estoy de acuerdo contigo.
3: Sí.
1: Yo
3: sí.
1: Estoy, pero, por ejemplo, ¿de qué te sirvió a ti, güey?
3: Sí.
2: Pues a mí me ha servido bastante porque...
1: ¿Llegas alineado y así viene bien formado? No,
2: pues a mí me dijeron, pero ya después yo no hice caso.
1: Entonces no sirve.
2: No, pero sí sirve porque...
0: Ahí se lo dejo de tarea al público. Oye, esto ya tiene días. Lo del antivirus. Sí. Mucha gente tiene miedo que se vaya a desencadenar y vaya a ser un COVID el día de mañana. Sí. Pero vaya, no, lo particular, lo que he escuchado, no creo que vaya a llegar a esto, según los expertos. La Organización Mundial va a creer que salió un crucero donde los boletos del crucero pueden llegar a costar $20,000 si quieres.
1: ¡Wow!
0: Para estar en un crucero de aventura sensacional.
1: Okay.
0: Aventura que te lleva a desembarcar en glaciares, convivir con focas, pingüinos, ballenas.
1: O sea, con experiencias incluidas.
0: Experiencias incluidas, perronas. Okay. Tienen
1: snorkel, buceo,
0: personas que te van a ayudar a vivir la mejor experiencia. Digo, a lo mejor tú, a mí me encantaría subirme un crucero de estos.
1: Pues si ya lo incluye todo, pues de repente dices, pues sí, güey, sí me conviene.
0: La Organización Mundial, ahorita tienen una bronca horrible en este barco, a todas las personas. La Organización Mundial de la Salud ya informó que España se prepara para recibir allá en las Islas Canarias a este crucero, actualmente fondeado en Cabo Verde. Están desesperados adentro de este crucero, tras detectarse brote de antivirus a bordo. Este antivirus, según lo que hemos visto, no es la primera vez, esto existe en el mundo. Uh-huh. Los roedores pueden pasarse de roedor a roedor, las ratas, ¿verdad? Inclusive con respirar.
1: ¡Ay, Dios!
0: Ya con eso tú te puedes contagiar de ellos. Ay, obviamente, si consumen parte de la comida o el agua que tú también estás consumiendo, tú también te puedes infectar de antivirus. Bueno, durante esta rueda, y han desembarcado en diferentes lugares. Ya han desembarcado en glaciares y en África, y entonces en un alimento, en el agua, en todo. Okay. Y luego dicen los expertos, estar todos adentro de un barco, obviamente se va
1: a ir pasando
0: el antivirus, aunque, escucha, no se ponen de acuerdo. Yo leo doctores que dicen, es que esto no se pasa de persona a persona. Ajá. Sí, el antivirus se pasa de un animal o de un roedor
1: a
0: personas. Sin embargo, sí hay datos, hay científicos que dicen, sí se pasa de persona a persona el antivirus.
1: Óquela.
0: Entonces, hay doctores que dicen una cosa, hay doctores que dicen otra cosa. Mira, esta es otra cepa, la cepa Andes del antivirus, detectada en pasajeros del crucero en Sudáfrica, se puede transmitir de humano a humano.
1: Sí.
0: Así que esto deja en entredicho a aquellos científicos que dicen es que no se puede transmitir de humano a humano porque esa es otra cepa diferente. Ay, el brote suma 3 fallecidos con 2 casos confirmados por laboratorio de variante y varios más entre esos sospechosos o enfermos. Eso sugiere que la cepa afecta a más personas de la embarcación, aunque no todos están verificados. Y aparte hay un tipo... Sí. Que se bajó del barco.
1: Sí.
0: Creo que tomó un avión. Ya ves que te puedes bajar.
1: No, ya lo contagió.
0: Y hay un avión donde iba él. Y ahora es un desmadre.
1: Sí, pues
0: porque
1: sí.
0: Los de la OMS ahora están contactando a todos los pasajeros de ese avión que pudieran estar infectados. Mira, aquí tenemos este influencer. Se hizo muy famoso. Ya tiene días que ha subido. Mira, nada más, no tengo el video, pero el primer video que subió, emocionado afuera del barco, les voy a contar toda la experiencia que vamos a vivir en este barco, los glaciares, los animales, y ahora, pues casi llorando en el adentro del barco.
4: But I feel like I need to say something, so I wrote a few things down. I am currently on board the MV Hondius, and what's happening right now is very real for all of us here. We're not just a story. We're not just headlines. We're people. People with families, with lives, with people waiting for us at home.
0: Ese es el influencer estadounidense Jake Rosmarine. Ha reportado una situación angustiante en el crucero, el cual había sido aislado ya. Rosmarine ha utilizado sus redes para describir la situación. Desde el principio está subiendo videos y este video pues ya es de desesperación en este lugar. Totalmente. ¿Sabes qué estaba leyendo? ¿Qué será? Algo el día de ayer en la noche, me quedé con eso. ¿Sí? Que en el barco solamente había un solo doctor. O sea, tenían managers, empleados, camareros, cocina, todo, pero un solo doctor llevaban a bordo.
2: Creo que
0: el doctor pudiera también ser infectado por obvio. Antivirus también. Así que ese es el problema a veces de los cruceros.
1: Sí, pues sí.
0: Todos confinados en el mismo espacio, ni para dónde en darle. Un restaurante, en un lugar
1: en la
0: amplio.
1: Pandemia, cuando estuvo uno ahí parado, situación. Quién sabe qué tantos meses y la madre.
0: Sí. Bueno, va a anclar ya en las Islas Canarias y la Organización Mundial de la Salud se va a hacer cargo de todo esto.
2: Ya vayan buscando una medicina.
0: Ojalá.
1: Y que no vengan para acá, por favor.
2: ¿Sabe, Ruito, de dónde sacan los libros para estudiar los conejos?
5: ¿Los libros? Sí. Ah, sí, les encanta ir a la librería.
1: No, güey.
5: Les encanta leer a los...
1: ¿Cómo que la librería,
5: Ruito?
2: Liebre. Liebre.
5: Está
2: fregado, sí.
1: Librería. Vente, chamaco, necesito que me ayudes, vente. Señoras, señores, buenos días. El show de Raúl Brindis, aquí estamos contigo. Y tenemos boletos para que te vayas a ver a Raúl Brindis y a Mario Gómez este viernes en el Circo Flip. Se va a poner bueno, Rin. Va a estar bueno el Circo Flip.
0: Sí, ahí nos vemos este viernes. ¿Vas a bailar?
1: Yes, claro.
0: Yo también voy a bailar y vamos a invitar gente a bailar.
1: Claro.
0: Y vamos a tener premios, dinero para nuestro público.
1: Dinero.
0: Vamos a regalar dinero a nuestro público, a los mejores, ¿no?
1: Pues sí.
0: A lo mejor bailamos el intenso, a lo mejor bailamos la del Carita, alguna canción.
1: A ver si participo yo, Raúl.
0: Por favor, y vamos a regalar dinero en Flip Circus este día viernes, función 7 de la noche, 45 Norte, salida en la Airline.
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2: Oye, Raúl, pues el Turqui ayer que era su cumpleaños estaba diciendo que le daban un beso de perdido por su cumpleaños. Oye, pues de perdido, yo soy suertudo, de perdido cada viernes de cheque me dan un beso. Saludos, raza, buen día, buen miércoles, saludos. Si el topo trabaja de topógrafo y cuando anda cansado toma topo chico...
3: El agua mineral.
4: Hola, buenos días, chicos. Quería mandar un saludo hasta ahí hermoso para Elías Tobar Jr., que hoy está cumpliendo 21 años de parte de su papá, Elías Tobar y Bianca Martínez. Que cumplan muchísimos años.
5: ¡Muchos años!
4: Un saludo para mi cuñado, el enfermero, Junior Tobar. ¡Buen día!
6: ¿Qué onda, chau perrillo? Oigan, ya vamos a entrar a jalar, vamos a darle, en nombre sea de Dios. 15 días, si Dios nos presta bien salud. Y ojalá que el domingo ganen mis Águilas con puro penalti para que siga la lloradera, especialmente
5: si no, de la
6: cabina. No digo su nombre porque después se enoja.
5: ¡No tragas, compadre, ya!
3: Imagínate. ¿Quieres que tu equipo gane así? ¿Puro penales?
7: Sí, pues cada quien.
3: Está bien.
7: Cada quien, sí, entiendo. Adelante. Entiendo.
3: No, pero no van a hacer eso, fue casualidad nada más.
7: Casualidad.
3: Casualidad.
7: 7:00 a.m, 20 minutos centro, 8:20, hora del este, en vivo, en el show más perrón de las mañanas. Saludos. No, señor, el señor Gómez anda muy intenso. Es que si no anda intenso, no es el señor Gómez, el chofer.
3: Exacto.
7: Dije que era la más amigable del mundo con los turistas. Bueno, me están peleando ahí, sí. No sé quién.
3: No, es que me dicen que por qué dije que México era el país más visitado. Yo te comenté eso, que no, México es el primer lugar, pero en ser amigable con el turista.
7: Oh, sí, okay. Eso sí, siempre así. La mayor parte de las veces esto se comprueba. Aquí andamos y no nos vamos. Saluditos a darle con tocho, dice Misael Fuentes. Para los de Uber, ya andamos tendidos. A ver cuándo hacen un programa de Rideshare también. Un abrazo. Sí, tenemos que hacerlo. Está pendiente.
3: Sí, señor.
7: Sí, saludos, gracias. A todos, feliz miércoles, Miguel Villa, buenos días. Ah, ok, Chuy, ya entendí. Gracias, Chuy Mejía, un abrazo. María Jasso, abrazos, María Jasso, preciosa.
3: Saludos.
7: Hey, chofer, buenos días, hey, chofer.
3: Pisa el algas.
7: J. Delgado, buenos días. No puedo darles like, no me da la opción en YouTube de darles like. De veras, no te da opción.
3: Sí, ahí está.
7: Puedes mandar corazones y 100, pero likes no puedes,
3: sí,
7: ¿verdad?
3: Sí, mira, el like está donde está el título del programa de hoy, del lado derecho. Ah. Ahí está la manita para arriba y ahí le puedes dar like.
7: ¿Pero tengo que irme hasta arriba, por ejemplo?
3: No, abajo. O sea, está en la pantalla del show.
7: Ah.
3: Ahí están, dicen, vivo el show de Raúl Brindis, la ley.
7: Oh, ya, got it. Ok, fíjate nada más.
3: Es más, de una vez, denle like, suscríbanse y active la campanita y todo lo que dicen los YouTube.
7: Por favor. En la Biblia dice algo así, dice Janet, la madre que no corrija a su hijo la avergonzará, dice Janet Ayala. Sí, la esposa del actor Gene Hackman falleció también de antivirus. Sí, Luisito.
3: Cierto.
7: Ruiz. Sí, Luisito Ruiz. Me acuerdo cuando dimos esta información. Entonces ten cuidado con la ardilla botijona, no te vaya a contagiar de eso, dice. Se te vaya a pegar.
3: Agua ruin. Agua ruin.
5: Por
3: favor.
5: Me hartan, compadre.
3: Eres un roedor.
5: Soy un roedor, pero somos limpios los roedores.
3: Ay, hijo. Limpios. Esa chamarra tiene. Se amarra, tiene como 15 años.
5: La verdad, sí. Ya no era mía, era de mi papá.
3: Di que la lavas todos los días, güey.
5: La lavo todos los días. Mi papá la lavaba. La verdad, yo no la lavo.
3: Ya con eso.
5: Mi papá la lavaba todos los días.
3: Tu papá se la regaló a su abuelo.
5: Eso sí, no te voy a mentir.
7: Bien. También creo que la disciplina, respeto, empieza desde casa y esto se logra más cuando los padres están en una misma sintonía.
3: Pues
7: correcto,
3: sí,
7: Laura.
3: Totalmente.
7: Correcto. Correcto también. Bueno, ya hay mucha gente que está opinando
3: bueno
7: sobre
3: tema,
7: la disciplina.
3: Está muy interesante.
7: ¿Creciste bajo disciplina en la escuela y en la casa? ¿O como el Carita, eras disciplinado en la escuela, pero en la casa te dejaban hacer lo que tú quisieras?
3: Sí, hombre. Bueno, y no es que yo me importaba mal, sino que no me decían nada.
7: Exacto, entonces importa más, lo que pasa es que nadie te decía que te estabas portando mal.
3: Y él mismo lo dice, le sacó la vuelta a la familia rica, que era donde tenías disciplina, güey. Sí, la verdad que sí. Era muy, o sea, muy estrictos.
7: Bien, vamos a las informaciones.
3: Bañarte todos los días, hombre.
7: No, ¿para qué? Imagínate. Señores, pues lo de ayer, ¿no? Lo de lo que comunicábamos de de la familia que fue hallada muerta con heridas de bala en la residencia de River Oaks, ¿verdad?
3: Ay, sí, fuerte.
7: Sí, toda la gente estaba comentando mucho porque esto se convirtió en noticia nacional. O sea, una mujer, madre embarazada, sí, de dos hijos pequeños, siendo desvivida por su propio esposo en la propia residencia, en una zona rica de la ciudad de Houston, dueños de restaurantes, no era uno, eran los dos restaurantes Travelers en la ciudad de Houston, sí, también uno en la Monrose y otro en la Westheimer.
3: Travelers Table y Travelers Cart, sí, si no estoy mal, ¿verdad?
7: Es correcto, los dos sí se llamaban Travelers, una familia que tú los veías en las en el Instagram, y oye, es la familia, familia bonita,
3: perfecta, sí,
7: la familia perfecta que iban somos ella niños a hacer una, se iba a preparar para la boda de una hermana,
3: sí, andaban, y ya estaban escogiendo vestido,
7: estaban escogiendo vestido, sí, dándole premios por ser una persona exitosa, empresaria,
3: wow,
7: y de repente digo, ¿qué pasa, no? Por eso sorprende, porque tú ves en las redes sociales lo más bonito, pero allá dentro de la casa de esas personas que ven, que suben todo lo más hermoso.
3: Y luego el video que estábamos viendo ayer, Raúl, que le dice al marido, yo voy a durar más tiempo, voy a ser sí más joven porque él es blanco. Uno sí ella, yo soy asiático, tengo rasgos asiáticos.
7: La muerte de la familia dentro de la vivienda en River Oaks se mantiene bajo investigación todavía. Lee May confirmó el fallecimiento de su hermana junto a sus hijos Maya y Max. Y describe el momento como devastador, es obvio. Sí. Aunque May no lo mencionó en su mensaje, la pareja de Ty, que es Matthew Mitchell, ambos eran copropietarios de los dos restaurantes, Travers, como dijimos, ¿no? Sí. En la ciudad. Un breve mensaje, la hermana pidió respeto para la privacidad, sobre todo de la familia, ¿no? Por los servicios obvio, funerarios, man, que vienen también. Pero bueno, todo indica que él fue.
3: Sí, pues sí.
7: Él que fue el que se los llevó a todos, ¿verdad?
3: Wow. Imagínate,
7: ahora, no sabemos, no. Al momento no sabemos qué es el motivo, ¿verdad? Hay muchas polémicas, no, he leído polémicas.
3: Y teorías y cuánta cosa, ¿no?
7: Pero nada realmente
3: contundente.
7: Contundente, según la detective de homicidios, Elle Brooks, fue la hermana de una de las víctimas y la niñera que estaban de esta familia que pidieron ayuda, verificar la vivienda después de que no respondían. 5:26 de la tarde y en menos de 10 minutos ya estaban los agentes en la cuadra ahí en la Kingston, cerca de la Shepherd Drive y la Westheimer Road. De hecho, vivían cerca de los restaurantes de los dos.
3: Sí.
7: Al ingresar, pues ya estaban todos muertos, Dios ¿no? Dios. Esto fue lo que sucedió. Al parecer, este hombre de 52 años habría disparado contra su esposa de 39 y luego sus hijos de 4 y 8 años de edad. Y después él se quitó la vida. Sí, así están las cosas.
3: Sí, increíble. No han sacado nada más detalles, la chota, gente.
7: No. Vamos con más información.
3: Sí, es que te mandé. Bueno,
7: no sé, me mandaste algo, no sé.
3: La última es que ayer la vi y luego ahorita ya no la pasé, pero te la acabo de mandar, Raúl, la del señor este de FedEx.
7: Ok, de FedEx.
3: Sí.
7: Ok, perfecto. Es que como tengo que abrir acá. Condenaron. Ayer ayer a la noticia. Sí. Condenaron a muerte al exconductor de FedEx por asesinato de la niña Athena Strand. Digo, esta imagen que es bien difícil de ver, donde la niña está dentro de la unidad y ya ves que pues ya no va a aparecer la niña viva, ¿no? El repartidor de FedEx, que se declaró culpable de asesinato de la niña de 7 años de Texas, fue condenado a muerte el martes. El jurado dictó la pena de muerte para Tanner Horner tras un juicio que se prolongó durante más de 2 semanas. Horner, de 34 años, estaba a punto de ser juzgado cuando se declaró culpable el 7 de abril de secuestrar y asesinar a una niñita, a una pequeña niña de 7 años de edad en el condado de Wise en el noviembre del 2022. Sí.
3: A muerte, mano.
7: Así, no, yo creo que todos estamos de acuerdo ahí.
3: Sí.
7: Ahí ni para dónde. Increíble. Ni para dónde te hagas.
3: Porque su justificación para mí, pues deja mucho que desear. ¿Te acuerdas que dijo que primero la había atropellado y que prefirió acabar con ella? Sí. Y no.
7: Bueno, son terribles las cosas que pasan, amiga y amigo nuestro. Y en este momento hay una cacería humana en los Estados Unidos.
3: ¿Por qué?
7: Una cacería en Tennessee, rastrean a un veterano de guerra. De fuerzas especiales, sí. O sea, un Rambo, ¿te acuerdas?
3: Sí.
7: Acusado de dispararle a su esposa duramente en una disputa doméstica en la madrugada del viernes. Otra disputa doméstica. La oficina del sheriff del condado de Stewart informó que está buscando a Craig Berry, de quien se cree está armado, peligroso, en el área de Dover, Tennessee. Agentes acudieron a la zona a la 1:30 de la mañana desde el viernes. Y bueno, Barry huyó al bosque, tipo Rambo, así. Huyó armado entre el bosque, es un veterano de guerra, de fuerzas especiales. Y ahí está, huyendo de la justicia después de haber desvivido a su esposa. Es veterano de guerra.
3: Ahora.
7: Es aparte fuerzas especiales.
3: No, pues ya.
7: Es excelente nadador, excelente buceador, amplio entrenamiento en tácticas de supervivencia. Y en excelente condición física. No, pues ese es el Rambo, güey.
3: Échenle ganas, va a buscarlo.
8: Va a buscarlo.
7: Es el Rambo. Este güey puede estar comiendo gusanos, enterrado en el...
3: Sí, escondido.
7: Escondido.
8: Y sobrevivir.
7: Y sobrevivir.
3: No, hombre, no manches.
7: Increíble.
8: No, hombre.
7: Oye, y arrestaron acá en Estados Unidos a un tipo cochinón.
3: ¿Quién será?
7: Por, tengo que decirlo textualmente, por masturbarse en el pasillo de un hotel. Sí, bueno, John Andrew Spielman, 33 años de edad. No tendría tanta relevancia esta información, sí, porque pudiera ser cualquier hijo de vecino que estuviera haciendo esta cochinada en el pasillo de un hotel en una noche en Miami, en un hotel de Miami.
3: Sí.
7: La situación es que este güey, John Andrew Spielman, es oficial del Servicio Secreto de los Estados Unidos.
3: ¿Qué?
7: Sí. Este tipo es
3: ni tan secreto el güey.
7: Ni tan secreto, lo vieron las cámaras masturbándose.
3: No.
7: Señoras
3: y
7: señores, este tipo, una mujer dijo que la siguió hasta la habitación del hotel.
3: No,
7: y comenzó a masturbarse en la puerta de su cuarto.
8: Del servicio secreto.
3: Pues ni tan secreto.
8: Donde quiera se cuecen babas.
3: Es que imagínate, ¿sí? O sea, eres oficial, güey. ¿En qué?
7: Un informe del arresto detalla que el policía, bueno, este tipo del Servicio Secreto de los Estados Unidos, llegó al hotel Doubletree by Hilton siguiendo a una mujer. Se subió hasta el sexto piso y allá afuera empezó a masturbarse. Bueno, hay cámaras, hay todo, y ahora está arrestado este agente del Servicio Secreto de los Estados Unidos. Increíble, oye, por cierto.
8: No importa lo que hayas hecho, ¿no? O que qué tanto estudiado estés.
7: Pues, para que veas. Ahora, hay un dilema. La inteligencia artificial y faltan muchas cosas más.
3: Sí.
7: En Estados Unidos, un juzgado del estado de Pensilvania está demandando a una empresa de inteligencia artificial al afirmar que sus chatbots se hacen pasar ilegalmente por médicos y están engañando a los usuarios del sistema para que crean que están recibiendo asesoramiento médico de un profesional con licencia. Ahora, no sé, yo conozco mucha gente que se va inmediatamente a ChatGPT, pues me detectaron una úlcera, o me detectaron apendicitis, o tengo estos síntomas. Te vas a ChatGPT y le preguntas, y ChatGPT te da una información al respecto.
3: Sí.
7: No recuerdo si dice ChatGPT, hey, güey, yo no soy doctor, pero ahí te va lo que sé.
3: No sé. Ay, güey, no me acuerdo.
8: ¿Sabes
3: no sé.
8: Qué? Que a veces sí te dice, como al final. No, lo que te dice, ¿sabes qué?
7: Consulta a tu médico.
8: Consulta mejor a un médico, al último.
7: Hay una demanda presentada, solicita al Tribunal del Estado de Character, que Character Technologies, la empresa detrás de Character AI, deje de permitir que sus chatbots incurran en prácticas ilegales de medicina y de cirugía.
3: Bueno, no, pues
7: que no son ni doctores en medicina, ni doctores psiquiatras, ni nada de esto. Pues esto lo sabemos, ¿no? Yo pues creo, sí. Yo he consultado cosas en ChatGPT.
3: Sí, pero pues cosas que Gemini, no son de vida o muerte.
7: Y no le voy a confiar al 100% lo que dice. No. Me puede dar una idea.
8: Exacto.
7: Pero no voy a hacerle caso completamente.
3: Es que es mucha gente sí se los toma como literal.
8: Como si fuera lo real.
7: Puede ser.
8: Pero no.
7: Puede ser
8: no
7: también.
8: No darte una idea nada más.
7: Sí. Uh-huh. En más de los informes, un gran jurado federal radicó de nuevo otro cargo contra el acusado de intentar asesinar al presidente Donald Trump en la cena de corresponsales de la Casa Blanca. Cole Thomas Allen ahora enfrenta un cargo de agresión contra un funcionario de los Estados Unidos tras presuntamente haber disparado contra un agente del servicio secreto mientras este pasaba por el control de seguridad del hotel Washington Hilton. ¿Se acuerdan que dijeron que probablemente la bala no era de él, sino de otro el policía que le apuntó y le disparó al otro agente?
3: Sí.
7: Corroboraron que era supuestamente balas de, bueno, corroboraron que eran balas de Cole a Thomas Allen. Okay. Así que le jincan este nuevo cargo ya.
3: Ande, güey.
7: Definitivamente, ahí está.
3: No, pues sí.
7: Sí, en más de los informes también, un empleado de la Administración Federal de Aviación, la FAA, ahora está acusado de enviar un correo electrónico a la Casa Blanca amenazando con matar al presidente Donald Trump. Tim Del Shai, de 35 años, de nuevo de New Hampshire, debería comparecer ahora por primera vez ante un tribunal por un cargo de comunicación interestatal de una amenaza contra el presidente. Según fiscales, envió un mensaje el día 21 de abril desde su cuenta de correo electrónico personal y afirmó que iba a neutralizar, diagonal, matar al presidente. Pues ahora está acusado y enfrenta cargos de amenazas, ¿verdad? De matar al presidente de los Estados Unidos también.
3: Imagínate, por escribir algo que en el calor ahí te meten al bote.
7: Marco Rubio, ya lo comunicamos hoy en la mañana, fue el portavoz ahora sustituyendo a
3: Caroline Leavitt
7: como vocera de la Casa Blanca, que está embarazada, y habló sobre la guerra de Irán, sobre el proyecto Libertad que el presidente Donald Trump puso en marcha el lunes para escoltar a los barcos del estrecho también. Vamos a, para hablar de Venezuela, sobre Diosdado Cabello y muchas cosas. Habló en español el día de ayer también en el lugar. Y bueno, se tornó interesante porque era un secretario de Estado hablando frente a los reporteros de la Casa Blanca.
3: Es el diplomático más importante, ¿no?,
7: en este momento. Y sobre todo por la política internacional que está llevando Donald Trump, que él está ejecutando muchas de ellas también, ¿verdad?
8: La ponen enfrente, ¿no?
7: Sí, así es. No se sabe hasta cuándo va a estar sustituyendo a Caroline Leavitt. Probablemente vayan a rotar a otros funcionarios o lo vayan a dejar a él.
3: A ver, no si sé. No lo ponen en Saturday Night Live.
7: Ah, lo más seguro. Sí. Lo más seguro. Tienes toda la razón.
3: Sí, señor.
7: Sí, lo van a poner también. ¿Verdad? ¿Y qué te puedo decir? Sí, adelante, cariño.
8: No, es como si lo bajaran de puesto, ¿no, verdad?
3: No. Es
7: de ninguna
3: que
7: manera,
3: no,
7: al contrario.
3: Al contrario, le sirve.
7: El gobierno de Estados Unidos, la Sarah Carter, que es la directora de la Oficina Política Nacional de Control de Drogas, reconoce a México por avanzar en el combate al narcotráfico, señalando que los resultados recientes son producto de una colaboración muy estrecha entre México y Estados Unidos. Carter estuvo en Fox News, dijo que la coordinación ha permitido una respuesta más ágil ante objetivos prioritarios por medio del flujo constante de información estratégica que ha facilitado operativos y acciones militares de Fuerzas Armadas de Estados Unidos en México. Mientras nos dejen colaborar, estamos tranquilos, dijeron los Estados.
3: Pues un jarabito para México, ahorita con lo que está pasando de Rocha Moya y todo esto. Un
7: jarabito. Ándale.
8: Un dulcito.
3: Sí, claro.
7: Ándale, pues sí. Una que va a pasar. Digo, ahorita podemos leer todo lo que dice Monreal, todo lo que dice la presidenta Claudia Sheinbaum,
3: pues sí.
7: Lo que dice Gerardo Fernández Noroña, lo que dice la nueva dirigente de Morena, y todo va a ser igual, ¿no? Es este.
3: Todos están enfocados
7: no hay
3: en
7: pruebas.
3: Lo mismo. Sí, de acuerdo.
7: No hay pruebas. Está, es una corte en el sur de Nueva York, no hay pruebas.
3: Mientras no hay urgencia pruebas, de ellos.
7: No hay urgencia. Sí. Legalmente no puede proceder esta extradición tan fácilmente, etcétera, etcétera, etcétera. Entonces, pues no sabemos, mientras no haya ninguna comunicación ahora de los Estados Unidos diciendo si es urgente o si va a pasar esto, pues así va a estar la situación. Sí. Por lo pronto, el día de ayer, la presidenta Claudia Sheinbaum exhibió el músculo militar. Fue el 5 de mayo. Y bueno, allá con las tropas de élite, dice disciplinada, cerrada y capacidad de despliegue por tierra y aire, México tiene una gran Secretaría de Defensa Nacional. En el marco de la Batalla de Puebla el día de ayer, pasó revista a contingentes que incluyeron batallones de fuerzas especiales, con uniformes negros, rostros cubiertos, equipo táctico, etcétera. Así que las columnas avanzaron al unísono, fusiles al pecho, cadencia firme, y bueno, pues esa es nuestro ejército mexicano. En el 5 de mayo también, ¿verdad?
3: Sí,
7: bueno,
3: señor.
7: Para conmemorar el 164 aniversario de la Batalla de Puebla, alistó la toma de protesta del servicio militar. Y durante ese servicio estuvieron presentes el gobernador de Puebla, la titular de Gobernación, Rosa Isela Rodríguez, el de Economía, Marcelo Ebrard, ¿verdad? El fiscal general de México, la fiscal Ernestina Godoy, y bueno, todos los grandes mandatarios de su gabinete ahí estuvieron presentes también.
8: Señor.
7: ¿Sí o no?
3: Sí, ahí claro.
7: Ok. En más de los informes también, los tzotziles La comunidad Tzotzil, Tzotziles de Chiapas, están denunciando agresiones de grupos criminales. Indígenas Tzotziles de la organización campesina Emiliano Zapata, Casa del Pueblo, revelaron que el 24 de abril, mientras mantenían bloqueo carretero como en La Angostura, fueron agredidos por un grupo armado, lo que provocó que un comunero perdiera la vida. Tzotziles denuncian agresiones de grupos criminales en Chiapas. También, ¿verdad? Y ahora también Damaso Castro Saavedra toma licencia de su cargo como vicefiscal de Sinaloa. Entonces son varios, ¿verdad?
3: Sí,
7: el alcalde de Culiacán, obviamente el gobernador de Sinaloa, licencia. Sí. Y ahora Damaso Castro Saavedra también tomó licencia como vicefiscal de Sinaloa, es lo que comunicaban.
3: Ahora. Ajá. No, pues hay algo, o sea, por algo lo están haciendo.
7: Hay algo, sí. Y el sarampión sigue, ¿eh? No se ha podido erradicar. La Secretaría de Salud de Yucatán, los casos de sarampión se mantienen en tendencia alta, pues hasta el día de ayer confirmaron 37 personas enfermas de sarampión en Yucatán.
3: Caray.
7: A nivel nacional, 5,000 contagios acumulados y 36 muertos por el padecimiento. Se supone que sí se iba a controlar antes del Mundial. ¿Y a cuánto faltan para el Mundial? 40.
3: No, ya estamos a menos de... Sí, sí, sí.
7: Muy poco tiempo, ¿no?
3: Sí, el 11 sería el mes, entonces ahorita sí, un mes y tantito.
7: Sí, y dos hombres fueron asesinados a tiros cuando viajaban en un vehículo sobre la carretera federal México-Tuxpan, otra vez en Veracruz. El ataque ocurrió el pasado lunes a la altura de la comunidad Buenavista del municipio de Tihuatlán. Los reportes policiales señalan que personas armadas dispararon de manera directa contra los ocupantes de un vehículo y mataron a dos hombres y uno más resultó herido. Ataque armado, dos muertos, un lesionado al norte del estado de Veracruz también. Oye, y en Canadá agarraron a Diana Toro Díaz.
3: ¿Quién es?
7: Pues esa esposa era esposa de un narcopiloto.
3: Toro. Ok.
7: Narcopiloto. Okay, andaban okay. En Canadá. La detención de Diana Toro Díaz, identificada por autoridades de los Estados Unidos,
3: sí,
7: porque al parecer también la liga al cártel de Sinaloa, fue confirmada en Montreal, Canadá. La apañaron ahí. Uh-huh. La mujer permanece bajo custodia migratoria. De acuerdo a reportes, la detención ocurrió cuando autoridades detectaron irregularidades en la documentación presentada por esta mujer. Tiene 44 años, quien ha utilizado diferentes pasaportes, Carita.
3: Increíble.
7: Inclusive, años ha residido en territorio canadiense. Actualmente está en el centro de detención de inmigración allá en Canadá. Ahora, Toro Díaz fue sancionada. Fíjate, ya tenía cola que le pisaran.

0: se lo daba a esta señora.
1: Sí.
0: Restaurantes, negocios de spas, sí, peluquerías, lugares de todo tipo, ¿no? Entonces, la típica mujer que de repente la ves y vive en la opulencia con mucho dinero, de prestigio. Pero ¿de dónde viene el dinero? De el cártel de Sinaloa y de lavar dinero con diferentes empresas. Ahí están. Apañada por el gobierno también de Canadá, ¿verdad?
2: Procedencia ilícita.
0: Y ya tenía cola que le pisaran a la señora.
2: Increíble.
0: Increíble, pero cierto.
2: Gente que vemos
1: no
2: y parece
1: como
2: que
1: ser honrado, no hacen nada.
0: Sí, pero tenemos mucho que aprender de ti, de tu honestidad.
2: La honestidad es lo más importante, hombre.
0: De tu honestidad. Bueno,
3: mira, trabajando por
2: desvelándose
3: mejor que
0: la disciplina. ¿Qué opinas de la disciplina en las escuelas? ¿Es buena la disciplina, sí o no? En la escuela, en tu época, había mucha disciplina y luego en la casa había más disciplina, o viceversa. Uh-huh. Deja tu mensaje a dónde, Pedro.
2: 832-271-8131.
0: Eso, bien.
2: ¿Vas a ir a la escuela, Ruin?
4: ¿Eh?
2: ¿Vas a ir a la escuela?
4: No, yo no quiero ir hoy.
2: ¿Por qué no quieres ir?
4: No me siento bien.
2: ¿Y por qué no te sientes bien?
4: Porque tengo que ir a la escuela.
3: Hombre. Tabaco burro.
1: A mí no me gustaba la escuela.
3: No me gustaba.
4: Esa era para Encarita.
5: Espérate. Señoras, señores, aquí estamos en este super miércoles, ombligo de la semana. ¿Qué tal? Buenos días, el show de Raúl Brindis. 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

0: Antes del tráfico. Antes del trabajo.
1: Sí, tengo que jalar este fin de semana,
0: güey. El show de Raúl Brindis.
1: Mi controlador es el Poncho.
2: Ahí lo compraste.
1: Lo compré en el Poncho.
2: ¿Sí?
3: ¿Cómo lo veo? A las dos. A la titititito.
2: Eres DJ también.
4: Buenos días, Raúl Brindis y Pepito. Bueno, a mí lo único que me hacía la maestra era... Yo una vez le dije a mi mamá, mire, señora, a su hijo lo voy a pasar de año nomás porque ya no lo aguanto aquí en la escuela.
5: Oye, Rolito, aquí hablan de cómo impartían disciplina a los padres en nuestros años, que era punta al cintarazo. Pues así era, y luego dice el borrego, hombre, imagínate cómo voy a tratar yo a mis hijos. Así te trataban los papás, pero luego los maestros también te trataban así. Los maestros agarraban
2: su tablita. Es que lo entiendo, güey.
5: Dice que pedazo de metabanco para pegarte en la mano y ponga la mano.
2: Precisamente por eso me preocupa.
5: Allá en mi lindo Pénjamo, Guanajuato, había un maestro que se pasaba bien harto de lanza con todos nosotros. Y una vez me recuerdo que cuando yo ya estaba grande, me le confronté y le dije, a ver, ahora sí, pégame.
1: Hombre,
5: se reculó Patricio.
2: Y no me pasó nada.
5: Hombre, pásala.
2: Pero no me pasó nada.
6: Buenos días, Chupero. La educación empieza en la casa. La escuela es aparte. No dependan del maestro, de la maestra para educar a sus niños. La educación empieza en la casa. La escuela es aparte. Los niños ya tienen que estar educados. Saludos, Chupero. Y arriba mi tiro. Vamos por la concachafa. Vamos por la liga. Saludos.
2: Si no hablas de papá, no comes, hombre. Los tigres son los tigres, hombre.
0: Mira. Buenos días, amigos. ¿Qué tal es el show? ¿Qué traes tú ahora?
2: ¿Qué trae el ardillo?
1: ¿Qué trae, Rin? Pues es que ya me compré un controlador, no les había dicho.
2: Pero es mi esperanza, güey.
1: No manches. Sí, ya.
2: ¿Cómo que de DJ, güey?
1: Ahí está el negocio.
2: ¿De DJ? Mejor prostitúyete, Rin. Este es más honorable eso, güey.
1: Me iba a ir con mi novia y con mi... Bueno, iba a ir con mi mamá. Ajá. Me invitó al parque.
2: ¿Y lo?
1: Y iba a ir mi novia también.
2: ¿Y
1: pero no, me salió un jale.
2: ¿Sí?
1: En un club.
2: ¿Desde las 4?
1: No, ahí sí me pierden desde las 3 de la tarde.
7: No, Rino. Bueno, pero te pagan una buena feria,
1: ¿eh? Sí, sí, van a pagar a $10 la hora por ahí.
2: Sí.
1: Pero ¿sabes qué? ¿Dónde está todo?
2: ¿Dónde?
1: En la propina, compadre.
2: No.
1: Por eso traigo mi botecito de propinas, mira.
7: Oye, entonces. Pero sí. Eso dice por favor.
1: Pues se lo pedí al carita que me escribiera y me lo escribió bien mal.
7: Bien, a buen santo.
1: Por favor. Pero le entendiste, ¿no?
7: Sí, pues sí. La idea es esa, güey.
2: Hay que le eche.
7: Es más, eso te sirve para dar lástima, Rui. Que sí, no tienes buena ortografía.
1: Sí, quiero dar lástima. Es que este tipo no sabe ni escribir.
7: Ni escribir. Ay, déjale
1: algo. Entonces me van a dar más dinero.
7: Y le pones cuánto tú para que crean que le están echando.
1: Sí, ya le puse.
7: $7.
1: Son de mentiras, esos son de utilería. ¿Sí? Ahí hay dinero, pero es de utilería.
2: ¿De
1: los
2: DJ, tú crees?
1: Sí, ya estoy listo, la verdad.
7: No, valora.
2: Esa computadora es del borrego.
1: ¿Eh?
2: ¿Esa computadora es borrego?
1: ¿Es
2: computadora?
1: No, es de las que nos dio el señor Estelín.
7: Espérate.
1: De las 4 que envió, agarré una yo.
7: No, pues sí, como sobran esas.
1: Sobraron muchas.
2: Cualquier.
1: Yo quiero 4, a lo mejor ya le llegan. Mañana le llegan.
7: Hombre, estás perro.
2: Ay, de DJ, no puedo creer.
0: Qué horror, qué horror.
7: Mejor, es más, güey, ponte mejor a contar chistes, Rin, en vez de estar ahí de...
0: Bien, entonces cuéntanos si vas la disciplina de la escuela. ¿Te disciplinaron en la escuela? Cuando eras de la vieja generaciones que te disciplinaban con golpes en la escuela. Sí, es bueno, eso te da mejores resultados para una persona adulta que llegue más disciplinado, sí o no. Uh-huh. Y en la casa le decía a mis compañeros que sufrías el... No sufrías, sí.
2: ¿El claro, bullying o qué?
0: En la casa, en la escuela, los maestros...
2: El regaño.
0: Te pegaban.
2: Sí.
0: Luego salías de ahí y te hacían bullying los compañeros y te peleabas con los compañeros. Y luego llegabas a la casa y te regañaban la mamá o el
2: porque
0: papá.
2: Porque te peleaste.
0: Porque, por lo que sea.
7: O porque no te defendiste.
0: Entonces era todo el día estar así, güey. Así, ¿qué viene? ¿Por dónde viene el madrazo?
2: El trancazo.
0: Para esquivarlo. Para, de veras, así crecía uno en esa época.
2: De verdad que sí.
0: En esa época era diferente a como...
2: Y te tenías que aguantar.
0: Y no aguantar, güey. A veces te rebelabas.
2: Sí.
0: Y decías, bueno, ¿dónde me rebelo? Y la manera de rebelarte era probablemente con los otros compañeros de la escuela.
2: Desquitarte con
0: desquitarte ahí. Me buscas, pues ahí te voy.
2: Pues sí.
0: Pero bueno, eran otras épocas. Afortunadamente ya no existe este tipo de abusos.
2: No.
7: ¿Será?
0: Bueno, sí.
7: No, yo creo que sí sigue.
0: Pero no sé cómo veas la disciplina. Eso se pasa de disciplina.
2: Sí, hombre.
0: Sí o no. Vamos con la información deportiva con Ja, Ja. ¡Javi Alonso!
8: ¡Chale, Javi! ¿Qué tal? Buenos días. Oye, Raúl, ya hay movimiento en el aeropuerto de la Ciudad de México.
0: ¡Eso!
8: Ya hay movimiento en el centro de alto rendimiento, ya hay movimiento en Verde Valle, campo de entrenamiento de Chivas. ya los compañeros de los diferentes medios de comunicación están en los tres frentes para ver qué va a pasar con los jugadores de Chivas. Ponemos en contexto a la gente que nos sintoniza en esta hora.
0: Venga.
8: El equipo de Toluca el día de ayer pidió que liberaran a Jesús Gallardo y Alexis Vega para estar en la semifinal de CONCACHAMPIONS ante el equipo de Los Ángeles, que se juega hoy por la tarde-noche en el Nemesio 10. Y ante esto, la reacción de Chivas es: quiere de regreso a Mauri Vergara, así lo solicitó en su cuenta de Twitter o de X. Quiere de regreso a los jugadores hoy mismo para poder entrenar y contemplarlos para el partido del sábado cuando reciban a Tigres en lo que será el partido de vuelta de cuartos de final de la CONCACHAMPIONS.
0: Bien.
8: Motivo por el que los medios de comunicación están esperando en la Ciudad de México, en el aeropuerto, que los jugadores viajen a Guadalajara. O están esperando también que salgan del centro de alto rendimiento. O otra cosa que pudo haber sido muy probable, Raúl, que el día de ayer en vuelo charter, o hace unas horas, salieran de Metepec, de allá de Toluca, donde está la concentración de la selección mexicana, rumbo a la Perla Tapatía, y por eso también nuestros compañeros de Guadalajara ya están afuera de Verde Valle, que es el campo de entrenamiento del rebaño.
0: Mi querido amigo,
8: una novela. No crean que soy Poncho. No,
0: lo que empezó mal está terminando mal, Javi. La planeación planearon mal, lo hicieron mal. Pudieron haber recapacitado al principio y decir, ¿sabes qué? No, vamos a dejar que los equipos tengan a sus jugadores y ya después los agarramos nosotros, ¿no? Y mira lo que está pasando ahora.
8: ¿Te acuerdas, Raúl, que habían dicho? La lista la damos el lunes y el lunes platicamos y te dije, sí. Raúl, más adelante, a ver qué pasa. Y luego pasó el martes. Uh-huh. Y luego el martes a la mediodía, como que bueno, pues ya la pusieron. Y después llegaron a un acuerdo diciendo, no, pero todavía podemos convocar a más jugadores.
0: Sí,
8: en fin, de nada le sirve hacer una planeación si está mal ejecutada, Raúl. 100%. Y otra vez Javier Aguirre y otra vez Duilio Davino están involucrados en un tema de planeación, demostrando que pues no sirven para planear
0: nada.
8: O sea, con todo respeto,
0: nada,
8: pero
0: nada.
8: Lo suyo era patear la pelotita y echar madres, pero dirigir y no. Raúl, qué pena.
0: Sí.
8: Qué pena lo que está pasando con la selección mexicana.
0: Lo es. ¿Y qué nos espera?
7: No, olvídate.
0: A la selección mexicana. No, ganar el campeonato porque va a ser local, entre comillas.
7: No.
8: Te voy a decir una cosa, Raúl. Yo creo que después de todo esto, México no va a ser campeón del mundo. Te lo puedo asegurar.
0: Estábamos a punto de ser campeones en este mundial. Oye, era nuestro.
8: Por culpa de Toluca y Chivas, México no va a ser campeón del mundo.
0: Lo dejamos ir.
7: Es que como si fuera ayer, toda la retórica cuando perdió México en el partido, que no llegó ni siquiera a la siguiente fase y que va a reestructurar y que van a cambiar y que la Liga Mexicana... Güey.
0: Hablan como políticos.
7: Peor que nunca.
0: Los políticos que te prometen y terminan peor todavía de lo que estaban.
7: Qué lamentable. Ese no se merece la gente eso.
8: Es que siempre que hablo de estos temas se me altera el Borre.
7: Sí, güey.
8: Ya no voy a hablar, ya. Borre,
7: por favor,
8: tranquilo.
7: Javier.
8: Muchachos.
7: Digo tú, Javi.
8: Borre. Tranquilo.
7: Sí, no, ya.
8: Willy Davino, Javier Aguirre, tranquilos.
9: No vayan a chocar. No vayan a chocar entre los dos.
8: Les tengo la solución.
0: A ver.
8: Sergio Pérez presentó un nuevo curso dirigido a líderes y emprendedores.
7: ¿Cuál Sergio Pérez, güey?
8: Checo Pérez, el piloto de Fórmula 1.
7: El que quedó en lugar 16. Mexicano.
0: Sí, arrancó el 16 y terminó el 16.
9: Bravo.
8: Bueno, pues el piloto mexicano de Fórmula 1 explicó que tendrá un programa que reúne un sistema mental y estratégico que desarrolló a lo largo de los últimos 20 años.
7: ¡Vámonos!
8: Que le permitió llegar a lo más lejos posible dentro de la Fórmula 1.
0: Bien.
8: Y de cuenta que dice, yo tengo la clave del éxito que me ha funcionado a mí, la quiero compartir. Así Julio Davino, Javier Aguirre, tenemos inscripciones gratis para ustedes. ¿Eh?
7: Sí. Si no hubiera estado más Verstappen, Checo hubiera sido el número uno en la Fórmula 1, güey, pero pues también, no sé, bueno.
0: Sí.
9: Pero él le ayudaba a ellos para que fueran número uno.
7: Sí, la verdad, ¿eh? Uh-huh. Sí, ahorita sí le están sufriendo sin el Checo.
8: Uh-huh. Estar en el lugar correcto, en el momento correcto, ¿no?
7: Sí.
8: Pero bueno, oigan, ayer, Raúl, me quedé dormido, caray. Arsenal contra el Atlético de Madrid.
7: Raro.
8: Oye, después de lo que nos dieron la semana pasada PSG y Bayern Múnich.
0: Sí.
8: Lo de ayer, dos míseros tiros a gol del Atlético de Madrid cuando tenía que ganar. En fin, ayer Bukayo Saka al 44 le dio el triunfo al Arsenal.
0: Ajá.
8: Vamos a escuchar a Diego Simeone, técnico del Atlético de Madrid después de la derrota que sufrió su equipo en la Champions League. Hoy escuchamos a
10: Diego. Me preguntas, ¿qué siento? Y siento tranquilidad, siento paz, siento que el equipo dio absolutamente todo lo que tiene.
7: Muchas gracias.
0: ¿Lo qué?
9: Temu.
0: Bueno, pues sí.
8: Ahí está.
0: Todo lo que tiene volvió a quedarse en el camino.
8: Hijo. Misma cantaleta de siempre. Llegó el Cholo Simeone, la verdad. Ayer la gente.
9: Bueno que llegó.
0: Sí.
8: Pues sí, pero o sea, siempre se estanca en donde mismo. O sea, y el problema es que sus equipos pueden dar más, tienen más potencial. Exacto. Y él. Sí. Y su estrategia es esa, ¿no?
0: Los pero, frena. Bueno,
8: le ha dado resultados, pero en los últimos 6 años ya no ganó campeonatos. Así las cosas. Sí. Oigan, por cierto, Santi Jiménez podría ver y vivir un cambio importante en su carrera de cada.
9: ¿Para dónde se va?
7: Raúl,
8: luego de. Raúl, vamos a otra información. Vamos
0: sí,
8: a
0: ver.
8: Pues
0: sí.
8: El día de hoy. El día de hoy habrá partido de Champions League, Bayern contra PSG.
7: Partidos. Exacto, ve. ¿Qué diferencia,
8: a mi compadre Luis Enrique.
7: A ver.
0: Venga.
7: Mañana.
1: ¡Vamos, Mike!
11: Cuando vi este pequeño partido, recuerdo las palabras que escuchaba de Rafa Nadal. Conocen a Rafa Nadal, ¿no? Que dijo que en un momento de su carrera, la confrontación entre Federer y Djokovic fue una motivación para él.
7: Pero un partidazo hoy, ¿no?
8: Sí, ojalá. En medio de esta novela del fútbol mexicano. Por cierto, oye, Raúl, en España, en Madrid, han creado la plataforma Mbappé Out. Van 200,000 firmas. Los aficionados del Real Madrid no quieren más Mbappé. No.
0: Oye, se la pasa con Esposito. Está recuperándose. Y la gente lo quiere ver realmente recuperándose. Pero cuando el Insta te dice, ya en los restaurantes, en la peda, con la Esposito, güey. No, sí. Dices, entonces, ¿cuál es el compromiso con tu equipo también?
7: Y nomás fueron 4 margaritas.
9: Pero pues
8: ya nos vamos, a despedir.
0: Ya.
8: Yo nada, les voy a decir una cosa. ¿Qué? Yo podría criticar a la selección mexicana. A Mbappé no me lo va a tocar. Nadie. No lo va a tocar Mbappé. Nadie. Yo haría lo mismo.
7: Yo también. Exactamente. Tienes toda la razón, Javi.
0: Gracias, Javi.
7: Gracias,
0: excelente información. Gracias, amigo.
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0: 8 de la mañana, centro, 9 de la mañana, hora del este.
12: ¿Listos para luchar?
7: ¡Listos!
12: ¡Vamos!

0: miércoles, miércoles, miércoles, ombligo de la semana. Notes el bochinche, la alegría, el dinamismo, la entrega, la versatilidad y la jovialidad que traemos el día de hoy, miércoles 6 de mayo. 6 días del mes, 126 días del año. Frente a nosotros en este 2026, aún tenemos 239 días más para vivirlos, para gozarlos, para disfrutarlos al máximo. En vivo, en vivo, en vivo.
1: Ya llegamos a la que le gusta.
2: No me gusta.
1: La que le te encanta.
2: No me encanta.
1: Le fascina.
2: No me fascina.
0: Al Carita no le fascina. ¿Qué te qué
2: me pasa? Me relapatapalotea.
0: Esa, le relapapalotea.

0: ¡Ay, hijo de su Mauser! Y luego venimos en vivo, señores, yo no sé.
1: Sí, no, pero
0: nos
1: no
0: va a dar un soponcio. Un soponcio.
2: Saludos para San Luis Las Lomas.
0: San Luis Las Lomas. Venimos directo, señoras y señores, a trabajar. Pero aquí estamos, ¿verdad?
3: Pues sí, ¿qué más podemos hacer?
0: ¿Quién nos quita lo bailado, verdad, Pedro?
1: Nada, absolutamente, Raúl. Nadie. Estamos disfrutando de la vida. Estamos pasando por el mejor momento de la radio.
2: Y no te desvelas tanto, nunca, casi no te desvelas.
0: Exacto.
1: Nosotros lo disfrutamos.
2: Muy raro te desvelas.
0: ¿No? Muy raro que me desvele. No, es que no me desvelo ya entre semana. Ayer me desvelé. Sí.
2: Pero en fin de semana
0: muy
2: tampoco,
0: muy rico, ¿no? Muy bonito, mande.
2: Fin de semana tampoco te desvelas mucho, ¿no?
0: Casi no, casi no. ¿Ah? El sábado fui a ver la pelea de Benavides, ¿acuerdas?
2: Ah, con sí, tu amigo ya.
0: Con mi cuate, con... Pero, y ahí sí, nos la pasamos padre. Y
1: porque no tenías que trabajar al día siguiente, ¿no?
0: No, trabajé. No, tenía sí. Tiene una tocada, güey, pero.
3: No, hombre, Raúl, quiérete.
2: A las 12 de la tarde.
0: No, güey, no.
1: No, el Rorito se mira bien, Oye, el sí. Rorito le queda porque está joven.
4: Sí, estoy joven, me queda bien. Aquí pienso terminar mi carrera ya completamente los próximos años.
3: Así dijo un amigo, Reinive.
4: Sí, sí. Pero dejen tips.
1: Por favor, ¿tienes lo nuevo del grupo Frontera, Rorito?
4: Por favor.
1: ¿Tienes lo nuevo de la música?
4: No, y si no la bajo.
3: Ah, sí. Como quiera, te lo permiten los.
4: Me lo permiten, sí, sin ningún problema.
3: Tienes Spotify.
1: Ah, el Polivoz está dando la música.
3: Ya con eso, sí.
1: Ah, no, fíjate que ahora ya los software te incluyen el Spotify ahí.
4: Todo, ya tengo. Sí, tengo todo.
1: No ocupas de tener discos.
3: No necesitas pagar licencia ni nada.
0: Nada, ¿para qué?
4: No. Y luego me van a pagar cash, no necesito pagar impuestos.
3: Mira.
0: También.
3: Si el sistema te lo permite, güey.
0: Néstor, Raúl, felicidades a mi mujer. Hoy es su cumpleaños. Felicidades, show perro. Néstor Ociel, felicidades a tu esposa que hoy cumple años.
3: Saludos.
0: Néstor Ociel. Felicidades a la esposa de Néstor Ociel. Raúl, eso de la disciplina está en uno en la escuela. Siempre tuve maestras estrictas, mis papás fueron estrictos, pero me dieron libertad. Y era un desmadre bien dado. Y mírame, voy por mi doctorado, dice eso. Sergio. Bien, Sergito.
1: De eso se trata.
0: A ver, la disciplina está en la escuela. Siempre tuve maestras estrictas. Mis papás fueron estrictos, pero me dieron libertad. Y yo era un desmadre bien dado. Ok, Sergio, pero tenía disciplina en la casa y en la escuela.
3: Sí, pues sí.
0: A eso voy. Uh-huh. A eso voy. ¿Y hasta dónde puede llegar la disciplina?
3: Pues sí.
0: Porque llegamos al extremo de Michael Jackson, que se supone que les pegaba, los castigaba mental y físicamente el papá a los hijos, no solamente a Michael.
3: Sí, señor.
0: Se supone que con Michael se lo agarraba más
3: duro, a lo mejor más feo, más talentoso.
0: Pero le sacaba lo mejor y la disciplina.
1: Pero le sirvió eso le sirvió.
0: A eso voy, Pedro, que en afán de tener un gran bailarín, un cantante, una disciplina muy grande, según lo que dicen los músicos, llegas muy arriba, pero llegas con traumas. Porque Michael Jackson llegó como una persona traumada a su adultez.
3: Pues sí,
0: ahora,
3: totalmente.
0: La pregunta, ¿vale la pena una disciplina tan férrea que esa disciplina llegue a los castigos de parte de los papás para formar a una persona como Michael Jackson, como Selena?
2: O sea, con que tenga éxito, pues.
0: Decir que el papá era demasiado férreo en la disciplina en la casa.
3: Sí.
0: Y luego en la escuela también las generaciones antiguas tuvimos maestros demasiado... más que disciplina, era un abuso, de parte de los maestros que te daban castigos físicos, pero horribles, castigos que... No. Le digo a Mario, y Mario no se los puede imaginar los castigos
3: es que, no me los quiero imaginar,
0: que nos daban.
2: Sí, hombre.
0: En la escuela.
2: O sea, jalarte la patilla.
0: Eso era lo mínimo.
1: O sea, cuando...
0: Pero horribles, castigos que... No. Le digo a Mario, y Mario no se los puede imaginar los castigos
3: es que, no me los quiero imaginar,
0: que nos daban.
2: Sí, hombre.
0: En la escuela.
2: O sea, jalarte la patilla.
0: Eso era lo mínimo.
1: O sea, cuando eras un niño.
2: Te decían, ¿no? Hey, vente para acá. Y en vez de jalarte la oreja, te jalaban de la patilla.
3: Es que, ¿sabes qué? Sí, entiendo. Y lo que me has dicho, mi madre también me lo platica. Lo asimilo y lo trato, no lo puedo entender, pero a mí lo que más me sorprende, Raúl, es que lo justifiquen. O sea, que hay gente que te diga en el chat, es que así era antes y está bien porque soy uno... ¿Cómo va a estar bien?
2: Los maestros, digo, los papás permitían eso, o sea...
3: No lo permitían, también lo hacían.
2: Bueno, y decían, es que es el maestro y el maestro tienes
1: que... Se le respeta, era como el segundo padre. Así lo miraban la gente allá en aquel tiempo.
0: Sí, hasta cierto punto lo que decían.
1: Es tu segundo papá y tienes que hacerle caso.
0: Y el segundo papá tenía la facultad de castigarte físicamente.
3: Sí, claro.
2: Así ahí en la escuela de Club de Leones, ahí donde iba yo, fíjate que pasaron enfrente a un niño, estábamos formados toda la escuela, y se estaba portando mal. Era un niño también mal portado también. Entonces el niño lo pasaron enfrente y enfrente a todos lo jalaron de las patillas. Pero él, como el afán de no quedar mal ante todo, en vez de llorar, se estaba riendo.
0: Ok.
2: ¿Sí me entiende? Pero,
1: sí, lo tomó dolor, broma, ¿no?
2: Pero
1: sí,
2: se reía para que no le hicieran bullying los demás.
1: Lidiar con los maestros y lidiar con el bullying de tus compañeros era peor todavía.
0: Ah, mira.
4: Sí. Oye, y lidiar con los maestros. No. Y luego el bullying de los compañeros.
3: Y luego llegar a la casa. Está esquivando para ver por dónde venías.
0: Es cierto,
1: estamos
0: cierto.
1: Recalcando simplemente.
0: Es cierto, ¿no? Cierto. Tienes razón, Pedro. ¿Cómo se nos pasó eso?
3: ¡Chao, Concho!
2: Las chinitas.
0: ¡Ay!
3: ¡Míralo!
0: ¡Ay!
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3: Aquí están los espectáculos. Desde el Met Gala de Nueva York.
0: Ay, qué aburrido.
2: Ya llegó. Y
3: está aquí.
0: ¿Qué quieres, Poncho? ¿Qué traes?
6: Pues nada, Raúl, aquí escuchándolos, que si los regañaban, que si les jalaban las
3: ¿A ti te madrían los maestros, no?
6: La colilla. No, a mí no, la verdad, fíjate que no. Sinceramente nunca me tocó. Me regañaban, siempre me ponían reporte porque hablaba mucho, la verdad, desde niño. Ahí tengo todavía unos cuadernos que tenía el sello del cotorro, Raúl, de que habla mucho.
4: Del perico, ¿no?
0: Ándale. Sí.
6: El perico, cotorro, sí, lo que sea. No, perico era otra cosa, ¿verdad?
1: Pero te sirvió eso porque yo siempre eres tenía el mejor eso. Reportero de espectáculos que hay ahorita en la actualidad.
6: No, no soy el mejor, pero le echo ganas, pero.
3: Ándale, güey.
6: Siempre era. No, no, se agradece. Sí. Pero lo que es cierto es que desde chiquillo siempre, y aparte yo era de los que me sentaba atrás, porque la verdad es que la escuela nunca fue como que mi punto fuerte, ¿verdad? Sinceramente.
0: Okay.
2: Pero la disciplina en la escuela.
6: Y atrás era de los
2: casa,
6: que estaba plática.
0: El chisme.
6: Y eso fue toda la vida, ¿eh? Porque también sí. En secundaria, en preparatoria y en facultad, chismoso. Raúl, sí. Me sacaban del salón. Tú vas para afuera, porque no, más no te callas.
3: Sí.
6: Sí, me pasó.
0: Órale.
3: Se suena a mí también.
0: Órale.
6: Pero de ahí no pasaba, Raúl, ¿verdad? Pero pues bueno. Sí. Oigan, ¿qué traemos más adelante?
2: Nunca te enamoraste de una maestra.
6: No, fíjate que no me pasó, sinceramente. Te digo que
0: cuando pues
6: que soy nuevo, vea.
0: Sí.
6: Oye, Raúl, Raúl. Los Tigres del Norte.

0: te recibieron un reconocimiento en California el día de ayer, Raúl, por su trayectoria, por su legado musical, etcétera, etcétera. Al rato traemos las imágenes y también parte de las declaraciones. No fue antier, si no me equivoco, no fue ayer, porque ayer estuvieron en Puebla. Pero pues bueno, lo compartieron el día de ayer. ¿Qué más, Raúl? También traemos más adelantito Junior H. Traía un concierto pendiente desde el año pasado, Raúl, y lo traía posponiendo y posponiendo. Ayer, Raúl, ya nos dijo, ya tengo fecha. A ver, Raúl, ya mejor que lo den el 2030, Raúl, porque al rato les platico cuándo va a reponer esa fecha y en qué lugar. Y también, Raúl, más adelantito, ¿qué más les tengo? Susana Zabaleta dice que tuvo un antes y un después de... encuentro con la prensa, con su novio Ricardo, en el que se enojaron con los medios de comunicación y los colegas, pues algunos dijeron, somos prensa digna, y a nosotros nos respetan, dice, se siguen burlando de ese momento, Raúl, claro, se siguen burlando, es que, ¿verdad? Bueno, al ratito les platico, esto es mucho más. Eso.
1: Siempre van a haber broncas en la escuela, ¿verdad, Rito?
2: Ay, sí, por cierto.
1: ¿Qué pasó?
2: Ayer se pelearon, acuérdense de dejarme tips, por favor. Sí. Ayer, por favor. Ayer se pelearon dos niños en la escuela.
1: ¿Te metiste a separarlos?
2: No, le aposté el más grandote. ¿Y perdió?
3: ¿Hiciste bien?
2: No, perdió el
3: grandote. Oh, qué la...
2: Estaba bien bruto.
1: Ah, está muy alto, ¿no?
3: Hijo de tu...
1: Es el más tarugo, ¿no?
3: Le agrega todavía más. Vente, Rin, mejor antes de que se la vayan a partir aquí este señor. Vamos a regalar premios el día de hoy en el show de Raúl Brindis. Buenos días, feliz miércoles para todos. Esperemos que estés arrancando tu día de la mejor manera escuchando el show de Raúl Brindis. Tenemos energía, tenemos cotorreo, chismes, espectáculos, deporte, todo, ya sabes, como en botica. 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
2: Mami, te están llamando. Conteste, pues.
3: El profesor que los daba guerra allá era el profe. Le decíamos Zacatillo. Zacatillo, ahí en Ozatlán, Usulután. Ese era. Algunos que me escuchan van a decir quién es.
4: Good morning show. Con respecto al tema, yo me acuerdo que había un tiempo donde los maestros golpeaban a los niños, los papás golpeaban a los niños, y muchas de esas personas yo recuerdo que dejaron la escuela porque de tanto golpe que recibían, ya después ya se acostumbraron. Hoy en día yo con mis hijos no dejo que los maestros eduquen a mis hijos tanto cosas que hacer, sino que yo lo hago y yo soy el que castiga a mis hijos, no los maestros. No sé si estoy bien yo o estoy mal. Que tenga un buen día, show.
5: ¡Saludos!
6: ¡Compadre! ¡No a todos maestros, menos a mi maestro de la Josefina Menchaca, porque ellos fueron muy abusivos! Ahí los maestros se creían en el sol del saber. Ellos exigían mucho rendimiento y poco apoyo emocional para los niños. Ellos se creían la máxima estrella. Ellos te golpeaban, jalaban orejas, jalaban patillas, te hacían bullying. Los maestros te hacían bullying, no los alumnos. Fueron muy malos. Y como te digo, no tenían nada de empatía por un alumno para explicarte nada.
7: ¿Qué perro? ¿Cómo andamos todos? ¡Feliz día! Hoy en este día también quiero felicitar a mi mujer, esposa, Judith Bravo, que está cumpliendo años.
8: ¡Happy birthday!
7: Te amo, reina.
8: ¡Felicidades!
0: ¡Happy
9: birthday! ¡We love you!
0: ¿Sí? Yo también estuve en esa escuela yo.
8: ¿La Menchaca? Menchaca,
0: sí.
8: ¿Era estrictos Menchaca, o qué?
0: Y es como te digo, ahí me tocó ver también castigos corporales muy fuertes.
8: Lo era.
0: Pero también de todo, me tocó ver de todo. Y me tocó ver buenas maestras y malas maestras. Sobre todo mujeres, ¿no? No había maestros hombres en esa época. Pero sí me tocó de las dos, de las dos.
8: Yo creo que a veces había niños que le caían mal a los maestros. ¿No?
0: ¿Para qué quieren niños enclaustrados? Para llevarlos a brincosieras a los qué, Juan. ¿Para qué los quiere? Ah, enclaustrados a los jugadores de fútbol, ¿no? Para llevarlos a brincosieras, dice Juan González. Saludos desde Laredo, saludos en todos en cabina. Luis Jiménez. Felicitaciones para mi hijo Jesús Félix Lugo. Cumple años en la colonia Las Granjas.
8: ¡Bravo! ¡Felicidades!
0: Feliz cumple años para Jesús Félix Lugo, de parte de toda la familia. Colonia Las Granjas, felicidades.
10: Eso, felicidades.
0: Berenice dice, eso es pura ignorancia de padres con poca o cero educación. Te digo algo, Berenice, en no defensa de los papás, eran otras épocas, Berenice. Yo sé que me estoy amparando en decir que, o sea, no coordino con ese tipo de ideas tan arcaicas, lo entiendo, pero en esas épocas se veían bien ciertas cosas. Yo sé que está mal. Yo sé que está mal. Y qué bueno que hemos evolucionado y cambiado esa forma de ver. Y probablemente sí sea ignorancia o cero educación, como tú dices, pero yo creo que los tiempos han evolucionado, han cambiado. A veces para mal. La disciplina a mí me encanta, Berenice, pero entenderé también que no podemos culpar a todos los papás.
8: Claro, y también, como dices tú, ha evolucionado también tanto la educación hacia los maestros también.
0: Ellos también.
8: ¿Entiendes?
0: Ya es otro tipo, también, ya hay reglas, se supone, ¿no?
8: Sí. Pero, y antes, pues, ¿sabes?
0: Sansón, mi maestra era muy bonita y estaba enamorado de ella, dice Sansón.
8: También
0: suena. Borre, ese tipo de educación es buena en la escuela y en la casa, dice J. Delgado.
10: Ok.
0: Chalino Santos con el borrador en los dedos. Okay. Gracias también. Brian, no eres así gracias a los golpes, eres así a pesar de los golpes, porque también te enseñaron valores. No por los golpes eres buena persona, dice Brianna. Buen punto, Brianna. Muy buen punto.
8: Oye,
0: también.
8: Y antes no se miraba eso, Raúl, de que un estudiante andaba con una maestra, ¿no? Antes no sé.
0: Pero sí se miraban maestros con alumnas. Bueno,
8: sí,
0: yo vi maestros con alumnas.
8: Sí, ¿verdad?
0: Bueno, de.
8: ¿Qué se decía? Se hablaban, ¿no? Se hablaba entre la gente. Mira, aquel maestro le anda tirando los perros a aquella muchachita.
0: Sí.
10: Maestros libidinosos.
8: Pero no decían nada.
0: Y esas otras cosas que antes se veían.
8: Sí.
0: Y qué bueno que hayan cambiado esas cosas, ¿no?
8: ¿Tú nunca le tiraste los perros a la maestra?
0: No, oh, terco este güey.
11: Ay, ahí va otra vez.
0: Ahí va otra vez.
11: Oigan, Raúl, pero es que bueno, hay todo tipo de maestros. Fíjate que cuando estuve yo en la facultad,
0: Sí.
5: En la facultad, Raúl, tenía un maestro, ¿no? Yo la verdad es que yo siempre.
9: ¿Estudiaste comunicación,
5: fui...
9: Pecho?
5: Uh-huh. Exacto, yo nunca fui bueno para la escuela. Nunca, Raúl. Y los números tampoco se me daban, ¿verdad? Uh-huh. Las matemáticas, estadísticas, ay, Raúl, era un dolor de cabeza. En la facultad siempre me la llevé así. Segunda, Raúl. Lo tengo que aceptar porque voy a andar mintiendo, ¿verdad?
0: Claro,
5: y,
0: claro.
5: Oye, Raúl, pero lo padre. Y bueno, eran otras épocas, según yo, justificándome. El maestro era el más corrupto del mundo mundial, Raúl. En vacaciones, cuando uno estaba bien reprobadote, siempre te decía, oiga, pues van a venir los exámenes. Y luego te decía, pero me gusta una bucanas, pero que me gustó una chamarra que vi no sé dónde, no, pero güey, me gustaron unos zapatos. Te Raúl, decía. Llegábamos en fila todos los burrotes, Raúl, con regalo en mano, Raúl, la verdad. Yo te voy a confesar que... mi papá coleccionaba botellas. Me acuerdo que una vez, la verdad, y
0: te le apañaste una a tu jefe.
5: Apañé una, no. Raúl. Le apañé una a mi jefe. Tenía como 100, Raúl. Y dije, ay, ni modo, no se va a dar cuenta. Y creo que se dio cuenta, Raúl, la verdad.
9: Aparte, naco el maestro tomando bucanas.
0: ¿Y te pasó? Sí. ¿Te pasó?
5: Sí, y te pasaba con lo mínimo, Raúl, obviamente, ¿verdad? Si el pase era 7, te pasaba 7. Yo llegaba con mi bucana y dije, quiero 10. Dame, rámbale con tu 10.
9: Pues si ya te vas a vender, güey, pues véndete por una de, no sé, güey, una de la.
5: No, hasta eso se ponía sus moños, Raúl. Pero.
9: Algo, güey,
5: no, Raúl, ese maestro cada semestre que estábamos de vacaciones y que teníamos que ir los que dejábamos segundos en el filo, no, Raúl,
0: sí.
5: con mesa de regalos prácticamente.
9: ¿No se llamaba, Raúl, Pedro Reyes tu maestro, güey?
5: No, se llamaba Napoleón, le decíamos Don Napoleón. Era un tipazo, sinceramente, ¿verdad?
0: Pues sí, güey, te dejaba pasar con una botella de bucanas, claro que es un tipazo, güey.
5: No, pero podría
0: ser los que te hacen batallar.
9: Exacto,
0: los que te
9: son
0: hacen,
9: los malos.
0: Esos son los malos, güey. Ay, Poncho, de veras. Por eso no se te dieron nunca las matemáticas.
5: No, los números no se
0: ay, mi hijo, de veras.
5: Raúl, la verdad, nunca.
0: Ay, qué pena,
5: ¿verdad? Bueno, Raúl, cosas de la vida, ¿verdad?
0: Mira que terminaste de reportero de espectáculos, güey. ¿Ves?
5: No tengo que contar números, Raúl, ¿ves? pero bueno, ahí está. Oigan, venga. Pues vámonos, que no sé si sea bueno para los números o no lo sea, Raúl. Mi amigo Sibad Hernández. Fíjate que ya yo tenía como 2 días que no hablaba de él.
9: Muy bueno.
5: No hablar de él. Ayer, Raúl, pues ya lo hice haciendo otra cosita porque lo invitaron, Raúl, de conductor. Bueno, no es principal. Invitado, Raúl, en un evento de radio acá en Monterrey. Y lo subieron de último minuto, porque de hecho la publicidad del evento de radio ya tenía como un mes. No lo hacen llegar también de cómo, muchachos, un día de las madres, bla, bla, bla, bla. Esta asociación de radio te hace un festival por mes, Raúl. Y bueno, pues antier como que dijeron, vamos a invitar a Sibad. Porque luego ya él lo compartió como 10 veces, Raúl. Como 10 veces subió la publicación de que iba a estar de motivador y de conductor ahí. En esta edición. La verdad es que apenas antier por la noche nos dimos cuenta, Raúl. Y ayer mi compañera Mari Cruz, de Telemundo, que le mandó salud, me dijo, oye, vas a ir al evento. Le dije, oye, tengo otras cosas que hacer. La verdad, no, que vamos, porque mira que no sé qué. Le dije, ay, no, aparte en que fuera Chayanne. Total, Raúl, fue mi compañera Mari Cruz. Ahí lo acepto, que estas imágenes me las pasó ella. Okay. Y de rato me dijo, no, hombre, qué bueno que ni viniste. El pelado nunca nos atendió.
0: ¡Órale!
5: Marte. Y lo que pasa es que, no, mira, lo quiero justificar, de que entre que subía y bajaba del escenario para presentar, y en este tipo de festivales es una corretiza, porque lo he vivido. Y me dice, no, hombre, Poncho,
9: que
5: y
9: nosotros
5: este,
9: no.
5: Y me dice, y también no nos quería atender porque estaban las hermanas de Cenicienta. Acá hay dos reporteras que son hermanas que nadie las quiere, Raúl. Nadie.
9: Hermanas y de pues Cenicienta.
5: Les dicen, y les dicen las hermanas de Cenicienta, Raúl. Porque es que no, Raúl, son un cadillo, muchachos, son de más cala. Esos son. Todas las odian. Todos los artistas las odian, todos le sacan la vuelta. Y como ya andaban, Raúl, me dijo mi compañera, no, es que me dice la RP, sí va, porque ya tiene RP, que ahorita que estas muchachas se vayan, sí, porque no las quiere ver, porque las trae bien atravesadas, Raúl. Pues tal, por eso no los atendió, y de rato me dijo mi amigo Maricruz, no, hombre, ya me voy, Poncho, ya me aburrí, este pelado nunca salió a atendernos. Pero bueno, ahí estamos viéndolo justamente, que fue uno de los invitados especiales como conductores, motivó a las mamás en su día, y pues, bueno,
0: qué bueno.
5: Ya lo vimos haciendo otra cosa, mira.
12: Caballeros, ahí está, mira. Que cocinan en su casa.
5: Arre, sí, ya.
13: Ay, a ver. Ay, a ver, míralo. Mira si hay.
12: ¿Y a ver por qué defiendo a la mujer?
0: No, no. Cálmate.
12: Su día pasa la bonito. Tiene muchas sorpresas. Y aparte, una vuelta de las locutoras, por favor. Vuelta, vuelta.
14: dicen dos veces.
9: ¿Ya ven por qué defiendo a la mujer? ¡Vuelta! ¡Vuelta! ¡Vuelta!
0: Pues.
9: ¡A perro, güey! Bueno, mucha coherencia en ese diálogo.
0: Es lo que
8: sí, claro. ¿Cómo defiende a la mujer?
9: ¡Vuelta!
8: ¿Dónde están las mujeres solteras?
0: Sí, da, sí.
5: Lo que es que siento que le hace falta, pero urgentemente, un stylist.
0: ¿No te gustó? A mí, yo estaba también. ¿Quiénes somos nosotros para catalogar? No somos fashionistas. No, pero no me gustó el outfit. No.
5: No, no, Raúl.
0: No, ¿verdad?
5: No, mira. Parece mayate de esos que les pones un hilito y los pones, ¿verdad?
0: Sí,
5: no, esos mayates de los otros mayates, ¿no?
9: ¡Espérate!
0: Sí, se ve, se ve.
5: Este, pero mira, ahí está.
0: Pero así lo quiere, Alicia, así lo quiere, güey.
5: No, pues sí. Esos lentes también, Raúl.
8: Fíjate que a mí me gusta hacer.
0: Digo, ¿qué tiene los lentes?
5: A lo mejor me va a caer los...
0: Dale.
5: Se ven como que de dólar.
0: O sea, muy varas, muy baratos, chips, así como que...
5: Sí, se ve como...
0: Nada.
5: Los lentes se ven como muy baratones.
0: Baratones.
8: Esos que
0: son amarillentos, ¿verdad? Estos.
5: Sí, Raúl. No están padres.
9: Es que no lo estoy viendo, güey.
8: Sí.
5: Mira, que son esos lentes amarillos.
8: De esos que usan.
5: No, son los que se encuentran aquí en los puesteros de dólar.
8: De la construcción, Raúl. Los que usan de la construcción para que no le entre.
0: Son modernos esos, güey.
8: Las locutoras, ahí.
5: Oye, Raúl, que me da mucha risa porque. Ayer, digo, me llevo muy bien con la gente. De hecho, ayer fuimos en la mañana por las acreditaciones. Bueno, fuimos por las acreditaciones, no estaba el que las daba y no las dieron, a final de cuentas, pero después ya mi compañera pudo entrar. Pero le dice a mi compañera que yo cuando estuve en Televisa Rol hace muchos años, ya ven que a veces me suspendían por el palenque, por ir al palenque y por el costo, ¿verdad?
0: Sí.
5: Ay, se oyó muy fuerte eso, ¿verdad? Me suspendieron por el palenque.
0: Sí, sí, sí.
5: Bueno, también, Raúl, muchas veces me suspendieron porque cuando íbamos a los eventos de La Sabrosita, siempre era de que, oigan, fue sold out, entraron 18 mil personas y yo, ¿cómo 18 mil personas si le caben 14 mil a la arena? Y yo llegaba de que fueron 5 mil.
0: Ah, con razón.
5: Y me pone que, oye, a toda la prensa, fueron 13 mil personas. Y yo, sí. 13 mil personas. Y yo, fueron 4,500.
8: No,
5: y ya una vez que me suspendieron, Raúl, le dije, oye, que estás suspendido porque habló el director de la

0: pasión, que estás poniendo otras cifras. ¿Cómo quiere que pongas sold out? Estoy ahí.
1: Tú estabas
0: ahí. Hay como 5,000 gentes. Sí. No, pues es que dijeron y yo les cifro oficial. No, la cifra oficial la dicen ellos. Yo con mis propios ojos estoy viendo que está a la mitad. Sí. Como 2-3 veces me suspendieron por no poner la cifra que me daban. Y ayer me acordé porque, aunque no fui, estoy en un grupo de esa estación que te mandan los comunicados. Y como a las 12 de la noche pusieron, oiga, sold out, y le dije a mi amiga Mary Cruz, ven lo que te dije, y mira las escenas que sube, si va toda la arena a la mitad.
2: Pero es que hacen festivales cada mes.
1: Es la arena Monterrey, ¿verdad?
0: Es la arena Monterrey, sí, lo que tienen ellos es que hacen festival cada mes, cada mes hacen festival.
1: Sí.
2: Nunca más te he visto.
1: Y aparte vi que no es 360, está cerrada la parte de atrás.
0: Sí, exactamente.
1: Entonces ahí se limita todavía la cantidad de personas que van a ir.
0: No, y te digo que si va, subió historias y dice, ay, estamos aquí en el Monterrey. Y le digo a mi amiga Mary Cruz, no, hombre, mira, aquellos diciendo sold out y si van mostrando que estaba toda la parte de arriba bien solota y todas las. Pero pues bueno, ahí estuvieron festejando. Ay,
1: ¿cómo eres crítico,
0: a las mamás?
1: Ya,
0: no, pues que me gusta
1: decir, ya la criticaste verdad, ahí la cantidad de personas, ya. Criticaste y desnudaste a la
0: embada del marido. Hay muchas cosas en el mundo del espectáculo que la gente no sabe, Raúl.
1: ¿Verdad? Yo lo sé, yo lo sé.
0: Por eso no se deben de creer todo.
3: Y me gusta que te los ponga rebelde, güey. Porque luego, ¿cómo el medio te va a decir, no pongas eso porque vino el dueño y habló?
1: Mira,
0: Pues es que también es entendible que de repente hay negocios y hay amistades, ¿verdad? Y pues uno sale perdiendo. Ay,
1: cara. Bríncate la nota porque ya el cara ya está con las locutoras aquí de la
2: sabrosita. No, la otra sí, está media mea.
1: Fregadón. Hijo de tu madre.
2: También
1: a fregadón. Y ellas tanto que les gustas tú, fíjate.
2: Tiene la pancita así lagartín.
1: Mira, ¿cómo ves?
3: Por favor.
1: ¿Cómo la ves? Píngatela, sálvalo, por amor de
0: vámonos.
1: Dios.
0: Vámonos. Oye, vámonos, bueno, con los Tigres del Norte, que los Tigres del Norte recibieron un reconocimiento por el Grupo Legislativo de California, Raúl, antier. Lo subieron ayer en sus redes sociales.
1: Ok.
0: Pero fue antier porque anoche estuvieron en la Feria de Puebla. Y bueno, pues felices, contentos, Raúl, un reconocimiento más por su legado, por su trayectoria, por esa carrera que tienen, Raúl, de años. Yo también nacía casi, creo, ya habían salido los Tigres del Norte. Y bueno, pues mira, estuvieron compartiendo en sus redes sociales.
1: El jovencito. El chavito Poncho.
0: Bueno, exactamente. Sí. Ahí estuvieron, Raúl, mira, 4 de los 5 integrantes recibiendo este reconocimiento, pues siendo aplaudidos por las personas dentro de este importante lugar de la política allá en California. Y bueno, pues algunos medios estuvieron presentes, Raúl, y también las cámaras de ahí del lugar estuvieron grabando cada momento, cada paso que daban cada uno de los integrantes de los Tigres del Norte ahí en este lugar de los Estados Unidos. Dieron algunas palabras agradeciendo este reconocimiento, repetimos, uno más por su larga trayectoria de los Jefes de Jefes. Ahí está el videito, carita, donde agradecen este reconocimiento.
1: Ahí cuando puedas, venga. Ahí cuando puedes, carita. Ahí cuando puedas. Ahí estás.
4: Vamos a salir del Salón de la Asamblea aquí en Sacramento, California, y muchísimas gracias por este regalo que nos han dado este día de nuestra
3: legado,
4: nuestra celebración de toda la carrera de los Tigres del Norte. Muchísimas gracias a ustedes, este hermoso público.
5: Muy agradecidos.
4: Agradecido
5: es ustedes. Para ustedes.
4: Gracias.
5: California, Estados Unidos, México y toda Latinoamérica.
4: Gracias.
1: Ahí estás.
3: Por eso son grandes.
0: Bueno, ahí está.
2: Yo le preguntaba al Borre que si va a haber otro grupo así como este, o sea, de esta calaña, pues, así.
1: Calaña.
2: Digo, ¿cómo se puede decir? Pues, de
3: categoría, güey.
2: Bueno, algo así, pues.
1: Sí, pues
2: ir a ver, o sea, no
1: otras épocas ya no van a existir, son épocas nuevas, no tienen nada que ver una cosa con otra.
2: Sí, pero ¿cuántas épocas tienen ellos?
1: Pues ya son 3 generaciones mínimo. Ya han abarcado
0: toda la vida, creo que hasta toda la vida.
1: ¿Eh?
2: 4, yo creo.
1: 4, ok, bueno, 4, ponle tu 4.
2: Desde los 90.
1: Haz lo que tú quieras, cara.
2: No, 80, 90, o no.
1: ¿Desde los 90?
2: Sí.
1: ¿Cuál 90? No, hombre, cállate, calla boca, cara.
2: Ah, no.
0: Oye, Raúl.
2: Es cierto, es que tiene razón, tiene mucho porque yo cuando estaba chiquito.
1: Ya, que sálvalo tú, Poncho,
0: por favor. ¿Ves que tampoco se le dieron números?
1: No, ahí tampoco.
3: No, no se le dio nada.
1: Fue con la misma maestra que tú, fue el maestro.
0: Con el maestro también daba botellas.
3: Con el Napoleón.
2: No, un abrazo a los Tigres del Norte, la verdad.
0: Oigan, que lo que estaba viendo, Raúl, según yo, anoche estaba viendo que Oscar tampoco fue a la Feria de Puebla. O sea, no estaba Oscar en este reconocimiento.
1: ¡Órale! Esa no sabía.
0: De repente ha tenido como... de repente ha tenido como temitas de salud.
1: Sí.
0: Bueno, sí me acuerdo que ha tenido sus temas de salud. Sí. Espero que no haya sido eso, pero no estuvo en este reconocimiento. Y repito, anoche estaba viendo unos videos porque Edwin Cass salió de invitado con los Tigres del Norte y cantó como una canción nada más con ellos. Y según yo, con lo que alcancé a ver en los videos, no es Oscar el que está en la batería.
1: Ok, buen punto. Y no es la primera vez, ojalá no sea
0: una situación. No, no es la primera vez.
1: Sí, de una enfermedad.
0: Y fíjate que cuando los vas a ver, Raúl, yo creo que Oscar es el que se ve más cansadito de los Tigres del Norte.
1: Puede ser, puede ser.
0: Y aparte la batería, no es fácil.
1: No, es un ajetreo bastante fuerte estar en la batería para un grupo.
0: Sí, claro. Exactamente.
1: Bueno, voy a investigar a ver si sé qué pasa con Oscar.
0: Ándale, Ro. Que estén todos bien, ¿verdad? Okay. Bueno, ahí está.
1: Tiene 75 años, digo, los Oscar.
2: ¿Cuánto?
1: Oscar de los Tigres tiene 75 años, ¿verdad?
0: Digo, nada más bueno. Pero bueno, ahí está, Raúl. Oigan, vámonos ahora con Susana Zabaleta.
1: Mañana cumpleaños, Oscar, ¿eh?
3: Ah, mira.
1: Mañana cumpleaños. Cumpliría 76 años, Oscar, de los Tigres del Norte.
3: Muy bien.
1: Venga.
0: A lo mejor anda preparando su festejo.
1: Y a lo mejor anda de pachanga.
2: O se ve un karaoke.
0: Esperemos.
3: Se viene a festejar al karaoke jalando, güey.
0: Oigan, que Susana Zabaleta y Ricardo Reol pues tuvieron un podcast donde pues hablan de ese momento que tuvieron con la prensa digna.
1: Okay.
0: Mira, yo siendo parte de esto y lo dije, a veces sí se pasan mis compañeros y más los de la Ciudad de México, Reol, porque sí son bien fregaquedito, ¿verdad? De que les tiro y no me pueden decir nada porque me pongo piel delicada y me hago el dramático. Y pues ayer estaba Susana hablando de ello, de que dicen... Fíjate que hubo una parte buena, que un antes y un después de ese momento, que me deshicieron. Dice, como que ya medio me guardan un poquito respeto, dice, al menos hasta ahorita. Uh-huh. Porque pues sí hubo ahí ese encontronazo. Y te digo, Raúl, a ver, siendo sinceros, estaba un compañero y le dije, Roberto, no andes de dramático ni andes ahí de delicado, porque bien que nos encanta a nosotros andar picando la cresta como para decir, ay, prensa digna. Y repito, con los de México también, perdón, son compañeros, pero algunos son de lo peor.
3: Ahora.
0: Y dice Ricardo, no, dice, la que más sufrió fue Susana, porque ella se hizo en ese tipo de medios de comunicación. Yo, no, hombre, a mí me habla un cacahuate, Raúl, Pati Chapoy y toda la gente que trabaja en este tipo de programas, porque yo no les debo nada, Raúl.
1: Okay.
0: Y bueno, pues ahorita dicen que
3: razón.
0: No, tiene la razón, pero toda la razón. Y lo he dicho 20 veces y por eso se mofan, ¿no?
3: Sí.
0: De los medios de comunicación.
3: Sí, porque, para una persona, un artista, como dices, como Susana Zabaleta, si te mofas de la prensa, pues nomás no te vuelven a tomar en cuenta y pues sí, dependes hasta cierta parte de ellos. Uh-huh. ¿No?
0: Pero como dice Susana Zabaleta, también, oigan, o sea, ustedes me pueden tirar a los artistas, pero uno no les puede decir nada, porque ya, indignados, me dieron la espalda y qué prensa digna y merecemos respeto. Y yo como artista, tantas cosas que dicen de mí, ay, yo sí tengo que apechugar, y ustedes no, porque hay que delicaditos. Uh-huh. Sí. Y la verdad, Raúl, tienen razón, te digo, yo siendo parte de, acá en Monterrey no hay tanta gente así, sinceramente, yo creo que habrá de repente el intento de uno o una. Las hermanas de la Cenicienta, por ejemplo, Raúl, una de ellas que en su momento, antes de hacerse como mala onda, porque antes no era tan mala onda, tuvo sus encuentros con algunos artistas y la veía así de que, ay, no, pues pobre, hoy día Raúl, no, hombre, Raúl, casi creo que compañía, no, hombre, que se frieguen, porque sí, se hicieron muy, muy especialitas y son como, ¿cómo se dice? Pasivo-agresivas, Raúl, que quieren ir a picar la cresta y ser agresivas y luego, ay, la empujó y ventaneando, empujaron a nuestra reportera, la cual llegó, no, para ti, tampoco, nada más que también lo que te he dicho, Raúl, que sí la aplican mucho de que, ay, es que soy mujer y me empujó, no tengo nada contra ellas ni quiero ser machista, pero ya cuando uno lo ve con los propios ojos, Raúl, ¿verdad?
1: Sí.
0: Ya es otra cosa.
1: Entiendo,
0: pero pues bueno, ahí está, dice mi Susana Zabaleta, que agradece haber vivido ese momento. Está un poquito largo el okay. Mira, a ver, vamos a escuchar
6: la rigidez de lo de prensa digna, ¿no? Que de repente pues fue como un ataque hacia mí, sin quererlo, y tú te sentiste muy mal. O sea, me acuerdo aquella vez que me hablaste para decirme, lo siento tanto, o sea, siento tanto haberte metido en este rollo, y que dije yo, pero pues no me metiste tú, nos metimos en este rollo, ¿no? Esa vez que además me dio mucha vergüenza porque yo venía con...
0: Sí, ahí está. Bueno, ahí está, Rob.
1: Oye,
0: me gusta que Ricardo diga, a mí me vale.
1: Sí, yo sé que no la tienes, pero está ligada a esto.
0: Sí.
1: ¿Es cierto, hablando de reporteros o de periodistas, es cierto que hay una demanda colectiva en contra de Seriani?
3: Órale.
1: ¿O no? Porque ayer lo escuché. Belinda, Nodal, Ángel Aguilar, contra Javier Seriani. Digo, lo oí como un comentario periodístico de espectáculos.
0: Ahorita lo busco, Rol, digo, me imagino que no será la primera, sinceramente.
1: Exacto.
0: Bueno, pero colectiva, tres involucrados, no creo.
1: Es lo que no entiendo, pero estaban mencionando Belinda, Ángel Aguilar, Nodal, demanda colectiva. Falta que se una también otra vez Ana Bárbara, ¿quién más?
0: No, pero no, pero colectiva incluyendo a Ángela, Nodal y a Belinda, no creo.
1: No se podría, ¿verdad? No habría forma.
0: No, de entrada digo, como que reaccioné ahorita, digo, no habría forma.
1: No tiene lógica esto, pero sí ayer lo comentaron un montón. Porque también estaría ahí Gustavo Adolfo Infante, que también tiene problemas con...
0: O sea, te lo creería, pero ya mezclar Belinda, Ángela, Aguilar, Nodal, ahí sí ya me brinca.
3: No,
0: o sea,
3: se puede
0: lo creería, bueno, que a lo mejor no estuviera Belinda, pero ahorita lo buscamos.
1: Ahorita lo buscamos entonces. Claro, venga. Es una chica.

0: también porque dicen que soy bisco.
1: Pues no les hagas caso, mejor prende tu computadora.
0: ¿Cuál de las dos computadoras?
2: No más tienes una, güey. Mariel, no mames.
1: Sí, no más tienes una.
0: Sí, sí, sí.
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1: Tenía que ser el Chavo del Ocho.
2: Raúl, mi borre, vaya por si judicial será el camino, Raúl. Y era disciplinado, una disciplina extrema, Raúl, que nos enseñó a mí y a mis hermanos. Y también hubo maltrato infantil, no lo miento, pero eso nos enseñó a ser los hombres que somos ahora, Raúl. Una disciplina muy, muy, muy, muy buena, ¿me entiendes? Pero ahora la generación de ahora, Raúl, son de cristal, Raúl, la verdad. Duela quien le duela. Los padres de ahora piensan que con quitarle la tecnología ya es más que suficiente. Pero pues bueno, cada es quien educa a sus hijos como sí, puede.
3: De forma, gracias.
4: Los maestros son como los padres, se los dejan y ya no regresan, así como los chúntaros cuando dejan a su niño por primera vez a la escuela. Lo dejan y hasta que se acaba el año lo vuelven a encontrar con su hijo y dicen, bueno, ese no es padre, el padre está en la casa, no en la escuela. Les dicen, tienes que ir a junta y no van. Hasta después de un año ya van a conocer al profesor.
5: En mis tiempos, a mí no me tocó que el maestro me regañara o las maestras me regañaran. Era más como con los niños, porque eran como un poquito más traviesos. Pero sí recuerdo que había una maestra en la primaria que tenía súper mala fama de que era mala. Ella se agarraba parejo, niños y niñas. Y siempre rogaba porque no me fuera a tocar con ella. De hecho, me acuerdo el nombre, Clotilde. Era, o además escuchar su nombre era un terror. Y gracias a Dios nunca me tocó con ella porque decían que ella sí era bien mala y agarraba parejo, niñas y niños.
6: Sí, es controversial.
7: Sí,
6: muy controversial. Yo sí viví una disciplina férrea de chamaco en la escuela y en la casa. Pero no me arrepiento. Yo creo que me valió mucho para estar aquí todavía trabajando. Sí. Y
3: hasta pensaba que uno era normal eso, ¿no?
6: Pues sí, era disciplina. No tanto, Carita, sí. Porque alrededor mío veía a otros niños muy relajados, muy tranquilitos, pero también veía niños de muy castigados. Yo en lo particular, no, sí. Era una disciplina muy férrea, pero bastante férrea en la casa y en la escuela. Eso sí es lo que yo viví y yo soy contento. Creo que esto me trajo hasta este lugar, hasta este micrófono y esta cámara después de tantos y tantos años. Eso es parte importante y no paro de agradecer a los maestros o a mi papá que me forjaron, quieras o no. Pero entiendo que si hablamos ya de disciplina que llega a la exageración en golpes, ya deja de ser disciplina para ser una violencia doméstica.
3: Sí, abuso,
6: una situación,
3: claro,
6: que es un abuso muy grande y eso estoy de acuerdo en que habría que erradicarlo, ¿verdad?
3: Sí, señor.
6: No sé qué opines al respecto. 832-271-8131, el número telefónico en cabina. Venga, adelante. Eso. Adelante, Ponchito.
3: ¡Poncho!
8: Oye, Raúl, estaba viendo lo que me estabas diciendo. Es que mira, lo de la demanda colectiva.
6: Sí.
8: Ay, pues es que también lo estaba viendo que lo dijo la abogada Mariana Gutiérrez.
6: Ok.
3: ¿Y ya qué?
6: Y ya de ahí ya.
8: Es sí. Que como que a ella también le gusta mucho el mitote.
3: Ah, okay.
8: La verdad.
6: Sí.
8: Sí. Ahí ahorita que me dijiste, ya lo vi, dije, bueno, es que viene de la abogada Mariana.
6: Mariana Gutiérrez. Y sí, soltó la bomba en Radio Fórmula el día de ayer, por eso te decía.
8: Sí, porque es que participa con Gustavo, participa con Shanique, participa con medio de Fórmula. Pero ella está como, digo, sí hace otros casos porque sí los hace, pero está muy metida en el mundo del espectáculo. Ella es ex de Eduardo Yáñez también.
6: Entiendo.
8: Pero sí siento que es su lado, o sea, como que el espectáculo, el bombazos, el joy, y de repente siento que dice cosas o suelta cositas que no debería, por ética, Raúl. Pero como está en medio del espectáculo, necesita como que se relaja y se presta, y creo que debería de guardar una línea un poquito más seria.
6: Entiendo.
8: Y te digo, ahorita ya nada más vi de que la abogada María Gutiérrez, dije, no, pues ya, ¿verdad?
6: Si no mal recuerdo, también lo replicaron en Shanique, el programa de Shanique. Ya ves que ponen el telefonillo pedorro
8: ahí atrás. Está con ella.
6: Ah, estaba con ella, ok. Ah, sin Fórmula.
8: Lo que pasa es que está con ella, sí, está con ella.
6: Es correcto, es correcto.
8: Está con ellos.
6: Ahí está.
8: Mira, ahí está la abogada. Ella es la abogada. Y pues sí le gusta mucho el espectáculo también.
6: Sí.
8: ¿Verdad?
6: Bueno, desde acá también yo pienso que no podría proceder. No sería tan fácil hacer una demanda colectiva de esta manera. Ok.
8: A lo mejor no tanto de esa manera, pero los involucrados, ahí como que no, la mezcla no me hace match.
6: Ok.
8: Ahí está. Oye, y hablando que sí de Belinda, que sí de Ángela, Dana Paola ayer no sé con quién se andaba peleando en redes sociales.
3: Con madre.
8: Que agarró y aventó como 4 o 5 historias con unas cartas, Raúl, interminables. Lo vi porque unas seguidoras me lo mandaron inmediatamente. Pues sí, con quien se anda peleando a Ana Paola. Y muy largo el speech. Pero fíjate que digo, no le resto ni nada. Pero muchas veces, Raúl, como que escriben sus cartas y que no, yo soy una mujer libre, no voy a estar atada, empoderada, no voy con los estándares de belleza que me exige la sociedad. Yo quiero ser única, a mí nadie me manda, mi cuerpo es mi cuerpo, que no sé qué, que esto y que el otro, Raúl. Y luego como que muestran una cosa diferente a lo que están escribiendo, pero te digo, no sé quién la habrá hecho enojar porque ayer se fue como hilo de media y que a las mujeres todavía las quieren tener maniatadas y que la sociedad y que esto y que hay que ser buenas personas y que hay que ser humildes. No, Raúl, le puso de todo a eso, pero después las ves y oye, Dana, pues vamos a platicar y así va, mira, que no quieren ver a nadie, Raúl. A nadie, Raúl. Sí. Y luego las ves mala onda y tú, pues escriben unas cosas y luego se comportan de otra manera. Como que
7: está muy a la defensiva, mi Dana. Digo, con todo respeto, desde hace mucho, yo la para mí es una gran cantante, tiene una muy buena voz, es una gran actriz, es todo, Poncho, la verdad es multifacética. Eso pero también razón. Siento que está a la defensiva, siento.
8: Todo el tiempo. Y lo, de hecho, ayer que lo puse en redes sociales, me ponían, ay, aquí en el Dramático y luego va a España y ahí habla de todo y permite que se burlen de su cuerpo y que hable de esto y que mi cuerpo y que no sé qué. Y en cierta parte, digo, entiendo ese punto que muchas veces aquí se ponen de dramáticos y luego van a programas españoles, son unas linduras y ya no hablemos y que yo y mi vida y mi cuerpo y no sé qué y mis relaciones y tú, y aquí apenas llegas ingrata y vienes con la gorra agachada y no te puedo preguntar cómo estás porque ya me estás mentando la madre. Pues hay que tener coherencia con lo que uno escribe, con lo que también pues uno se comporta, barra. Claro. Pero ayer pues me lo hicieron enojar, mira, quieren mujeres calladas para seguir controlando, quieren mujeres inseguras para, ¿qué? Para manejarlas, quieren mujeres pequeñas para sentirse grandes, pero yo no nací para eso, no. Porque soy mujer.
7: Como cualquiera, con no sé con defectos. Órale, con sus desconocidos.
8: No será una letra de canción. No. Pero bueno, que se relaje, no. Mi Ana Paola va total, pues está el medio artístico y pues digo, no lo justifico, pero pues tiene que estar acostumbrada a este tipo de cosas, ¿vea? Oye, Raúl, que por cierto, y hablando de este tipo de actrices, ya vieron la foto de mi Isa González que se está poniendo bien mamey, Raúl.
6: Ah, no me digas.
8: Sí, ahí la mandé, carita.
6: Okay.
8: La espalda, me la hace así, Raúl, la espalda, mira, tiene un espaldón más que nosotros, Raúl. Bueno, esas son imágenes que subió de ayer porque estuvo con Jimmy Kimmel, que por cierto le etiqueté y me compartió en sus historias, ¿eh?
6: ¿Jimmy o Isa?
8: No, Isa. Mira, ahorita ahí hay otra fotografía donde muestra su, mira.
6: Oye, espaldota. Se ve hasta nalgona.
8: Sí. Mira, Raúl.
6: Cuando ese era una varita de Bernardo, Isa González, ¿verdad? Sí,
8: ahí está, mira, le está metiendo el ejercicio. De hecho, ayer que estaba con Jimmy Kimmel, estaba viendo una entrevista, dijo, oye, trae el bracito marcado. Y luego ya empezó a hablar de que se está preparando físicamente por un próximo papel de una película ¿cómo se llama el ex de Madonna? Ay, se me fue el nombre.
7: Guy Ritchie.
8: Que es la tercera película que está haciendo con él. Dice, me encanta, estoy muy agradecida con él. Wow. Es la tercera película que hago con él. Y mira, ahí está un poco del resultado del trabajo que está haciendo. No, si anda muy marcada.
6: Pero digo, lo que nos llama más la atención al Carita y a mí son las pompas.
7: Que no tenía antes.
6: Porque no tenía pompas.
8: Mira,
6: y eso, pues, las pompas es un músculo que puedes
8: difícil
6: trabajar,
8: de crecer.
6: Pero bueno. Difícil de crecer, pero si le metes.
7: Sí, sale.
8: Y en
7: sí
8: poco sale. Tiempo también, Raúl. ¿Verdad? Porque es poco tiempo lo que tiene también haciendo eso.
6: ¡Wow! ¡Qué bien! Pero ¡qué bien pues, por ella! Qué bien
8: ahí
6: por
8: está,
6: ella.
8: Mira, bien marcadilla, mi Isa. Que mira, ayer
6: deberías platicando. Ponerte a hacer eso porque estás medio planón tú, Poncho.
8: Yo, Raúl.
6: Sí, ¿no?
7: No tiene, sí, nachas,
6: sí, tienes nalguitas, sí.
8: Pues mira, tengo lo mío, Raúl.
6: ¿A poco estaría desnalgado?
7: pregúntale a Javi.
6: ¡Ay, güey! ¿Qué me haces caso, güey? ¿Qué me haces caso?
8: No, Raúl, pues es que...
6: No, es que estoy viendo, sí.
7: ¿Quién tiene lo suyo, va, Poncho?
8: Sí, claro. Javi tiene mucha pancita.
6: ¿Verdad? Eso no.
7: Mucha. Está para hacer menudo.
8: ¿Verdad? Mucho. Está para hacer menudo, exactamente. Bueno, pues ahí está. Felicidades a Misa González que está trabajando.
6: Ahí es disciplina en el gimnasio.
7: Exacto.
8: Disciplina. Y dieta, disciplina. Uh-huh. Exactamente. Qué difícil a veces de lograr.
7: A mí no me gusta hacer ejercicio, me choca, mano. Esa es de las cosas que más.
6: Y tan mamey que te ves, güey.
7: Exacto. Aunque no lo creas.
6: Aunque usted no lo crea.
8: Oigan, mande. Les platicaba de lo del concierto de Junior H. Raúl. No, hombre, qué bárbaro. Ya me acordaba, Raúl, con eso te digo. Ayer, como a la 1:00 a.m, subió la historia a Junior H, donde dice: oigan, les tengo actualización del concierto que tengo pendiente en Guadalajara desde el octubre del 2020.
7: El que no llegó, ¿no?
8: No, creo que fue el concierto, si no me equivoco, porque eso es lo que entiendo, que las estaba toda esta situación de los narcocorridos y esas cosas, sí. Y me acuerdo que Junior H terminó pagando los platos rotos porque le pospusieron una fecha. Y dijo, oigan, pues ahora yo la estoy llevando y pues vamos a hablar con las autoridades, yo ya estaba aquí y no me dejaron subir al escenario. Pues ya hay fecha, Raúl, ¿cuándo sí. vas a hacer este concierto? Uh-huh. El 29 de enero del 2027, nada, no, del 27, Raúl, no, 29 de enero. Ya tengo fecha, muchachos.
7: 28 de febrero. Y la
8: 29 de enero del 2027. No, y a ver si no se la cambian, Raúl. Y obviamente aquí el punto es que mientras él siga diciendo uh-huh. que el concierto sí, nada no más está propuesto, no gente. Se regresa el dinero a la gente. Pues, okay, o sea, que gente de Guadalajara, si nos está escuchando, sí. oye, que mi boleto no me lo han regresado, se canceló. No está cancelado, está pospuesto y hay que esperar un poquito al 29 de enero del 2027 si es que no ya me falta cambian poquito. La fecha. Uf. No, pero qué bárbaro. Ya mejor lo hubiera hecho el 30. Esa es una mentada, Raúl, muchachos,
6: sí,
8: ¿no?
6: Sí, sí lo es.
8: Ay, lo pospuse y pues los veo en el 29. Uh-huh. Váyate la porra, ¿verdad? ¿Quién sí. sabe si en ustedes
7: dos tiempo, años Raúl?
6: Completamente.
8: Sí, qué bárbaro.
6: Se están agarrando esa mañita ya nada más para
8: sí. movilizar el dinero. Ya le hallaron,
6: ya le hallaron la manera.
7: Deberían de cambiar esa ley de que después de cierto tiempo ya es cancelado.
8: Sí, pienso lo mismo. Uh-huh. Mismo. Hay muchas lagunas en esas cosas. Mucho. Que la gente sale perdiendo y el empresario se lleva su billete. Sí, totalmente de acuerdo. Claro.
6: Bien, permíteme identificar ahorita, volvemos contigo.
0: Permíteme. Aquí estoy, Raúl. Houston. 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
6: Son las 9 de la mañana centro, 10 de la mañana, hora del este.
0: ¿Listos para luchar?
7: ¿Listos?
0: ¡Vamos! ¡Vamos!

0: momento de la semana. Notes el bochinche, la alegría, el dinamismo, la entrega, la versatilidad y la jovialidad que traemos el día de hoy, miércoles 6 de mayo. 6 días del mes, 126 días del año. Frente a nosotros en este 2026, aún nos quedan 239 días más para vivirlos, para gozarlos, para disfrutarlos al máximo. En vivo, en vivo, en vivo. Arrancamos la quinta hora de programación.
1: La quinta.
0: Quinta, recuerda.

0: días de esos muchachos. ¡Ea, ea, ea, ea!
1: Que no te gane el Borrego.
0: ¡Eso,
1: a la
0: eso!
1: ¡Alza, mouse!
2: Le faltó la gorra de Chompi, de gente nada más.
3: Parece que soy gay.
2: Oye,
4: no le hemos chuleado la camisa de Chompiras que trae el gorre.
3: Ni la panza que traes de botija, güey.
2: Cierto, la camisa de Chompiras.

0: Cuando lo lea, dale.
1: ¡Ay! Nos faltó canción. Andamos directos, igual que tú, Poncho, el día de hoy.
2: Ahora sí nos damos cuenta de
1: lo que nos damos cuenta de lo que sientes tú cuando
3: miras. No.
1: Yo por andar de colaparada, me invitaron a un concierto el día de ayer acá en la ciudad de Houston. Y salimos ya anoche, llegamos a la medianoche a la casa.
3: Pero no.
1: El Carita, porque andaba celebrando el 5 de mayo en un restaurante comiendo emboladas con margaritas en la medianoche. Imagínate nada más.
2: Wow, se tomó, dice.
0: Está chavo. Sí, pero estaban baratas.
1: ¿Abusas de tu juventud? ¿Tú?
0: No, es que yo nunca tomo margaritas. Nunca.
1: Casi no. Y el señor Reyes, porque le llamaron de última hora allá donde el DJ oficial no fue.
2: Yo lo quería meter ahí al Poncho.
1: Quiso celebrar el 5 de mayo y pues no fue. Entonces le llamaron al señor Reyes como suplente y fue a Minnesota.
2: No te rías, Poncho.
1: Ocho horas.
3: No, Raúl.
0: Desde las 3 de la tarde, Poncho.
2: Es un billetito.
0: Y era su cumpleaños.
3: No, claro. Billete. Ahorita estamos para hacer billete. Claro.
0: Pero es su cumpleaños, Poncho.
2: No importa. El cumpleaños lo puedes celebrar en otra fecha.
1: Exactamente. ¿Quién te va a dar el billete como quieras?
2: Nadie. No todos los días se celebra el 5 de mayo. Entonces,
0: esa es mucha perridumbre que tú tienes.
1: Perridumbre.
2: No, soy muy ambicioso, Cari.
0: Eso más o menos es igual.
1: Bueno, ¿qué te sobró? ¿Qué tienes por ahí? Bueno, no sobró.
3: Oye, Raúl, ¿qué traemos, Raúl? No, sí me sobró. Fíjate que ayer estaba viendo, ya se sabía que Yuridia estaba preparando un concierto muy especial. Va al Estadio GNP. A mí no me gusta el Estadio GNP, sinceramente, porque digo, no he ido, ¿verdad? Pero como que no me llama la atención. De repente siento que unos conciertos se disfrutan más en lugares más íntimos, más chicos, Raúl.
1: Yo lo sé.
3: Sé que es una oportunidad también, a lo mejor, pues para que mayor gente vaya. Uh-huh. Y bueno, pues ahora es Yuridia quien sigue, dejando claro que es una de las más queridas acá en México. Y va ahora al Estadio GNP. Ayer ya salió la fecha. También ahí mandé la imagen.
1: Enorme el Carita. Estadio.
3: Sí, enorme, Raúl. Y obviamente lo va a llenar la mujer, porque ya se presentó creo que una o dos veces.
2: Está caliente la muchacha.
3: México. Sí. Y bueno, pues ayer ya salió esta imagen justamente de los boletos, los precios, Raúl, van desde, el más baratito, 868, más sus respectivos cargos, y el más caro es de 5,986 pesos.
4: También, okay, unos 250, más o menos, 200,
3: sí, 300 exactamente,
4: dólares.
3: Bien, ¿no? En el Estadio GNP, allá en la Ciudad de México, las cartas sobre la mesa, el próximo 4 de septiembre.
2: Sí. ¿Sí se disfruta un concierto bien en un estadio? O sea,
1: yo disfruté a Los Temerarios.
3: Ahora, pero estabas en primera fila, Raúl.
1: No estaba en primera fila.
3: Bueno,
1: quinta. Es más, en primera fila no se ve tan bien.
4: También.
1: Estuve en el piso, pero no en primera fila.
0: Retiradito.
1: Tenía una visibilidad muy buena, muy buena la visibilidad. Me encantaba que a pesar de ser un estadio que tú lo ves muy frío, como que no te va a... Ahora, sí es cierto, si estoy hasta la masa, ya está.
4: No, pues no.
1: Oye, decía yo, es como del escenario hasta las gradas, hay como en metros, 200 metros de... 150 pues metros de distancia.
4: No, es salmonillo ahí todo nomás. Ahí.
1: Sí.
3: De hecho, cada concierto que hay ahí, hay muchos TikToks de la gente que dice, pues bueno, estoy y no, me hubiera salido más barato verlo desde el puente de aquí de afuera.
4: Ay, pero no es como que no lo puedes saber desde antes de entrar, güey.
3: Como que es parte del mame también hacerlo. Bueno, no sé, a lo mejor también dices tú, ay, pues nunca he ido, pues déjame comprar de las últimas 10 filas. Y llegas y dices tú, ay, no, si me la bañé, mejor me hubiera subido al puente que está aquí enfrente.
1: Sí, claro.
3: ¿No?
1: Claro, claro.
3: Y si hay muchos TikToks donde dices tú, no, hombre, ¿qué le andas pegando? Está bien lejos, mejor lo veo en YouTube.
1: Sí.
3: ¿Verdad?
1: Pero pues, completamente de acuerdo. Pero es estar ahí donde está el artista, ahí estuve yo, en el mismo venue, en el mismo estadio.
3: Okay. Ay, Raúl, pero casi ni estás, mero atrás.
1: Yo lo sé. ¿Verdad? Yo pero lo sé.
3: Ahí está Yuridia.
1: Oye, ¿alguien sabe si se va a retirar el Mimoso?
4: El Mimoso.
1: Es que anunció, dice que ya se va a retirar, que quería ser DJ después de esto, pero no. Luis Antonio López, el Mimoso, dice que ya se va a retirar. El ex vocalista del Recodo se reunió con la prensa y su público y dice que pues va a tomar la decisión del. ¿Será cierto?
3: Acuérdate que lo entrevisté hace como un mes y medio, Raúl, 2 meses acá en el aeropuerto. que no fui por él y me lo topé. Venía de Ciudad de México y, oye, ¿qué estás haciendo? No, es que traigo nueva música y voy a preparar un disco y voy a sacar uno nuevo y estoy haciendo nuevas canciones. Digo, eso me lo dijo hace como mes y medio.
2: No, que se va a retirar, no se va a retirar.
1: ¿Será que nada más es para causar lástima y decir, me voy a retirar y para que siga yendo? Suena,
3: a lo mejor va a ser un retiro de ese que te anuncia ahorita, pero va a terminar en el 2040, Raúl.
1: Exacto, no dice cuándo.
3: Como muchos artistas, exacto.
1: Me queda poco tiempo en los escenarios, la gente se, yo ya tomé la decisión de retirarme del escenario, lo mío va en serio.
3: Sí, mira, lo digo en buena onda, mi don, querido don Napoleón, no, el maestro, el cantante.
1: Sí.
3: Pues ahí sigue Raúl, ya tiene como 10 años despidiéndose.
1: Sí, es cierto, Napoleón.
2: Napoleón
1: sigue presentándose.
2: Sigue la gira del adiós.
3: Y sigue con la gira del adiós, Raúl, la presentó como en 2010.
1: Sí.
2: Así le pasó a Bronco, ¿no? También la misma
1: situación. Bronco también duró tiempo.
2: Lupita Valencia. Así le pasó a un camarada también.
1: No me digas.
2: A un locutor, ¿también te acuerdas?
1: Locutor que se iba a retirar. Ay, qué poca palabra tiene.
2: 2027 ya yo me voy a retirar.
1: Qué poca palabra.
3: Y aparte, Raúl, los artistas ponen de que es la última vez. No, Raúl, ya cuando ya me dicen, ya me dejó de soltar en la boca, ya me dijiste como 15 veces que es la última vez.
1: Sí.
3: Y siempre caigo y sigo comprando los boletos y nada más no te largas.
1: Y no se va.
2: Poncho, pero yo creo que sí, realmente sí se va a retirar porque le está yendo muy bien en el TikTok. Tiene su cuenta de TikTok y tiene bastantes seguidores.
1: Ah,
2: y haces en vivos y todo. Y se pone a hacer batallas con Melissa y con todos los
3: No, pero eso está padre porque es un plus. Si te está yendo muy bien ahí, lo aprovechas también con otra plataforma y aprovechas para hacer presentaciones. Que bueno, a veces decimos, lo que si te va bien en redes sociales, no te va bien en otras
1: partes. Yo no lo creo que se vaya a retirar.
3: No, yo tampoco. Está muy chavo, Raúl, ¿no?
1: Dice que tiene ya muchos 33 años en el negocio, dice.
2: Ah, la
3: mouse. No, pero está chavo. Los Tigres del Norte, imagínate.
1: Conozco un DJ que tiene más de 40 y tantos años y sigue congaleando, sigue cascareando.
3: Oye, te digo, los Tigres del Norte, imagínate, Raúl, ya se hubieran ido los Tigres del Norte.
1: Sí, también.
3: Nos vamos,
1: sí, y no se van.
3: Los viejones, el palomazo también.
2: No se va, no se va.
1: Y ojalá no se vaya de ver a los Tigres del Norte, ya. Sería el colmo, ya. Ahí sí. Si lloré con Temerarios, cuando se fueron Temerarios, que no vaya a llorar con los Tigres del Norte.
2: Tigres, no.
1: No.
2: Ahí está la pregunta, Rorín. Ahí está la pregunta.
5: Aquí está la respuesta, Rorín.
2: Ya nos dimos cuenta que al mimoso no le gusta la cerveza.
5: Al mimoso no le gusta la cerveza. Él es más fifí. Le gusta la mimosa. La mimosa.
2: Pero que le den tips.
1: Bueno. Bueno,
3: oigan, vaya por Raúl.
1: Sí, ya,
3: nada, gracias. Raúl. Mañana empiezan los conciertos de BTS en Ciudad de México, Raúl. Y ayer estaba diciendo que las autoridades y la empresa del concierto y su equipo blindaron los alrededores y no se va a permitir por primera vez la venta de. ¿Cómo se llama? Los souvenirs.
1: Falsos, no me diga, Raúl. Falsos.
3: Sí, es la primera vez. Todo va a ser oficial. Original. De la merchandise y los revendedores tendrán que hacerlo en calles aledañas porque el equipo se encargó con la empresa de no vamos a permitir que se venda nada de piratería aquí a las afueras del recinto como en cada concierto.
1: Entonces sí vamos a ver piratería, pero vamos a ver policías que van a estar
2: checando la autenticidad.
3: Como que cruzando la calle, Raúl, la avenida, ahí se pueden poner afuera, que es donde normal se ponen, ahí no se van a poder poner.
1: Ahí ya no se van a poder
3: poner. Porque el equipo de BTS está.
1: Sí, sí. ¿Cuántos conciertos va a llevar?
3: Ay, son como tres fechas.
1: Tres aquí fechas. No, ¿en la Ciudad de México todas?
3: Todas, sí. Sí, exactamente, Ciudad de México.
1: Ok.
3: Sí, así es.
1: Perfecto. Gracias, Ponchito. Cuídateme mucho, por favor.
2: Se te quiere, Ponchito. Buen día, Ponchito.
1: Hasta mañana.
2: Oye,
1: hasta
2: mañana, amigo. Felicitaciones al grupo Bronco. No, ya lo dijimos ahí. No sé. Oye, le está rompiendo, ¿no? Realmente el BTS, sinceramente.
1: No me digas.
2: Me están sorprendiendo a nivel internacional.
1: Le está yendo bien, entonces.
2: Le está yendo bien, ¿no?
1: Qué bien. ¿Quién le regaló la chela al rey? Porque nos cuente, dice José de Jesús.
2: ¿Dónde está? Ya ni me acuerdes ahorita. No me
1: regaló. ¿No regaló?
2: No hubo regalo. No hubo regalo. Yo creo que a lo mejor ahora me lo da.
1: No sabes. Hoy puede ser el factor sorpresa.
2: Sí, porque ayer no hubo chance. Porque lo que.
3: Pues no, pero con lo que
2: de aquí salí ya ves ya como a las 2:30.
1: ¿Pero por qué no habría chance ayer? Digo.
2: Porque no,
3: por eso
2: trabajamos. Es más, luego lo fuimos y.
1: Yo sé, pero.
4: Sí,
1: eso,
4: pero haz de cuenta que hay un fin de semana antes, es, o días eso, antes, o mes antes, o un año
2: pero
4: antes.
2: No, pero es que no lo planeamos nosotros. Por eso, de hecho, me estaban llamando muchos amigos.
3: Lo que pasa es que es igual como cuando él regala, sí, que no regala nada.
1: Factor sorpresa. Raúl, yo tenía un maestro que se parecía y hablaba como el Carita, enseñaba inglés y no le aprendimos nada, dice In Luis Escamilla. Martín, no lo puedo creer, dice. Sin Pedro, dice. Javier Torres, bye bye, Poncho, hasta mañana. ¿Qué vamos a hacer sin Pedro Reyes en el 2027? Se nos va a acabar todo el mundo, dice Marta Martínez.
2: Mejor.
1: Raúl, ¿no era el mimoso el que andaba cantando en una fiesta privada cuando desvivieron a un capo? Pues sí, era él, Luis. Saludos allá en Baja California. Javier Torres, buenos días. También, no te vayas, Poncho, dice Laure. ¿Cómo cobran en México si ganan una miseria? ¿Cómo creen que puedan pagar ese dineral? Dice Arturo Domínguez. Gracias. Turqui, tú te retiras cuando te diga la patrona, hasta en ese momento, dice Migi, ¿ok?
2: Bueno, también, Chela, tiene que ver mucho, ¿no? Si ella me dice que claro, me quede, me quedo.
1: Claro. Sigue dejando tu mensaje en la pura neta, ¿a dónde, Pedro?
2: Al 832-271-8131, anécdotas con maestros. Charan, chan, chan. ¿Sabe, Rito, cuál era la ciencia que le gustaba enseñar al maestro borrachito?
5: El maestro borrachito, sí, le encantaba la pedagogía. Era bueno para la pedagogía.
4: Ese sí, guárdalo.
5: Ese sí lo va a guardar.
4: Guárdalo para la lluvia
5: bueno
4: de guerra.
5: Ese está bueno, la lluvia de guerra.
4: Exacto.
5: Va a estar pero bien caliente.
4: Va a estar perrona.
0: Lluvia de guerra. A ver, lluvia de chistes.
5: Eso.
4: Guerra de lluvias.
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4: Ya lo quemó.
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6: Aquí habla el maestro Bucana, y cuidadito que sigan hablando, porque todavía hay chancita de que revoque todas las calificaciones que les puse, muchachos indecentes, así es que si no se reportan al rato con unas tequilitas, así les va a ir. Voy a hablar a las escuelas para que les revoquen sus diplomas. 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
7: Y hablando de educación y disciplina, eso se da en la casa, y como padres se deben de poner de acuerdo en disciplinar y educar a los hijos. 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

0: él le enseñó a disparar a Mario Almada.
1: Demuéstrele, maestro, cómo estaba bailando el licenciado Bosa anoche.
0: El pulpo.
1: Miren, ¡ah, eso, maestro!
0: ¡Ah! ¡Sí, diga! ¡Ay, ay, ay!
1: ¡Sexy, maestro! ¡Ay! ¿Cómo se puede doblar tanto, maestro?
2: Es

0: Usted necesita palabras. Usted con los puros pasos motiva a las mujeres, maestro.
1: Él no trabaja en sus cumpleaños.
0: Mira más. ¿Cuánto sacó de propina?
2: ¡Ay, ya te lo seco, güey!
0: ¡Por güey, ya!
2: ¡Te lo seco, güey!
0: ¿Cuánto sacó de propina?
2: ¡Buen día, hermano, que me acompañan a mañana!
0: ¡Cuánto tiene, maestro!
2: ¡Vámonos! Con el chuntaro del día.
0: ¿Cuál es ese chuntaro?
2: Chuntaro cotizado.
0: ¡Ah! Se cotiza así como los DJs.
2: No, yo no estoy hablando de los chuntaros presumidones. De los fantochones. De los que se creen la última Coca-Cola en el desierto.
0: ¡Hora!
2: Nada más sí, porque traen carro o troca nueva.
0: Sí, ¿por qué, nuestro?
2: Estoy hablando como Noroña.
0: ¿Por qué habla?
2: Como Noroña. Estoy hablando de chúntaros con troca su carro nuevo, güey.
0: Okay,
2: no de los vehículos de ciertos locutores que con un pago que dejen de dar.
0: ¿Qué?
2: Van y se la requean, güey.
0: No.
2: ¿Cierto o no es cierto, hermano? Ah, no, ya pediste.
0: Dos pagos. Bueno, fíjese que tengo la suerte de que ese banco me da tres por año.
3: Tres extensiones.
0: Tres cada seis meses. Puedes faltar
2: late,
0: tres.
2: Late fee.
0: No puedo rebajar el pago.
3: No, tienes que darle
0: de costó,
3: unos $50 extra.
0: Me costó 50 mil. Y debo 60 mil.
3: No, por el interés es que te está ganando.
2: Pero no, más bien este bello ejemplar de chuntaro, querido hermano. Este mortal, este hombre estudiado.
0: ¿Estudiado?
2: Estudiado, así como lo oyes, Porque eso sí, el chuntaro se las da de bien inteligente.
3: ¿En serio?
2: Se las da igualmente de muy fino.
3: De muy fino.
0: ¿Tipo quién, maestro?
3: ¿Tipo quién?
2: Mira, a ver, hijo mío, sorpréndeme con tu inmensa sabiduría y
0: muy
2: dime,
0: fino.
2: ¿Tipo quién?
3: Sí, pues fue a la universidad, acuérdese.
2: ¿Se graduó a la universidad?
3: Se graduó a la universidad.
0: ¿Ora?
3: Porque le decía que estaba poquito sonso. Pero para demostrar, ya se preparó y.
2: Fue a la universidad y se graduó.
3: Respeto, sinceramente, para él.
2: Un respeto.
0: Fíjese que él fue lo que me.
3: Sí.
0: Eso fue lo que él me dijo a mí. Me dijo.
3: Nos impresionó a todos.
0: Me dijo, ¿sabes qué, carita? Este vato, como siempre lo atonteaban. Entonces,
2: ¿lo
0: para,
2: qué?
0: Lo tonteaban. Atonteaban. Entonces, para demostrar que no era sonso, se metió a la universidad.
2: ¿Y tú cuándo te vas a meter a la universidad?
0: No, maestro, yo lo necesito.
3: Eso es de dinero, maestro, sinceramente.
0: Ya no cualquier
2: carita.
0: ¿Qué?
3: El carita es inteligente. Ahí donde lo ve. Uno cuando
0: ahí donde lo ve.
2: Cuando o sea, uno ahí donde lo ve, ¿de qué?
3: No, o sea, uno va navegando con bandera de sonso, maestro.
0: ¡Valiendo!
2: O sea, ese es sonso.
0: Te está defendiendo, güey,
2: No sé si está ayudando.
0: Se está defendiendo, carajo.
3: Pero en el fondo es muy inteligente. Más inteligente que cualquiera
0: que
3: de nosotros.
0: Crees. ¡Vámonos!
3: Que el mismo borrego, güey.
0: ¡Ándale!
3: Que se mira el intelectual con esos lentes.
0: ¡Ah! ¡Los lentes! ¡Se llevó a mí también!
2: ¡Soy la madre! ¡Ahorita se repartiendo por donde quiera!
0: ¡El borrego intelectual!
2: Pero bueno, como les iba diciendo, el chuntaro no es un chuntaro cualquiera.
0: ¿No?
2: El vato tiene estudios.
0: Ah, okay.
2: Graduado de la universidad.
0: ¡Vámonos!
2: ¿Cómo dijiste?
3: Sí, exacto.
2: Es cierto, te doy la razón.
3: Ahí está.
2: Es más, te dice el chuntaro, le dices, ¿sabes qué?
0: ¿Mira? ¡Ah, hombre, güey! Ya valió. ¿Por qué te ríes así, amigo?
3: Es que es graduado de la universidad, ¿no?
0: Sinceramente,
3: es
0: si yo fuera él, yo sí me enojaría al más verte reír.
2: Oye, ¿lo ves que? ¿Lo ves que? Bueno, de repente, sin jale, ¿lo ves?
0: Sin jale.
2: ¿Lo ves barbudo?
0: Ay.
2: Por una flojera que lo ves al vato.
0: ¿Tipo qué?
2: Acuérdate, güey, es miércoles y tienes que guardar energías para su verdadero trabajo del fin de semana, aunque ya fue ayer.
0: También.
3: Ya gastó algo. No, ya gastamos un poquito el porcentaje de la energía.
0: Y agárrese, porque ya vieron que sí puede y sí jala y lo van a seguir hablando.
3: A lo mejor el domingo de repente sí le tomo la palabra.
2: Cubre turnos entre semana.
0: Y le vale más.
3: No, maestro.
2: Después de 40 años.
3: Maestro, aquí es la prioridad. Usted sabe, maestro. Realmente,
0: muy usted el profesor Chapatín ya me dio cosas.
2: Haz lo que quieras, güey. Oye, le dices al chúntaro con ganas de ayudarlo, güey. Le adivinarlo, ¿eh?
0: ¿Qué?
2: Le dices, pues lo ves sin jale.
0: Sí, pues sí.
2: Barbón.
0: Sí.
2: Ahí, güey, en la casa, chinchándose, güey.
0: Ajá.
2: Y le dice, vente a jalar, primo, vamos para acá.
0: Ajá.
2: ¿A dónde, güey?
3: ¿A dónde?
2: Al restaurante, primo.
0: Ahí tenemos.
2: Aquí jale. Donde jalo yo, están ocupando gente. Está bien bonito el restaurante.
3: Bien bonito.
0: Es nuevo, lo que
2: es. Es nuevo. Y van a ampliarlo todavía, vente. Y te contesta el chuntaro, que hasta levanta la manita y te dice:
0: a ver,
2: ¿Cómo crees, hombre? Así, ¿qué así voy a andar yo trabajando en un restaurante?
3: Pues sí,
0: yo no lo sé. Pero...
2: sí, yo fui a la universidad.
4: Claro, exactamente.
2: Yo, fui a la escuela.
4: Yo fui a la escuela.
2: Yo busco trabajo bueno, trabajo de oficina.
4: Exactamente.
2: Fíjate, güey. Fíjate, güey. Así te dice el fantoche del Chuntaro. Te menosprecia tu honrado trabajo que tienes, güey. El vato no quiere jalar en restaurante, punto.
3: No,
2: así se le hace poca cosa.
4: ¿Y por quién, maestro?
3: ¿Y por quién?
2: Muy bien, no me regreso. Teenagers que creen que se van a hacer millonarios ahora de influencers subiendo videitos a TikTok.
0: Ya no pagan,
3: no dan nada.
2: Ya no pagan, güey.
4: Bueno,
3: tiene que tener muchos views, maestro.
2: Ya ni José Torres gana dinero ahí, güey.
4: No, maestro.
0: Paga para que lo veas, ¿no?
2: Nomás para que. Sí, güey, ya.
3: Está bien abandonado, güey.
2: Aunque pensándolo bien, fíjate que sí se hacen.
4: Millonarios, claro.
2: Hacen chonzos, güey.
4: No
2: saben ni limpiarse la coliflor, los tienen. Quieren ser millonarios de influencia. Quieren ser como Mr. Beast.
3: Claro.
2: Así dicen. Vete el ejemplo de ellos.
4: No, pero unas bestias, maestro.
2: Y hermano mío, al Chuntaro se le cumple su deseo.
4: Órale.
2: En menos de que le vuelvan a regalar otro penal para la América.
0: ¿Qué? Maestros. Fueron legales.
3: Siempre regalan los penales.
0: Fueron legales, maestro.
3: Le ayudan.
2: El Chuntaro ya está trabajando en oficina, perra.
4: Vámonos.
2: Que por cierto,
4: ¿qué?
2: La compañía que lo contrata luego empieza a ver los cambios.
4: Ah, en serio, salió buen trabajador.
2: No, los cambios en el Chuntaro.
4: ¿Qué?
2: O sea, el Chuntaro ya que agarra confianza.
4: Sí.
2: Se empieza a poner sus moños de qué va a ser y qué no va a ser.
4: ¿Qué?
0: Hace lo que quiere.
2: Sí, porque según el Chuntaro, él tiene educación.
3: Claro, claro.
2: No va a ser cualquier jale macuarro, aunque sea de oficina.
4: No, pues sí.
2: En otras palabras, Borrego, cree el Chuntaro que ya porque, pues, fue a la universidad.
3: Se graduó a la universidad.
2: Habla muy bien el inglés.
4: Sí.
2: Él puede decidir cómo, cuándo, dónde va a trabajar.
4: Ah, claro. ¿Tipo qué?
2: Pues sigue enojado porque lo pusieron a editar el show, güey. No se le pasa el coraje, güey. ¿Quién sabe qué marranero vaya a ser? No, no sé, güey.
0: Ayer dijo, ¿sabe qué dijo ayer? Ese no se puede editar, el de ayer, porque...
2: Fíjate, el de ayer no. Fíjate.
3: No se puede.
0: Hablaron
2: no se puede
0: todo ya. Hablaron de 5 de mayo, hablaron de puros.
2: Fíjate, güey.
0: De los chavacos que hablan inglés, maestro.
2: Exactamente, entonces no se puede.
3: No se puede, maestro.
4: Ineditable.
3: Y háganle como quieran.
4: Háganle como quieran.
2: Es un Chuntaro cotizado.
4: Eso.
2: El mato se cree indispensable.
4: Eso.
2: Es el típico Chuntaro fantoche, presuntuoso, con aires de grandeza, que ya porque tiene un papelito que dice que fue a la universidad.
3: Ahí lo tiene, maestro.
2: Cree el Chuntaro que todos van a hacer lo que él dice, güey.
4: No, maestro.
2: Le preguntas al Chuntaro, le dices, oye, César.
4: No, maestro, no, no,
3: no, hombre.
2: ¿Qué quieres?
3: No, pero sé que Alberto, ¿no?
4: Alberto está nervioso.
0: Se puso nervioso.
4: Se puso nervioso.
3: No sé mucho, César, maestro.
2: Ah, bueno, entonces dígale.
0: Camacho.
2: Vamos a ponerle Eduardo.
0: Camacho.
4: Eduardo.
2: Oye, Eduardo, vamos a leer. Para que no sean tan directos. Oye, Eduardo, hay que seguir las reglas de la compañía, Eduardo. Aquí todos jalamos parejo.
4: Pues sí, claro.
2: Tienes que hacer lo mismo que nosotros.
4: Pues estamos aquí jalando.
2: Te contesta el Chuntaro que hasta te pela unos ojotes, como diciendo. ¿Y tú quién eres para darme órdenes?
4: Vamos.
2: Baboso.
4: No, maestro.
2: Broncudo que es el Chuntaro también. Y riéndose te dice, no, el que te pasa... A mí me necesita más la compañía que yo a ellos.
4: ¡A la chica!
2: A mí me necesita más la compañía que
4: yo a ellos. Tienes razón, porque la compañía no me necesita.
2: Brutito, ya me cansaste, ven para acá.
4: ¡No, me digas!
0: ¡Déjelo!
4: ¡No,
0: déjelo,
2: quítate los audífonos! A ver.
3: ¡Quítatelo!
2: ¿Qué dice aquí? Contesta, ¿qué dice? ¿Qué dice aquí?
4: Desde que índice de desempleo alto.
2: En este 2026.
3: Sí. Alto índice.
2: Alto índice de desempleo.
0: ¿Qué falta?
2: Quiere decir, Brutito,
4: que no.
2: Que hay mucha gente que anda buscando trabajo.
4: No.
3: Ahora, léele
2: aquí abajito. Léele.
4: Dice,
2: compañías corporativas despiden altos ejecutivos por falta de presupuesto.
4: Mi presupuesto, sí.
2: Oracle. Recorte de 20,000 empleos.
3: Meta. ¿Cuánto?
2: Recorte de 20,000 empleos.
3: Amazon.
2: UPS recorta personal por reestructuración.
0: Spirit.
2: Nike anuncia eliminación de cientos de puestos de trabajo.
3: Intel, maestro.
2: Home Depot Domino's Pizza, Pizza Hut y a Spirit Airlines, 17 mil personas desempleadas este lunes.
3: Ay, maestro. Los números no engañan, maestro.
2: Espérate, bruto, bruto. En otras palabras, da gracias al Señor que tienes trabajo, vamos.
5: No, no puedo, no.
2: Hay mucha gente con estudios más altos que tú que andan buscando jale, güey.
0: Y tú que no estudiaste nada.
2: No seas brutito.
4: Tienes razón, no voy a ir al karaoke hoy.
2: Estás brutito, güey. Cuida lo que tienes, animal.
3: Ahí sí te van a pagar.
2: Acuérdate, el año pasado, ¿cuántas cabezas grandes cortaron, güey? ¿Eh? Y con 20 años de trabajo en la compañía.
3: Se fueron muchos, maestro.
2: ¿O cuántos? Chúntaro cotizado se pone sus moños para trabajar porque tiene estudios universitarios. Y gracias por la producción, Monchemo. Me sirvió mucho lo que el texto que me mandaste. No,
3: claro que sí, maestro. Sí, muchos.
2: Que decía, llámame, es urgente.
5: Llámame.
3: No, sí, maestro. Llámame. Qué bueno que lo escribió bien, maestro. Bien lo escribió este Chúntaro.
2: Ya me cansé, güey. Mira, vámonos con la güerita del oráculo para que nos dé
5: el oráculo.
2: Los signos zodiacales.
5: Fuera.
2: Chiquita.
6: Híjole, ya es mitad de semana. Oiga, ¿cómo amaneció? ¿Cómo están, chicos, ahí en la cabina? Un día más que nos da Diosito para avanzar. Y vamos a ver qué dicen los horóscopos. Oiga, fíjese, vamos a empezar con el signo de Aries. Aries, ¿quieren ver tu derrota? No, la gente esta que no te quiere no descansa. Y no te quieren bien. Oye, parece que ya va saliendo. Y otra vez empieza el mugrerete. No, no, mi querida del signo de Aries, no te dejes. Tú tranquilo, tú tranquila. No quieren que pidas ayuda, Para ti que eres del signo de Tauro. Tauro, hay una persona que no quiere verte brillar. Es un hombre. Es una persona de sexo masculino. Se quedó muy enojado, muy molesto por algo que le dijiste o se sintió expuesto, ya lo dije bien. Oiga, entonces, mi querido Tauro, esta persona puede ser por medio del trabajo, puede ser por medio de alguna amistad, o simplemente alguien que en el pasado no se sintió como que bien librado o bien correspondido por ti. Aguas, pero no pasa nada. Para ti que eres del signo de Géminis. Los Géminis andan bien, pero Géminis ahorita estás atesorando mucho el dinero. ¿Qué es atesorar el dinero? ¿No quieres gastar, Géminis? Oye, el dinero tiene que fluir, dar vuelta, regresar, ¿ok? Paga con mucho amor tus deudas para que puedas estar bien y avanzar correctamente. Para mis amigos del signo de Cáncer. Oye, Cáncer, hay una persona que te va a decir todo lo que vales, las virtudes que tienes y sobre todo te va a decir lo importante que eres para él o para ella. Puede ser alguien de tu familia porque incluso te van a dar como hasta sentimiento. Vas a sentir bonito porque vas a decir, oye, no estoy acostumbrada a recibir el reconocimiento y el amor de mis seres queridos. Para ti que eres del signo de Leo, los Leo, oye, te sientes muy mal, Leo. Como que hay personas que no valoraron tu trabajo, hay personas que no hicieron las cosas como debían de hacerlos, eso te da coraje, pero no te desmotives, las cosas van a salir bien y tú sigues avanzando, Leo. Para el signo de Virgo, Virgo, muerte, resurrección, inicias un periodo nuevo, cosas maravillosas, pero entiéndeme, viene todo de cero, son cosas nuevas que vas a tener en tu vida y que vas a poder ver cómo van a ir fluyendo, Virgo. Para ti que eres del signo de Libra, mis queridos y queridas del signo de Libra. Oye, no los no los dejas dormir, Libra. Pues qué tanto te harían. Te hicieron tanto daño en el pasado, Libra. Algunas personas me marcan un grupito de cuatro gentes, tres personas, cuatro, que no pueden dormir porque cada situación que se les retrasa, cada situación que se sienten mal, cada cosa que no les sale bien, ¿qué crees? Pues sabe que viene por lo que en el pasado a ti te hicieron daño. Ni modo, es su cuestión. Para ti, Escorpión, muchos casamientos, muchas personas que inician una relación nueva y quien ya está en una relación de pareja o casamiento, dice, vas a vibrar bien positivo y bien armoniosamente. Para ti que eres del signo de Libra, no, de Escorpión, seguimos con el signo de Sagitario. Para ti, Sagitario, dice, una persona te va a hablar, te va a buscar porque quiere algo que se le dé, quiere algo que pase, quiere algo que suceda y esa persona te va a ayudar a salir adelante. Para ti, mi querido signo de Capricornio, la tristeza se va, vuelve la alegría, vuelven las cosas bonitas y avanzas bien positivamente. Para el signo de Acuario, oye, Acuario, hay personas que quieren terminar con tu relación de pareja y están metiendo muy mala energía. No te dejes, mi querido, mi querida del signo de Acuario. Y para ti que eres del signo de Piscis, dice, alguien llega a tu vida ofreciéndote muchas cosas nuevas. Todo se va a dar para bien, así que por favor, aprovechalo. Hasta aquí los horóscopos, chicos. Echarle muchas, pero muchas ganas. Eso. Viva el día maravillosamente. No olvide que yo soy Leo Tarot y que le dejo mucha, pero mucha energía positiva de mi corazón. ¡Mua! A su corazón. Ay. Seguimos con mucho más.
7: ¡Qué besote, qué abrazo! Gracias, Leo Tarot. Muy amable por estar con nosotros en el show más perrón de las mañanas.
4: Oye, ¿qué anda la güera? ¿Mm? Va a estrenar unas cosillas mañana, dijo. Pero mañana le decimos quién.
7: Oh, ¿de veras? Sí. Trae sorpresas la
4: güera. Se puso las pilas.
7: Uy, qué bien, sí, qué bien. Pues sí. Así nos gusta, con sí, pilas claro, puestas. Las bien. Pilas, sí. Ya viste el comunicado de la selección mexicana. Sí, Lobo, lo estábamos viendo hoy temprano.
4: Sí.
7: Hoy hace que media hora aproximadamente. Sí. A ver, ¿qué fue exactamente de las reglas de la selección?
4: Según Léelo. Lo que me dijo Javi.
7: Léelo.
4: El comunicado de Selección Nacional de México informa, como se publicó el pasado martes 28 de abril, sí, la concentración de la Selección Nacional de México para los tres partidos ante Ghana, Australia y Serbia y la Copa del Mundo iniciará hoy miércoles 6 de mayo a las 8 de la noche con los 20 jugadores de la Liga MX convocados por el director técnico Javier Aguirre. Todos los jugadores deberán reportarse en el Centro de Alto Rendimiento de la Ciudad de México. Por instrucciones del cuerpo técnico, el jugador que no acuda hoy a la concentración quedará fuera de la Copa del Mundo.
7: Ok.
4: Teníamos dudas porque no sabíamos cómo aplicaba, pero según lo que nos dijo Javi, Raúl, hoy Toluca, los jugadores del Toluca, los que Alexis Vega y... Ay,
7: y este... ¡Ay!
4: Se me fue el nombre del otro. ¿Cómo se llama? Alexis Vega. Y bueno, ahorita te digo, ellos van a poder hacer el partido y después se van a reportar después del
7: partido. Pero si ya lo habían dicho esto.
4: Jesús Gallardo.
7: Sí. Jesús Gallardo, sí. Correcto. Sí, señor. Eso es lo que no quiere Chivas. Exacto. O sea, güey, estás quitándome los cinco.
4: Sí.
7: Para ir allá. Y sí, regresas, pero ya jugaron, ya los prestaste.
4: Exactamente.
7: No, por eso no entiendo.
4: No, y Chivas no puede, no le van a prestar a los jugadores.
7: Pues ese es el punto.
4: Exactamente.
7: O sea, friégate, Toluca sí va.
4: Pero Chivas no.
7: Y lo que estaban diciendo es porque Toluca va representando, entre comillas, a México.
4: Sí.
7: Para un boleto para el Mundial.
4: Sí, señor.
7: Por eso mismo lo dejan a Toluca. Y en cambio, lo de la Liga, pues ahí se los van a quitar. O sea, no los van a prestar para la Liga, para la liguilla a los jugadores de Toluca. Sí. A Gallardo ya.
4: Ah, sí. Solo era para el juego de hoy.
7: Solamente para el juego, pero eso es lo que están diciendo.
4: Sí.
7: Ya se están rompiendo las reglas. Es lo que dijo a Mauri
4: Vergara.
7: Vergara.
4: Sí.
7: Dijo, se rompieron las reglas. Bueno, entonces vamos, para todos se rompen las reglas.
4: Sea parejo. Sí, pues sí. Pero con esto es contundente, entonces, nada
7: pero
4: más.
7: Pero es que ya lo había. Eso es lo que yo había entendido desde el principio.
4: Pues sí.
7: Sí.
4: Nomás lo reafirman, yo creo.
7: Entonces. Que sí van a prestarlos para el Toluca. Ahora, si llega el siguiente partido ya no.
4: No. Ya, pues se supone
7: del
4: que
7: Toluca.
4: No. Creo que ya.
7: En,
4: no.
7: la, en el mundial, en el, la CONCACAF.
4: No, tendrían que. Okay. A lo mejor nomás es para esto, pero tendrían que reportar. De aquí hasta el mundial, dice el comunicado.
7: Ok.
4: Entonces, sí, buena pregunta, ¿eh?
7: Bueno. ¿Cuántos partidos son? Por eso estoy diciendo.
4: El de hoy es el de vuelta ya. Y faltaría la final.
7: Correcto, a eso voy.
4: Sí.
7: Si llegara a la final, ya no los van a prestar. Solamente es para calificar para la final.
4: Ah, buena pregunta.
7: No, es que me quedan muchas preguntas, muchas dudas.
4: Más dudas al respecto, que respuestas.
7: Porque eso es lo que yo había entendido. Los van a prestar para este partido.
4: Sí.
7: Y van a tener que concentrarse otra vez con la selección mexicana.
4: Sí, señor.
7: Por eso te digo, qué cochinero, güey.
4: Sí, total. Juegan como quieren. Con
7: ellos van a hacer lo que quieran y como quieran.
4: Y pelota y.
7: ¿Cuál es el problema?
3: Pero depende de los jugadores también, ¿no? Yo creo que a los de Chivas, a lo mejor ya ellos ya no quisieron reportarse también, o sea, porque iba a ser mucho el trajín de estrés de ir a los juegos y regresar y todo eso. Entonces ellos prefirieron mejor concentrarse con la selección.
4: Entonces me quieres decir que las reglas se aplican nomás cuando convienen, ¿o para qué están?
3: Pues es que las reglas te las ponen ahí. Ustedes están de acuerdo y ya después dice, ¿sabes qué? Pues estamos de acuerdo. Y yo creo que Chivas quedó de acuerdo con eso, ¿no? En los términos y condiciones. ¿Ya?
7: Ok. Perfecto, Pedro. Okay. Así están las cosas. Y acuérdate que no es la selección mexicana, es la selección de Televisa. Juan González, es eso lo que hay que comprender. Porque veo mucha gente que se está enojada. Ellos son los dueños del balón, ellos deciden qué es y qué no es.
3: ¿Qué negocio tienes?
7: Nosotros solamente compramos el boleto, compramos
3: títere.
7: Compramos la camiseta, vamos, pagamos cientos de dólares por ver una selección que es comprometida no al pueblo, no a México, comprometida al negocio del dueño.
3: Ellos mismos.
7: Comprometida al negocio del dueño y comprometida a ellos mismos.
3: Sí,
7: claro. A lo que a mí me conviene, güey. ¿Por qué crees que el Chucky dice, güey, ¿para qué voy a jugar, güey?
3: ¿Para qué se va a sacrificar?
7: Perfecto, Chucky. Qué bueno que no vas a la selección.
4: Pues sí.
7: ¿Para qué voy, güey? Para dar lástima, para estar en problemas. Güey, me van a pagar 7 y cacho millones de dólares.
4: ¿Para qué le hago el caldo gordo a otro?
7: ¿Para qué le hago el caldo gordo? ¿Para qué voy a perder 7 millones de dólares?
3: Pues sí. Increíble. Por defender a tu patria.
7: Por
3: no.
7: defender a la patria. ¿Cuál patria? Claro. ¿Cuál patria?
4: Ese es el error. Para mí ese es el error más grande.
7: No
4: pensar
7: existe.
4: Que la selección mexicana representa a la patria.
7: No existe la patria. Aquí no se están jugando ni los colores ni las patrias. Estás defendiendo al dueño del balón y después a tus intereses económicos también. ¿Para qué tanto lío?
3: Yo creo que es el orgullo, no el prestigio. No,
4: pues demuestra el orgullo limpiando tu país, güey, manteniendo el orden todo.
7: El orgullo lo tiene más el aficionado creyendo esto y que va pagando un boleto con su banderita. Con su banderita diciendo, es que es por México, es por El Salvador. Es, güey.
3: Los godines del fútbol dicen, como quiera van a ir, como quiera van a
7: hacer. Como quiera vamos a estar, güey.
3: Mañana tienes clases en la escuela.
8: Sí, mañana tengo clases. Sí, tengo.
3: Ah, oye, primero.

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3: Yo estoy con el borre en esto. Esto de poner de excusa la disciplina que nos dieron los padres y los maestros, esto no se justifica. A mí nunca me pegaron ni mis padres ni mis maestros, nunca. Fui uno de los mejores estudiantes de todo México en los 90 y tantos. Y ahora otra cosa, la gente que habla y que dice que la educación de antes era mejor y que nos hizo los que éramos ahora, entonces, ¿por qué no aplicamos lo mismo con los hijos?
2: Pues sí,
3: culpamos y decimos, madre, que los hijos de ahora son de cristal. Saludos y bendiciones.
4: Buenos días, Raúl. Ay, ando tan desvelada de la pachanga tan grande que hizo ayer la chela para el Tuki. Estuvo buenísimo, terminamos bien tarde. Lo que se me hizo raro es que nunca llegaron tú, Borrego y Carita. Dijo el Tuki, perdón, que los invitó, pero que ustedes le dijeron que déjame pensarlo. Y nunca déjame llegaron. Baile y baile toda la noche, ¿no? La comida, qué opulencia de pachanga, ¿eh?
5: Señora, bájale, por favor.
6: Oh, sí, Raúl, yo sí iba ahí, pero tenía
7: chamba, Raúl. De la secundaria que le decíamos el cuervo. Y yo traía unos lentesotes, estaba bien ciego. Y si estaba echando el que nomás aventaba el borrador, no veía ni para dónde el borrador iba y volaba ya la gente que me estaba platicando, Raúl. Un día colgamos un suéter en el abanico y decía, muchachito, bájese de ahí, muchachito, bájese de ahí, que estaba bien ciego, Raúl. ¡Ánimo, raza!
2: Oye, ya no le marques a la gente, por favor, güey.
0: ¿Qué pasó? Bien, buenos días, amigos. 9 de la mañana, 50 minutos, centro, 10:50, hora del este, en vivo. Estamos hablando más que de los que es la semana de los maestros en los Estados Unidos. Recuerdos de los maestros también, pero la disciplina, que es muy importante. ¿Dónde se da la disciplina? ¿En la casa o en la escuela? Y las generaciones muy antiguas, cuando menos en nuestros países, que yo tuve la educación en México, sí, que eran muy férrea, muy dura y abusiva, donde había golpes
2: hasta cierto punto
0: físicos, sí, y golpes también emocionales de los maestros hacia el alumno. Y no importa que seas bien portado o no bien portado. O sea, si el maestro venía, sí, de mal humor, no, también, no, no. Yo es lo
2: cierto,
0: digo,
2: es cierto,
0: no es que, sí, sea un buen estudiante, no era el mejor estudiante, pero era bien portado.
2: Sí.
0: Bien portado. Y aún así, las maestras o los maestros te castigaban.
2: Y a veces por
0: cualquier tontería.
2: Sí, claro.
0: Te castigaban físicamente y me tocaron castigos corporales también. Uh-huh. Y decías, tienes que cuidarte también de los maestros.
2: Ajá.
0: Y de la disciplina también en la casa. Entonces tenías doble disciplina y estabas,
2: vale, pero a veces, como dices tú, ¿no?, que eras bien portado, pero a veces también por eso mismo te...
0: Probablemente por
2: güey. Se aprovechaban, ¿no?
0: No creo, sí, fíjate.
2: Yo creo que sí, porque decía, bueno, este chamaco nunca va a decir nada.
0: Mm,
2: o sea, con este me desquito.
0: Puede ser. Puede ser, pero por eso te pregunto, y la pregunta principal era, ¿la disciplina forja mejores ciudadanos el día de mañana? ¿Mejores personas más disciplinadas en el trabajo, en todos los aspectos personales de la vida? ¿Una persona que tuvo férrea disciplina en la casa y férrea disciplina en la escuela, son mejores personas el día de mañana? ¿O son personas traumadas con muchos problemas emocionales?
2: Y hacen problemas.
0: ¿O realmente te hizo triunfar esa disciplina? Uh-huh. Eso te lo dejo de tarea. Y para que más adelantito nos llames, y sí, sigue llamándola a Pedro si quieres,
2: sí,
0: dejar,
2: señor, que nos
0: tu mensaje la neta el día de hoy.
2: 832-271-8131. Ahí le puede marcar.
0: ¿Qué te, sí, parece si tu niño...
2: Sí.
0: ¿Ya traen bicicleta tus chamacos?
2: Sí.
0: ¿Y salen a dónde?
2: Ahí dan la vuelta a la calle, se van al parque, regresan, nos acompañamos de repente.
0: Qué bueno.
2: Sí.
0: Qué bien. ¿Pero solitos no van?
2: Sí, a veces. Mm. De hecho, ya nos piden irse a la escuela en la bicicleta. Les estamos enseñando el camino para que puedan ir y venir tranquilos, porque okay, sí hay semáforos que pasar y han habido accidentes, Raúl. ¿Sabes qué? Sobre todo ahorita, perdón.
0: No, bueno, dale, dale, dale, dale, dale.
2: Con los chavitos que traen los scooters y las bicicletas eléctricas, sí, Raúl.
0: Uh-huh.
2: Ha habido accidentes, tú a lo desgraciado, porque utilizan la misma banqueta, pero pues a diferencia de los niños que van en bicicleta normal de pedales, estos chamacos van a 25, 30 millas por hora.
0: Entonces,
2: ¿un carro? Sí, mano. Uh-huh. Y pues deja tú un carro, cuando menos tienes una enseñanza, bueno, y eres, ¿no?, un adulto y te haces responsable. Pero un niño de 12, 14 años que no sabe ni...
8: Exacto, sí.
2: Bueno,
8: sí,
2: gracias por dejarme desahogar.
0: No, está bien, ya te desahogaste. Sí. ¿Qué te parece que dejes salir a tu chavito,
2: ajá,
0: con su bicicletita?
2: Sí.
0: Y de repente allá en tu barrio, ¿no? En tu,
2: sí,
0: colonia.
2: Sí, sí, sí.
0: Y de repente ver una persona que se da la vuelta y persigue a tu chamaco hasta por la banqueta en el carro para atropellarlo.
2: ¿Qué?
0: No, bueno, eso pasó en el estado de Washington. El chavito, ¿cómo? El niñito va con su casquito, su bicicletita, pequeñito el niño.
2: Sí.
0: Y y de repente ve con un carro sospechoso y lo persigue por la banqueta el mendigo carro.
2: No, ¿cómo, Raúl?
0: Mira, pasó en Washington. Esto acaba de suceder. El niño con su... viene con una minimoto, vaya. Chiquitito, chiquitito. Se va por la banqueta el niñito, ¿verdad? Y y mira, ahí va el carro. Ahí va el carro.
2: Persiguiendo.
0: Y vámonos. Y dice, ande, güey.
2: ¡Hora!
0: Y por la banqueta, güey. Por la banqueta.
2: No, qué miedo. ¡Qué rollo!
0: Inquietud por el incidente. Varias organizaciones locales.
2: No, pero es que también ve, Raúl.
0: A ver.
2: Dime. O sea, que, perdón.
0: Dale.
2: Mi frustración que acabo de sacar yo al siguiente
0: nivel.
2: Sí,
0: por eso te lo puse. A ver.
2: Es que el chavito también, porque anda en una motocicleta. Yo sé. En la banqueta.
0: Bueno, se metió a la banqueta también. Pero tampoco es para que lo persigas.
2: No, de acuerdo, no, totalmente. Para atropellarlo. No, está horrible la persona. El otro es un adulto.
0: Sí.
2: Pero creo todo el problema empieza. Volvemos a lo mismo: la educación y la disciplina en casa. Güey, no le puedes dar un automóvil casi, la velocidad, una velocidad muy alta a un chavito que no se hace responsable, Raúl.
0: Bueno, también era una señora que iba alcoholizada.
2: No, pues sí.
0: Conductora alcoholizada, cuando la policía llegó, la persiguió a la señora también. Era una señora de 56 años de edad, que persiguió a este chavito por era una bicicleta motorizada, así le dicen.
2: Sí.
0: Bicicleta motorizada. Y se va el chavito, con todo el perdón me río, afortunadamente no pasó a mayores.
2: Afortunadamente la libró.
0: La libró porque ella quería atropellar al niño, no lo alcanzó a atropellar.
2: O sea, para empezar, ¿qué beneficio le ves a esas bicicletas? Porque dijeras tú, bueno, las de pedales tienen ejercicio. Esto ni siquiera le pedalea al chamaco.
1: Pero es como un tipo juguete que lo usan ahora, juguete. ¿No? Ya. Ahora lo usan como tipo juguete.
2: Qué peligroso, güey.
1: Sí. Ahora la gente que está grabándolo, no sé.
0: También, pues no se mete.
2: Sí.
1: Le hubiera dicho.
2: Se mete y le atropella también la otra señora enferma.
1: Hasta para acá, vente para acá, chamaco, vente.
0: Exacto. Uh-huh. Exacto.
2: No sé, güey.
0: Tú lo has dicho. ¿Te gustan los Marco Antonio Solís?
2: Sí, claro.
0: De veras.
2: Sí. Uno de los mejores compositores vivos en México,
0: Rubén. De veras.
1: Pero recuerda.
0: Bueno, se va a presentar en Morelia.
2: Ah, mira. Le queda lejos.
0: ¿Te queda lejos?
2: A él.
0: Pues allá en su tierra. No, sí. Pues ahí está en su casa. Ahí tiene su casa.
2: Pues sí. Morelia.
0: En el hotel. ¿Tiene? Está el hotel.
2: Ajá.
0: Y enseguida hasta la casa.
2: Ah, mira.
0: Y ellos hicieron el hotel, pues ya enseguida de su casa, haz de cuenta.
2: Prácticamente.
0: Y hay una, o sea, tú sales al patio, a la explanada del hotel.
2: Sí.
0: Y caminas nada más, te metes y ahí está la casa de ellos, de Marco y de Cristi. Bueno, una de las tantas casas que tiene.
2: Sí.
0: Pero esa la quieren mucho porque es
1: su natal.
0: Es Morelia, de Michoacán, obviamente. Uh-huh. Y se la pasan muy bien. Entonces tiene su salita, tiene su. Su piano, sus recámaras, sus cosas, vive muy bien.
1: ¿Muy grande o qué?
0: Fíjate que sí está grande, no es tan grande, pero sí, y está padre la casa de Marco ahí en Morelia, enseguida del hotel.
2: Órale.
0: Vuelvo a lo mismo, ¿no? Bueno, pues se va a presentar en Morelia y toda la raza, se va a presentar el Buki, aquí en Morelia, la madre. Pues una señora dice, yo no me quiero perder el evento de Marco, ¿no? Del Buki.
1: ¿Qué hizo qué?
0: Y pues. Se fue a comprar boletos.
2: Ok.
0: Lo que pasa es que no tenía dónde dejar el chamaco.
8: No.
0: Y el chamaco, pues lo dejó en el carro, güey. Pero con una pequeña situación.
2: ¿Cuál?
0: Las temperaturas están altas ahorita en Morelia.
2: ¿Cómo se les ocurre?
0: No, altas en Morelia. Y la señora dejó al niño adentro del carro con las ventanas hasta arriba, güey.
2: No.
0: Y la señora se fue a comprar los boletos del Buki.
2: Y había fila.
0: Y había fila.
2: Sí, pues claro. Entonces,
0: lo importante eran los boletos del Buki.
2: El chamaco como quiera.
0: El chamaco de 3 años, pues digo. Tres añitos.
2: No, hombre, güey.
0: 3 añitos, altas temperaturas. Oye, la gente vio que el niñito estaba allá adentro y dijeron, pues quién sabe quién será la mamá irresponsable. No, pues que anda allá. Yo la vi que fue a formarse allá para la fila de los Bukis, del Buki, digo, de Marco Antonio. Y mira, pues aquí tenemos las escenas cuando llega la señora. Mira, la mamá del año dice, mira la niñita. 3 años.
2: Ay. Me bajo rápido.
0: Ahí estaba ya la policía.
1: Ándale.
0: Con ella diciéndole, ¿qué onda? Ah, pues no, me bajé un ratito, hombre. Pero mira la cola de gente para comprar los boletos del Buki.
1: Increíble.
0: Todos con paraguas o parasol, ¿verdad? Porque estaban fuertes las temperaturas. Pues no le pasó nada a la chamaquilla, ¿no? Afortunadamente,
1: sí, gracias
0: no
1: a Dios.
0: Le pasó mucho a la niña.
1: Eso acaba de pasar pero aquí en Estados Unidos también. Eso.
0: Acaba de pasar, tú lo acabas de ver, Carita.
1: Sí, hombre.
0: ¿Qué pasó? A ver, cuéntame.
1: Dos añitos, un niñito que también la señora se lo olvidó en el carro.
0: No me digas.
2: ¿En México no? La que andaba borracha.
1: No, eso fue acá.
2: En ah, pues había uno en México que también andaba borracha, también se le olvidó el niño en el carro, se quedó dormida sí. Y falleció.
1: 12 horas tuvo el niño.
0: Sí, no, pero esa niña no era, ¿eh?
1: No.
0: No, era esa niña, era un niño más chiquitito, el sí, que estaba, claro, el que estaba dentro del carro.
1: Ah,
0: que okay. Sacaron.
1: Esa no era la niña.
0: No era la niña, no, esa niña ya está grandecita. El niño, él no creo que aparezca ahí, pero estaba, lo venía cargando la policía. Es un niño de 3 años de edad. El niñito que tenían ahí.
1: Ahí había pasado ya.
0: Y la mamá, no, pues es que nomás lo dejé tantito aquí para ir a comprar boletos de los buques. Pero no fue mucho, amiga.
1: Sí tenían aire, dicen.
0: Sí tenía aire. ¿Cuál es el problema, no?
1: Estaba calentito, pero estaban.
0: Qué cosas de la vida, señoras y señores. Sí. En el show más perrón de las mañanas, ¿verdad?
2: Sí, señor.
0: Increíble, pero cierto, amigos. En el show más perrón, síguele llamando a Pedro. ¿Al qué número telefónico, Pedro? Digo, ¿tú, Carita?
1: Al 288.
2: 832-271-8131.
0: 832.
2: 271-8131. Pero estás diciendo
0: calles,
2: mal, güey.
0: Que te calles, borrego. Él lo puede decir. Dale.
1: 281.
0: Ah, 832, perdón. 271-8131. Órale, ay, Dios mío de mi vida. Vámonos a esto.
2: No, no
8: puedo. 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
0: Son las 10 de la mañana, centro. 11 de la mañana, hora del este.
8: Listos para luchar.
0: Mis amigos, buenos días. El show más perrón de la radio está contigo. El show de Raúl Brindis. Miércoles, ombliguito de la semana. Notes el bochinche, la alegría, el dinamismo, la entrega, la versatilidad y la jovialidad que traemos el día de hoy, miércoles 6 de mayo. 6 días del mes, 126 días del año. Frente a nosotros en este 2026, aún tenemos 239 días más para vivirlos, para gozarlos, para disfrutarlos al máximo. En vivo. Arrancamos la sexta hora de programación, recordándote que aquí somos
9: Gente
0: de radio, señoras y señores.
1: Eso no, no va.

0: es una diferencia de imagen.
1: ¿Me vas a acompañar a bailar, o no, tú, Borrego?
2: Claro que sí, señor, ahí estaremos.
1: ¿O estás muy viejo ya para acompañarme a bailar?
2: No, bueno, ¿aguantas? A lo mejor sí estoy viejo, pero sí te acompaño.
1: Aguantas,
2: no,
1: aguantas, el borre, aguantas. Sí, el pasado mañana es viernes.
2: Sí, señor. Mira, si aguanté el martes, el día de mi cumpleaños, que no aguante el viernes.
1: Sí, verdad, sí es cierto.
2: ¿Qué más?
1: Tienes razón. Bueno, nos vemos el día viernes en el Flip Circus.
2: Sí, sí, señor.
1: Houston, Texas, 7 de la noche, 45 Norte, salida.
2: Airline. Ahí estaremos.
1: Ahí estaremos en el circo.
2: Y con Flips. Premios.
1: Parte de la familia del circo de los hermanos Vázquez. Ahí vamos,
2: sí,
1: a estar.
2: Señor.
0: Circo Flips.
1: El viernes a las 7. No me quisieron acompañar los Patiños, pero pues me acompaña el Borrego.
2: Es claro que sí.
1: Imagínate qué más quiero.
0: Sí, señor. Señor. No,
1: va a estar para ahí. Y vamos
0: a
1: llevar premios.
0: Llevar frescura.
2: Ahí estaremos con premios.
0: No, deja tú.
1: Ahí estás, güey.
0: Que sí queríamos ir, pero es que.
1: Ah, calle. Ya,
0: no,
1: ya.
0: Sí, no, no, pero.
1: Hablar es bueno. Me fallaste,
0: sí,
1: Batman.
0: No, sí, le fallamos.
2: Raúl. Lo bueno es que de ahí nos vamos a ir a las carnes, Raúl.
1: Debe, sí, cierto. Todavía.
0: Digo, qué padre. Ahí nos llaman cuando ya terminen.
2: Sí.
1: Sí, venimos directos. El Carita viene de celebrar 5 de mayo. Mire usted nada más, en la noche. Andaba en una taquería comiendo enmoladas con margaritas a la medianoche. Sí. Mire usted nada más, el Carita. El señor Reyes andaba trabajando.
0: Andaba cubriendo al otro DJ.
1: Cubriendo, ¿no?, al DJ titular del restaurante donde jala.
0: Le dijeron.
1: De última hora, vente, güey, porque el DJ no quiere descansar. Es 5 de mayo y dice que se le va a pasar con la familia. O sea, entrale tú, no, ahí va aquel, güey.
0: Sí. Pero sabes que lo que pasa es que sí me llamaron porque estamos causando sensación ahí,
1: güey. Sí, qué bárbaro. Oye, el DJ se enojó, güey, porque lo tiene bien aclientadito el día. El otro DJ.
0: ¿Qué onda, güey? No, porque hoy así había bastante gente que
1: sí,
0: había.
1: Pues
3: lo tiene aclientado. Ay,
1: por lo tiene aclientado el güey.
0: Creo que llegó enojado.
2: Va más gente el martes que el sábado,
0: güey. Llegó enojado una vez porque se le olvidó el adaptador que él usa.
1: Sí.
0: Y pensó que yo lo iba a agarrar. ¿Para qué quiero yo un adaptador? Y ahí estaba, ya nomás fue, lo recogió y tranquilito. Sí.
1: Y y anoche, pues, me acepté la invitación de nuestro gran amigo, el licenciado Guillermo Pous.
2: Sí, señor.
1: Al cual le mandamos un beso y un abrazo, igual a Flor.
2: Qué buena plática tiene el licenciado Pous.
1: Nos la pasamos muy bien ayer. Sí. Muy bien.
0: Muy ameno,
1: somos,
0: ¿no?,
1: fanáticos.
0: ¿De qué?
1: De este grupo. Y mira, un pedacito al grupo que fuimos a ver el día de ayer.
0: Sí.
1: Nos la pasamos muy bien.
2: ¿Quién
1: sería? Sí, mira.
2: Qué bien toca la banda MS, Raúl.
1: Mira.
0: Esta sí es banda, para que veas, ¿eh? Y no pedazos.
1: Dime, ¿sí te gusta o no?
0: Sí.
4: Ritmo de la noche.
1: ¿Verdad que está buena? ¿Te gusta?
0: Sí, invítame la próxima vez, por favor. Oye, Raúl, pero
1: hoy,
0: es que
1: mira,
0: tienes que
1: hoy,
0: ir.
1: Hoy. Dime si no son éxitos estos.

0: es que no es buena música?
1: Es un músico.
2: ¿Cómo? Es musicón, lo que saca aquí.
0: Dime si no es buena música esa. Güey.
2: Si viene con lisaditos, no, nada de que te broncas con los micrófonos ni nada.
3: La perrón, la verdad.
0: Mira. La regia no sabía ni qué estaba escuchando, güey.
3: ¿Y qué sí le gusta?
2: Pensó que era López Parza, ¿no?
0: Dije, no vayas a agarrar el teléfono.
3: Por favor.
0: Sí, hoy. Pensó que iba a ver a López Parza, güey. Está bien, güey. Mira.
3: Tierra, viento y fuego.
2: Y fuego, sí, güey. Tenías que ir porque es que realmente esto no se presentan a cada rato, Raúl.
0: No.
2: Y entonces digo, ahora es el momento, ¿no?
0: Ya le había fallado al licenciado porque en una no fui.
3: Se la debo también.
0: Y ahora, y esta digo, vamos, vamos. Entonces nos la pasamos bailando muy bien. Sí. Me imagino Raúl y el licenciado. Sí, la verdad sí bailamos así. Boogie Wonderland es uno de los éxitos. Sí. Luisito, y la verdad, sí, ese es el tipo. Me dijo el licenciado, pues, sí. ¿Y qué música le? ¿Verdad?
2: ¿La puedo bailar?
0: Porque la regia no es de ese tipo de música. Yo pongo ese tipo de música, funk. Sí. Me encanta la música funk. Con soul, con jazz, con esto tipo. ¿Qué es eso? Ya, y le tengo que poner a Mandingo. Ay, te voy
3: a Liberación.
0: A Liberación y a Mandingo. Si no,
3: sí.
0: Si no, no va a disfrutarlo. ¿No? Empezó bien la regia, güey. A la media hora ya estaba así.
3: Se aburrió, sí pasa.
2: Así le decía. Ella no conoce esa música, ¿no?
0: Le dije, finge que estás.
3: Por favor. Okay. Ayer me aplicaron la misma con una película, fíjate.
0: No me digas.
3: Sí.
0: Me dijo,
3: no, es que tengo que hacer no sé qué. ¿Se puede?
1: Señor, perdón, o sea, nunca había visto yo este grupo, pero ¿la puedo bailar un poquito nada más?
3: Sí, güey, al ratito a las 11.
1: Quiero bailarlo un poquito nada más. ¿Qué me gusta
2: esa? Era para las 10, ¿no? Que tenías que bailar.
0: Haz lo que quieras, güey.
1: Un poquito más, güey.
0: Haz lo que quieras. Haz lo que quieras. Es que quiere. Esa es la música del carro. ¿Qué quieres, güey? Ah,
3: el nuevo movimiento de señora, mira. ¿Y ya? No sale del mismo paso.

0: Ay, disculpe a la gente, por favor. No, disculpa.
1: Das pena, cara, la verdad. Sí, ya, güey. Ya.
2: Oye, ni se mueve el cara.
1: ¿No? Oye, ayer, güey. Estaba viendo a la gente cuando estaba bailando. Ajá. Porque es lleno, sold out. No había ni, y cuando se bailaba, la gente bailaban. Me acordé tanto de un amigo que yo
3: no,
1: te...
3: Mira, espérate,
1: la gente bailaba así, güey.
2: Bueno, pero así en el ánimo de bailar, ¿no? Yo creo que también eso es admirable.
1: Y ahí es cuando te das cuenta, pues el tiempo no pasa en balde.
3: Perdona, claro.
1: No pasa en balde. Sí. Todos parecían robotitos, así como que apenas se movían.
0: Yo el otro día quería comprar unos boletos para ver a los Beach Boys, Raúl, y le puse las imágenes, salía puro viejito.
1: Puro viejito. Puro viejito.
2: Oye, pero pues,
1: pues como nosotros.
2: ¿Sí bailaron los del grupo?
1: Todos.
2: Así,
1: no, güey. No. Es excelente.
2: Buen show.
1: Excelente, la verdad. Pero bueno, amigos, es el show más perrón. No estamos hablando. ¿Por qué estoy hablando de estas
2: cosas? De eso, de los boogies.
1: Sí, pero bueno, vamos a hablar de la disciplina,
3: Venga.
1: Sí, no bailaste mil veces mejor que ir a ver a Bronco. Ah, no bailaste mil veces mejor ir a ver a Bronco que. Sí, pues no le gustó y andaba toda aburrida.
3: Que me quiero ir.
1: Espérate.
2: Apenas empezando.
1: Y luego llega a empezar, güey, y me dice: tengo hambre. Chinga. Ya estás en pesa que está sentado y toda la gente ahí, güey. ¿Y qué quieres?
3: Un hot dog.
1: Chinga.
2: Y está bien lejos.
1: Güey, digo. Leo el licenciado Pueblo y digo, aquí hay un... Sí, aquí está la vuelta luego.
2: Ah, okay.
1: Y voy y... No, pues aquí no vendemos. A lo mejor abajo. Nachos leía. Y hasta abajo, güey. No, y cuando ya llegamos y todo el rollo este, no había nada, güey. Y le dije, pues no hay nada. Y cuando nos metemos a un lugarcito chiquitito, había un hot dog nada más. Y ay, se lo llevé nada más.
2: ¿Quedaba uno nomás?
1: Sí, quedaba uno, ya se lo compré. Ay, ya no sabía que se para.
3: Para despertarme, dice.
1: Pero
0: ya
1: bueno.
0: Se reportó en el charro, a lo mejor ya.
1: Sí. Ahí está. Bueno, perdón, estamos hablando hoy de la escuela.
0: De otra regia.
2: No hay otra.
1: Sí, ahí es.
2: No hay otra. Pero es una diferencia, ¿no? De un artista en inglés, digo, no, sin menospreciar a los artistas latinos, Raúl. Los conciertos aún son muy superiores. Es el show que traen.
1: Antes
2: sí, yo creo, ¿no? Pero
1: no
2: ahora.
1: Creo, ahí. Eso sí, lo de menos. Hay hispanos y hay hay unos amigos pedorrones. Eso lo de menos. Pero no es el tema, Carita, ni Pedro, señor. Ni Mario. El tema es la disciplina.
3: Ahora.
1: Estaba comentando que hay unos que somos de generaciones viejas que teníamos mucha disciplina. Hoy es la semana de los maestros. Ok. Habíamos personas que teníamos disciplina cuando éramos niños en la primaria, en la secundaria, donde teníamos castigos corporales, como poner una corcholata e hincarse en el patio de la escuela. Con la arriba de las corcholatas, viendo hacia el sol, y ese era un castigo horrible. Y los niños estábamos viendo para al compañerito que estaba allá afuera, y si se porta mal alguien le va a hacer segunda al que está allá afuera, ¿no? Cintarazos, jalones de patillas. Punto y aparte de esos castigos que hay emocionales de parte de los maestros, que afortunadamente se han ido erradicando, dicen que forjan disciplina. Ahora, llegabas a tu casa. Y en lo particular, yo tenía disciplina también. En la casa había disciplina militar.
2: Sí, señor.
1: De horarios, de llegadas, de entradas, de todo. Había mucha disciplina.
2: ¿No?
1: De todo. A las 10 de la noche, yo ya estudiando en la universidad, yo no podía llegar a las 10 de la noche a la casa.
2: Okay.
1: Si llegaba a las 10 de la noche con 5 minutos, yo llegaba tarde.
2: Hijo de su Mauser.
0: Y no te dejaban entrar, ¿no?
1: Y ya no me dejaban entrar.
2: Wow.
1: Ok, esa disciplina yo llevé cuando era de un niño a un joven. La pregunta es esta. ¿Recibiste disciplina muy fuerte cuando eras joven en la escuela y en la casa? ¿O nada más en la escuela y no en la casa? ¿Realmente la disciplina forja ese tipo? Alguien dijo en el chat, es que ese tipo de maestros en la escuela
2: se necesitan
1: para forjar jóvenes más disciplinados y que no lleguen a las pandillas o en las cárceles. ¿Realmente es cierto? ¿O solamente lo que están creando es personas con muchos problemas emocionales, con problemas graves? ¿Es mejor la disciplina, sí o no? ¿Cómo creciste tú? 713.
2: 930-9292.
1: 713.
2: 930-9292. ¿Tu tío terminó la universidad, Ruin?
4: No pudo.
2: No pudo, ¿por qué?
4: Le faltaron 5 costales de cemento y un poco de grava. Si no, si lo hubiera terminado.
2: Y una buena propina le faltó.
4: Se tuvo que ir a otra obra.
3: Espérate.
2: Se tuvo que meter.
4: Y no le pagaron, aparte.
2: No, está cruel.

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1: Te va a hacer. Está buscando otra tornamesa. Otro controlador.
2: Aquí
1: he
2: visto un
1: lindo
2: gatito.
1: Ya voy a vender este. Me llamaron
3: por teléfono. Aquí reportando para el show de Raúl Brindis, el number one del planeta. La hormiga, la tremenda hormiga atómica de las birrias, acaba de llegar al entrenamiento. Olvídense de la hormiga en el mundial. Bye bye.
4: Hola Raúl, felicidades a Pedro, un abrazote, aquí rumbo a Lake Jackson.
5: Mándale dinero, señora.
4: Los quiero mucho, aquí oyendo el programa por el teléfono, buen día.
5: ¡Saludos!
6: Hola, Pedro, ¿cómo están? Espero que muy bien todos, los felicito por tener un magnífico programa. Solamente Raúl, quiero que a ver si les puede cantar las mañanitas a mi esposa, se llama Sandra López, es de Colombia y hoy está cumpliendo años. Ella los escucha y ahorita debe estar pegada al radio escuchándolo.
1: Le mandamos un abrazo.
6: Quería que le cantaran las mañanitas. Gracias. Saludos a todos. Te digo que es mejor la educación que teníamos antes y la disciplina que al día de hoy, porque los maestros hacían buen trabajo con uno, sí lo castigaban como dices tú, pero hacían personas más respetuosas y obedientes. Ahora en día no ni saluda ni nada, parecen animalitos sin dueño. Y antes si usted no saludaba, era
5: su
6: buena galleta que le daban.
7: Fíjate que hay mucho. Estoy viendo dos puntos diferentes. Está muy controvertido, polarizado. Pero muy polarizado los comentarios. Hay gente que apoya desde temprano. Estoy viendo gente que dice, si no hubiera ese tipo de maestros que forjaron la disciplina en los niños, no habría personas que han triunfado o no han salido adelante. Que ahora ya no existe esto. Uh-huh. Y hay gente que dice que no, que hay gente traumada simple y sencillamente por ese tipo de maestros o disciplina llevada al extremo, ¿no? Oye, antes de continuar con el tema rapidito, porque estamos en vivo y tenemos que dar la nota.
5: Sí, señor.
7: No sé si conozcan a Ted Turner.
5: Sí, claro, de los perrones de la televisión. Bueno,
7: fundador de CNN, entre ellos, fundador de CNN, acaba de fallecer. El señor Ted Turner a los 87 años de edad. Vamos a decir que revolucionó la televisión. ¿Sabes por qué?
5: ¿Por qué,
7: señor? Creó el primer canal de noticias 24/7.
5: Vámonos.
7: No había.
8: Órale.
7: No había. ¿Qué es lo que quisieron hacer después con Echo en español acá en los Estados Unidos, verdad? Okay. Que no funcionó. Que se trajeron a Jacobo Zabludowski en su momento para hacerlo 24/7, que no funcionó para nada. Mira. Pero bueno, CNN fue el primer canal de noticias 24/7, transformando el consumo de información global, pero también construyó otros medios como Cartoon Network.
5: Sí, claro. Es que este señor se les adelantó, Raúl. Compró bien baratas las caricaturas en aquellos años.
7: Sí.
5: Y las empezó a poner, pues obviamente, la nostalgia y cuánta cosa.
7: Sí. TBS, TNT, Cartoon Network, CNN. Bueno, pues uno de los más grandes. ¿Te haya gustado la línea editorial que llevaba o no? ¿Verdad? Es un pionero de los medios de comunicación, Ted Turner, que muere a los 87 años de
8: descanse.
7: Edad. Así están las cosas. ¿Podemos ir al público, Carita, por favor?
8: Vamos con Oscar.
7: Oscar, venga, Oscar, buenos días.
5: ¡Venga!
7: Te escuchamos, Oscar. Buenos días, amigo, venga.
9: Buenos días, ¿cómo están todos?
7: ¡Con tenis!
5: ¡Good morning!
7: Adelante, Oscarito, venga.
9: Bueno, sobre la... lo que están hablando, ¿verdad? De la disciplina.
7: Sí, ajá.
9: Pues yo creo que a mí la disciplina que me dieron en casa y en la escuela, pues a mí en lo personal no me afectó, porque en la casa, si me portaba mal o hacían malas cosas, con lo que fuera, cable de luz, varita mágica.
7: Ok.
9: Entonces, entonces lo que uno hacía era de que, pues a mí en lo personal, yo hasta el día de hoy, yo creo que...
8: No era rencor.
9: Mamá, porque... No, la verdad que no, porque fíjate, me ha hecho una persona en la cual yo creo que he tomado las mejores, tenemos decisiones malas, pero yo creo que entre esas aprendemos a tomar las mejores decisiones. Y en la escuela yo me acuerdo que si supuestamente teníamos de que si nos portábamos mal, en la escuela y llegabas a la casa, todavía me ponían otra tunda, porque pues, supuestamente había.
7: Sí.
9: Pero lo de las escuelas, sí, yo lo veía mal. En la casa no tanto, ¿por qué? Porque pues eran mis padres, ellos veían lo que pues lo que a veces uno se portaba mal.
7: Claro.
9: Si rompías un vidrio, hacías travesuras, dentro uh-huh. de lo que cabe, ¿verdad? Entonces, a veces sí era un poco exagerado con mi mamá, porque pues sí, a veces cuando era... Que no puedo decir que era una pera en dulce, ¿verdad? Pero... sí, a veces
7: cuando era un castigo corporal no era la típica chancla, no era la típica chancla, que la chancla como quiera se soporta el golpe, era con el cable y antes cable, Mario agarraban los cables, los mojaban los cables,
5: no me da, Raúl,
8: la reata
7: y vámonos, güey. O sea vámonos,
5: la única manera que tengo de entender esto es que los papás que hacían eso es porque venían de algo mucho más duro y mucho más fuerte.
7: Puede ser.
5: Lo entiendo, pero no lo justifico.
7: Repito la pregunta que hizo el Carita. ¿Sentiste rencor en contra de tu mamá o de tus familiares que hicieron eso? Y dos, ¿te ha traumado para tu adultez ahora que estás más grande?
5: Van a decir que
7: ¿te ha
5: no,
7: traumado?
5: No. Todos van a decir que
8: ¿por
5: no.
8: ¿Qué?
7: ¿Estás ahí, amigo? Se fue, ¿verdad?
8: No, ahí está, Oscar.
7: Oscar.
8: ¿Ahí estás?
7: Sí, dime, ¿te ha traumado esto? ¿Has guardado rencor a quien te pegaba?
2: No, la verdad no. Hasta el día de hoy no.
5: Todos van a decir que no, exacto.
7: Ok, bien. Bien, perfecto.
8: ¿Pero por qué dices tú excelente. Que no
5: vas a
8: decir que no?
5: Pues porque no lo vas a aceptar, güey.
7: Pero es que, Mario, no, pero es que hay que ver la razón. Sí. Yo entenderé que no puedes guardar un rencor. Te agradezco, Oscar. No, de acuerdo. Te mando un abrazo.
5: Lo de rencor todavía te la paso, pero que me digas que no te traumaste cuando te agarraron a cablazos de niño, Raúl. O sea, una cosa es que no seas consciente de que te traumaste y otra cosa es que lo saques de otras
8: eso
5: maneras.
8: Razón.
5: Con la peda, con golpeando tú también a tus hijos, con siendo violento en la
7: no
5: casa.
7: No sé.
5: Ok.
7: No sé.
5: Digo, creo que son puntos de vista.
7: Ni tú tienes la razón, no, acuerdo, ni yo tengo la razón.
5: Totalmente de acuerdo.
7: Yo creo por eso que no podría yo definir que los casos sean así. Sí entenderé que puede tener una razón de ser así.
8: Yo creo
7: pero
8: que
7: entenderé que una persona que vio borrachera en su casa no puede ser borracho necesariamente el día de mañana.
5: De acuerdo.
7: Una persona golpeada no va a ser golpeadora el día de mañana. Uh-huh. Hay unos que sí, Mario. Sí pudiera ser así de esta manera, ¿no? Uh-huh. Pero por eso estamos abriendo las líneas. En lo particular, creo que he visto de todo. He visto gente que ha quedado mal. Y hay gente que ha tenido una línea recta y ha sido un pan de Dios con los hijos también.
8: Fíjate
7: y
8: que
7: dice,
8: yo era,
7: no quisiera ser así con mis hijos como fueron
8: yo sí
7: mis
8: era,
7: papás conmigo.
8: Al principio, con mis chavitos, sí era medio duro, ¿eh?
5: Sí.
8: Pero porque por lo mismo que la disciplina, ¿no? Entonces, mi señora me dijo, ¿sabes qué? Dice, ¿qué onda contigo? Dice, no, la cosa no es así, ¿eh? Dice, si vas a seguir así con ese plan de querer que... dormir... O sea, de disciplinarlos así, no.
7: Uh-huh. Ok.
5: Me súper entiendo con lo que dice Alfredo, porque a mí también me pasó. O sea, mi miedo más grande con mi carácter, con mi forma de ser, era llegar a golpear a mis hijos.
7: Okay.
5: O sea, llegar a ser violento con ellos.
7: Entiendo.
5: Y cuando nació María Ángel, yo creo que tendría ya unos 2 años.
7: Okay.
5: Una vez yo grité en la casa, y no a ella, sino simplemente por una reacción que tuve de algo que me molestó mucho.
7: Okay. Uh-huh.
5: Grité así, pero enérgicamente, y me puse intenso. Y Aranza me dijo,
8: cálmate.
5: ¿Ya viste a María Ángel?
7: Sí.
5: Me dice, mira cómo está su carita asustada.
7: Claro.
8: Ya. Yeah.
5: Caray, volteé, me puse a chillar en ese momento, Raúl.
7: Ok.
5: Y no quiero decir que ya no grito, pero sí soy mucho más consciente de lo que puede provocar.
7: Pregunta, ¿qué tal si no hubiera existido el aparte ecuánime de tu esposa en ese momento?
5: A lo mejor sería siendo peor.
7: Y ella fuera igual que tú.
5: No, olvídate.
7: Entonces, tienes la suerte de... Eres una persona que ha estudiado.
5: Sí.
7: Eres una persona que ha ido a la universidad.
5: Sí.
7: Y tienes una mujer consciente de lo bueno y de lo malo, ¿verdad?
5: Sí, claro.
7: Pero no necesariamente todos los matrimonios o parejas y padres son...
8: De esa manera.
7: Cortados igualitos.
5: Sí, no, totalmente.
7: Y ese es el gran problema. Y más en las épocas más antiguas, pues teníamos menos acceso a la información.
5: Sí, ahorita.
7: Menos conciencia de lo que era bueno y era malo. Y a veces lo malo lo veíamos bueno y lo bueno malo. Uh-huh. Y es difícil por eso culpar a veces
8: y
7: a los padres.
8: Crecen los hijos con miedo, ¿no? O sea,
7: claro.
5: Es que yo le decía a Aranza, es que esa es la manera de que yo sé criar. Porque a mí me crearon así. Uh-huh. O sea, eran gritos, puerco, chamaco, hijo. Y yo le dije, yo no conozco otra manera de criar, porque así me criaron a mí. Y fue cuando me dijo, pues mira la cara de tu hija, güey. Pues
7: lo que dice el Carita, aquí te criaron con cosas de...
8: Y yo empecé a hacerle así a los chamacos míos. Y ahí me paró la señora.
7: Claro.
8: Cálmate, hijo. Sí, así sí, me dijo. Sí. De verdad, amigo. Porque ya ves que allá en Laredo hacen bien groseros. Cálmate, hijo de tu. Así me dijo.
7: Te calmó tu señora.
8: Y digo, no, sí, está bien.
7: Sí, pues ahí baja.
5: No, yo sí creo la disciplina. Bien, súper sí. Fuerte. Yo... Pero ya abuso, ahí sí.
7: Bueno,
5: no,
7: la disciplina es hermosa, es bonita, sí. Es buena, te forja, te da. Por eso es bonito que a veces los hijos, los niños vayan a boxear o vayan a disciplinas de deportes o vayan a algún lugar que les den disciplina, es maravilloso. Los niños necesitan crecer con disciplina. Ese es un punto de vista muy personal. Entenderé que hay gente que no quiere disciplinar a los chamacos y cada quien, sí, no se puede meter uno en la vida de totalmente. Los demás. O 713-930-9292.
8: Jorge.
7: Vámonos con George, venga. Chao. Adelante, Jorge. Venga, Jorgito, te escuchamos, amigo. Bueno, adelante, bien, Jorge.
10: ¿Cómo estamos?
7: Con tenis, Jorge. Venga, Jorgito.
10: Eso es todo. Uh-huh. Oye, buen tema, pero yo creo que nos estamos saliendo de algo muy básico.
7: A ver.
10: Como dicen, la disciplina que te dieron a ti, lo estamos confundiendo. Pienso que la disciplina es una capacidad, ¿no? De poder mantener un orden, de tener
5: respetar
10: una constancia
5: reglas
10: y un autocontrol. De un autocontrol para poder alcanzar metas. Sí, esa claro. Es la disciplina. Uh-huh. Ahora, educación, pienso que es diferente. Ajá. Educación, por ejemplo, a nosotros que nos tocó la época de antes, que yo siempre lo vi mal porque eso fue abuso, ¿no? De que uh-huh. era tan normal del machismo, del patriarcado, de que tenías que hacerlo porque el maestro tenía la razón y permitían que te pegara. Uh-huh. Pero está mal, porque yo no iba a dejar que hicieran eso con mis hijas,
7: sí,
10: o con mis hijos, uh-huh, ¿correcto? La educación, incluso mi papá también, a mí me dieron con todo. En la escuela a mí me hincaron en arena, me ponían a cargar dos ladrillos al mismo tiempo, sí, porque yo era, en esa época no se sabía, pero yo era muy hiperactivo.
7: Okay,
10: y a mí okay. Me decían que era muy travieso, que era muy sí. Hijo de la... Bueno, el caso es que yo no tenía, no me sentaba.
7: Sí.
10: A mí me dieron con cables, me jalaron los diablitos, me pegaron en las manos, me hicieron sí. De todo, me torturaron uh-huh. Prácticamente. Sí. Pero tampoco, o sea, sí, como dice el borrego, y en esos momentos yo decía, me voy a crecer, cabrón, y te voy a madre, decía yo.
7: Sí.
10: Fíjate. Ajá. Pero nunca crecí con ese rencor, porque tampoco a mis hijas se los apliqué.
8: Qué bueno.
10: Nunca, y nunca uh-huh. Les pegué a mis hijos.
5: Haces bien,
10: carnal. Entonces, sí. Yo pienso que hay, pienso yo que hay una línea entre lo que es la educación, ¿no? Uh-huh. Y aparte sí. De la disciplina.
7: Sí.
10: O sea, uno va a aprender a la escuela, aprender a que estudies. Pero no a que te corrija el maestro. Quizás claro. Te van a enseñar, como antes era una clase de civismo, uh-huh. Que te enseñaban las cosas cívicas, ¿no?
7: Sí.
10: Pero la mayor parte se mama en la escuela, la educación se mama en la casa. Sí. En la casa sale cómo comer, cómo respetar a las personas, cómo eso.
7: Sí.
10: Aunque uh-huh. Antes también se exageraba en esas formas.
7: Claro.
10: Pero yo pienso que esa es la diferencia entre una disciplina que dicen ustedes, no, la disciplina es diferente, yo pienso, ¿no? La educación que nos dan, ¿no? Y así creció uno, desgraciadamente, en esa época, y se fueron rompiendo esos patrones, tanto que se llegaron a romper que nosotros llegamos a ser tan suaves con nuestros hijos que ahora nosotros mismos le llamamos la generación de cristal. Nosotros mismos nos
8: pusimos así
10: de algo que nosotros fabricamos.
5: Exacto.
10: Sí, exacto. Entonces, ¿para qué nos vamos a quejar si nosotros lo construimos? Nosotros hicimos ese
8: tienes razón,
10: ¿no?
8: Claro.
10: Entonces, perfecto. Yo pienso que...
7: ¿Estás traumado? Saludos, ¿estás traumado? Hoy.
10: No, para nada.
7: Okay,
10: para nada.
7: Yo también pienso lo mismo. Creo que la mayor parte de las personas que crecimos en esa época con esta disciplina tan férrea,
5: sí.
7: No tenemos una situación que digamos, me arrepiento o no. O sea, hay que tomar las cosas positivas de lo que... No quiere decir que no tengamos traumas algunos, ¿eh?
8: Claro.
7: Sí los tenemos, pero nos sirvió Raúl. Más que los que nos haya, lo que nos haya perjudicado. Sí, sí, dime.
10: Oye, Raúl.
7: Mande.
10: Pero fíjate que, y te voy a decir, porque yo por ejemplo... yo veí todo esto porque siempre me ha gustado observar.
7: Uh-huh.
10: Yo empecé a trabajar en un taller mecánico.
7: Okay.
10: Y muchas veces, esa es la mentalidad, uh-huh. De que muchas veces la gente pensaba que maltratando a la gente, que gritándole, eres un tonto, eres un pendecuaro,
7: sí.
10: Eres
7: okay.
10: Eso, que no te fijas, hasta les daban un toquete, haz las cosas bien. O sea, esa Uh-huh. Yo veía todas esas acciones y yo dije, está mal, o sea, ¿por qué tienes que hacer eso? Uh-huh. Puedes hablar a la persona, decirle, mira, te llevo, lo enseño.
8: Hay pero hay mucha gente estupidita que no entiende, compadre.
7: Amigo, te agradezco.
10: Estamos hablando de orejas.
7: Saludos, un abrazo, amigo, muy amable. Y nada más añado aquí también que en aquella época era más complicado porque ahorita, afortunadamente, ha crecido mucho la información que tenemos de parte de los psicoanalistas, educativos, etcétera, etcétera.
5: Pues sí.
7: Anteriormente, ahorita sabemos que existe el TDAH.
5: Sí.
7: El trastorno de déficit de atención, el ADHD, que es el hiperactividad.
5: Sí.
7: Y los maestros tienen que estar conscientes de estas cosas. Antes, Mario, por ejemplo, los niños íbamos a la escuela y de repente me sentaban en medio o atrás porque era el más alto, lo que sea, y veía y no veías.
5: Sí, claro, que no tenías buena
7: vista. Tú no sabías que necesitabas lentes para empezar. Sí. Ni tus papás sabían, ni la maestra sabía.
5: Ni estudio, ni exámenes.
7: Burro, ni desgraciado. Oye, pues que no alcanzo a ver o lo que sea, eras un burro.
5: Sí.
7: Ya desde el punto de vista que no veías el pizarrón y sin lentes, ya estabas con una...
5: un estigma.
7: Es un problema enorme.
5: Pues lo de los zurdos,
7: ¿quién te
5: Raúl,
7: iba a ayudar?
5: Que platicas también de los zurdos.
7: Y a los zurdos. O sea,
8: hijo, con la mano derecha.
7: ¿Cómo es que te daban reglazos, trancazos? Porque era del demonio escribir con la mano izquierda. Enseñas a escribir como la gente de bien. Usted es un diablo, un demonio, porque utiliza la mano izquierda. Oye, es zurdo, se te da. Ahora ya hay un poquito de más apertura en ese sentido. Sí. Imagínate una persona que pudiera haber sido un genio de las matemáticas, pero era zurdo.
5: O no veía
7: bien. Un genio de la literatura, pero no veía bien porque le faltaban lentes. Y los maestros no estaban educados y los papás
8: no estaré traumado yo.
7: Probablemente. Hombre.
8: Porque como hablo, de repente se me traba la lengua.
7: Es de repente, wey, pero nomás. Es que es muy de repente.
8: Sí, no tanto.
7: No tanto. Vamos al público, carita.
8: Claro que sí, señor. Vamos
7: con quién.
8: Almaguer.
7: Almaguer.
8: Martín.
7: Martín. Buenos días, Martincito. Te escuchamos, Almaguer, amigo. Venga. Martín.
11: A ver. Buenos días.
7: Sí, adelante, Martín. Te escuchamos, amigo.
11: Pásame al compadre Borrego.
12: ¿Qué onda?
7: Venga, Martín.
11: No, mira, Borrego, no puedes guardar rencor por los castigos que te dieron, ¿me entiendes? Porque
8: no es rencor.
11: Muchos niños lo ocupamos, ¿me entiendes? Esos castigos, y gracias a eso crecimos derechitos, ¿me entiendes? Okay. Yo tenía vecinos que eran muy obedientes y no se metían en problemas.
5: Sí.
11: A ellos no los atocaban. Pero uno, yo de chamaco, los pedías a gritos, los castigos, ¿me entiendes? Mm. Y a mí yo no guardo ningún rencor.
5: A ver, yo te quiero hacer una pregunta, carnal. ¿Alguna de las cosas que tú hiciste de niño, cualquier niño, justifica que te agarren a cablazos? Cualquier cosa que hayas hecho de niño, güey, cualquier cosa.
11: Ay, Borrego, es que a lo mejor tú sí te portabas muy bien,
5: no,
11: ¿me entiendes?
5: No, güey. Piénsale tú, cualquier cosa que hayas hecho, ¿qué es lo peor que hiciste de niño?
11: Si te lo ganabas, bien merecido, porque eso te hace ser una buena persona cuando seas adulto, ¿me entiendes?
5: Ok.
11: Te hace, mira, yo bien agradecido, yo en serio, gracias a mi mamá, no estoy en la cárcel ni estoy en el panteón, porque si hubiera seguido como era niño, mi destino hubiera sido muy...
7: Sí, hubiera sido y llega un momento de la edad que llega un momento de tu vida que dices, yo no puedo guardar rencor. Porque si empiezas a guardar rencor todas las personas que te hicieron mal y vas de niño, no vas a tener una vida agradable en lo que resta de tu vida.
11: Yo no lo veo como un mal.
7: Ajá.
11: Yo lo veo como que fue un bien que me hicieron.
7: Qué bueno, qué bien.
11: Ya viendo, cuando era niño sí lo veía que era mal.
7: Uh-huh.
11: Ahorita la edad que tengo, yo estoy totalmente de acuerdo porque... Yo sé lo que hacía y sé que me lo ganaba, ¿me entiendes?
7: ¿Sí?
11: Ahora, en la escuela, en la escuela sí se pasaban de lanza.
7: Uh-huh.
11: En la escuela sí ya era otro rollo.
7: Sí, más duros los castigos.
11: Tenía un profesor que se llamaba Conrado.
7: Ajá.
11: No sé si te acuerdes de las monedas esas ochavadas de 10 pesos, las de 5 pesos.
7: Sí, también pesadas. Sí,
11: sí, sí. Sí. Él se ponía bastantes monedas en la mano, hacía la fila.
7: Sí.
11: Hacía la fila de los que, pues, algo hicimos mal, ¿verdad?
7: Claro.
11: Sí, sí, sí, algo. Y luego, cuando llegabas ahí donde estaba él, te decía, ¿con cuál quieres que te pegue?
7: Fíjate.
11: Y pues, unos decían, agarraban la de peso, otros la de 10 pesos. Oye, pues llegué yo, le dije, no, pues con ni una, ¿verdad? Y pues no, crees que agarró todas y no, pues,
7: las dos, eso, ahora eso. Friéguese, güey.
8: Y no, quédese con el cambio.
11: Bueno, Raúl.
7: Sí, yo sé.
11: No, o sea, no, no. Si antes, ahí sí se pasaban de, okay, se pasaban de lanza porque era okay, por cualquier cosa. Y
7: yo lo sé.
11: Y yo
7: lo sé.
11: Pues desgraciadamente no era muy listo en la escuela, ¿me entiendes?
7: Ok, sí. eran abusos muy fuertes, muy graves, la verdad.
11: Sí, sí. Y psicológicos, porque haz de cuenta, a los más listos los ponían a hacer orejas de burro.
7: Sí.
11: De papel cartoncillo.
7: Me acuerdo muy bien
11: y
7: de eso.
11: Nosotros no salíamos al recreo, los más burros.
7: En el,
11: y las ponían las orejas y todos los niños viendo por las ventanas y sí, curándosela, ¿me entiendes?
7: O sea, era un bullying emocional, imagínate.
8: Y aguantarte, ¿no?
7: Soportar y decir, bueno, pues mira, no me morí, sobreviví a todo ese tipo de abusos, sí, porque era un abuso emocional también.
11: Sí, sí.
7: ¿Sí viste eso, no?
11: Sí.
7: Te ponían las orejas de burro, te ponían en la esquina, sí, viendo hacia la pared, y con todos, las orejas de burro, y todos burlándose de ti.
8: Imagínate.
7: Ande, baboso.
8: Sí. Ya San Martín.
7: Sí, ahora uno se ríe, eso, ¿verdad? Estaba, pero sí, en ese momento. Estaba pesado. Te agradezco, mi querido amigo.
11: Pero no, el... Ándale, no, ya está.
8: Gracias.
11: Ya está. No, Raúl, Borrego, analízalo bien, Borrego.
5: Ok, algo perfecto.
1: Analízalo, Borrego.
5: Perfecto, arriba la violencia con cables. Venga, seguir pegándole a los niños.
7: No, tampoco, yo creo que tampoco.
5: Pues es que no me dio la respuesta.
7: Pues yo te la doy. A ver, dime, pregúntame.
5: Pues lo mismo, ¿qué justifica cualquier cosa? ¿Lo peor que hayas hecho tú de niño, que te golpearan?
7: En esos tiempos, probablemente. En estos tiempos, no, Mario. Tú lo estás viendo con ojos del 2026.
5: Sí.
7: Yo lo estoy viendo con época de hace 30, 40, 50, 60 años, si quieres.
5: Sí.
7: Eran otras épocas. Entiendo perfectamente bien eso. Y entiendo a mi amigo que le ha funcionado porque dice, no estoy en la cárcel ni estoy en el panteón. También le salvó, claro, la vida, sí, y ve la vida de una manera más agradable, Mario.
5: Okay.
7: Ahorita no, de ninguna manera. Y por eso dije, qué bueno que ya se erradicaron todo ese tipo de violencia en las escuelas.
5: Sí,
7: fue...
5: Señor.
7: Horrible, horrible, horrible. Los que sobrevivieron a esa época, la verdad, mis respetos, porque fueron épocas muy, muy, muy duras, arcaicas.
5: Sí.
7: Ya los maestros tienen otro tipo de educación, entenderé que se está yendo hacia el otro lado ya.
5: Es que también eso estoy en contra, totalmente.
8: Sí. Pero sí,
5: creo que la disciplina sin golpes y sin violencia puede funcionar.
7: Y te dije también, Mario, ahí te voy, o sea... yo era un niño bien portado y aún así recibí ese tipo de castigos.
5: Exacto.
7: Siendo un niño bien portado, que hacía sus exámenes, que iba bien arregladito.
8: Eran malos los maestros.
7: Los maestros llegaban con una inercia ya de castigar por cualquier situación y me tocaron castigos corporales también, ¿verdad? Entonces,
8: yo creo que los maestros venían con problemas así de su casa.
7: Eso es. Pero la situación es, si tú ya creces, ya sobreviviste a todo esto, no replicarlo con tus hijos, no replicarlo con las demás personas y tratar de ser, bueno, aprender de que los errores ya se cometieron.
8: Pero me gustó lo que dijo alguien.
7: ¿Qué dijo?
8: Que o sea, que de no castigarlo, vuelves a la gente de cristal, a los...
7: Ahora vale, por eso, al extremo puesto.
5: Al extremo, que pasa lo mismo que está pasando
7: ahorita. Ese es el otro problema y no vas... Siempre hay que ver un punto medio, y ese punto medio es difícil de alcanzar.
12: ¿Qué sabes de Ignacio Zaragoza, Ruito?
1: ¿De quién?
12: De Ignacio Zaragoza.
8: Se me quedaron el chico de
1: quién?
12: De Ignacio Zaragoza.
1: ¿Cómo para qué lo estás buscando, qué?
5: Pues ha estado muy bien ese chiste ayer que andaba.
8: Ayer, Ignacio Zaragoza.
1: No nos había mandado el rayo ayer.
12: No, no,
1: apenas nos lo mandó hoy en la mañana.
8: No, andaba en Chicago el rayo y allá lo mandó.
1: Yo sé.
8: Llegó tarde.
1: Apenas me lo mandó hoy. Dije, dijo, pues espérate el próximo año. Dije, pues quién sabe, compadre. Mejor de una vez lo sacamos.
12: Ahí estaba ayer. Lo que pasa es que no alcanzamos, Ruin.
1: Sí, se nos fue.
5: Es su culpa.
1: Es mi culpa.
5: Como siempre.
1: Pero vino una lluvia.
5: No, hombre, agárrate.
8: Ya le está pegando el sueño.
1: Ya el sueño. Ya mira, mis ojitos se me están cerrando.
5: Se me hace que el de hoy tampoco se va a poder editar, güey. De una
1: cerrando,
5: vez, para que te
1: cerrando, ya los... Me tengo que ir temprano, compadre, ¿entiendes?
5: Pues, entiendo, vale.

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6: No se nota como quieras. No,
7: no de la ciudad del arco, yo te saludo. Había unos profes que nosotros les claqueábamos porque nos íbamos a las cantinillas con ellos. A veces unos tenían sus ranchos y para allá nos llevaban. Cuando no pasaban la materia, te decían, ayúdame a pintar, ayúdame a escarbar, ayúdame a esto, ayúdame al otro. Nosotros éramos de la sociedad de alumnos y podíamos manejar más o menos todo ese rollo.
8: Saludos, saludos, chau perrón. Saludos desde la ciudad espacial que andamos trabajando rumbo a Bowman.
9: Hola, Raulito. Yo creo que la disciplina de antes y la disciplina de ahora con los hijos depende de la personalidad de cada persona, si se trauman o no se trauman con esas disciplinas que había antes, de que les pegaban, les aventaban el borrador o cosas así. Yo a mi hijo ahora lo disciplino quitándole las screens, aunque mucha gente no lo crea, eso les afecta más que disciplinarlos con una nalgada o algo así. Un abrazo.
8: No estoy de acuerdo contigo, claro, no justifica nada que te den con un cable o algo, pero si no lo hacían así, muchos de los amigos míos que yo tenía en Honduras, los perdí, otros ladrones, y mira, y gracias a Dios a mí sí me dieron como me dieron y me educaron, llegar temprano a casa, no andar vagando en las calles, nada, a trabajar, o sea, eso es bueno.
1: Hay gente que también creció así, sin que le hayan pegado.
10: Diez, cincuenta minutos centro, 11:50 hora del este. A ver, Chelis, el Borre no tiene razones, de fuerza quieren poner su opinión, Chelis. Laura dice, no, es broma. Es, siempre defendiendo al borrito, solo que hoy sí se nos enojó, dice
6: no,
10: Laura.
6: No, me enojo.
10: ¿Quién entiende al borrego? Dice Diego. No.
6: Estamos dando su punto de vista, nada más.
10: Saludos. El mundo no se adapta a tu falta de disciplina. ¿Te deja atrás? ¿Disciplina o consecuencias?
6: Sí, claro, totalmente.
10: Hay que enfrentar la responsabilidad. Héctor Cerga, Cerda, saludos, mi querido amigo. ¿Qué quieres?
6: Bueno, ahorita que te digo. Sí.
10: ¿Por qué la ardilla siempre repite el mismo chiste? Hay que darle disciplina a la ardilla.
6: Son clásicos, ¿qué te pasa, compadre?
10: Héctor Cerda, buenos días.
6: Es fácil.
10: Jorge, dile al borrego que me responda. ¿Es más respetuosa y responsable la gente de ahora?
6: No, lo dijimos desde hace rato, no. Porque se fue el péndulo hasta el otro lado, donde no hay disciplina de ningún lado. Entonces,
10: respondiéndole al borre, dice Shirley. Shirley, en las casas, las frustraciones combinadas con el medio ambiente en el hogar justificaba, yo lo sufrí. Yo, Shirley, no lo haría hoy. Sí, la Shirley de hoy no lo haría hoy, pero con mi primer hijo sí lo hice. Sorry.
6: Es lo que mira, si me entiendes. Es lo que decía más o menos algo así, de que, por ejemplo, mira, y ojalá que no me comprendan mal, de que, por ejemplo, los hijos de los fifís no les pegaban.
10: ¿Qué?
6: De los hijos de los fifís, bueno, antes, no sé ahora, pero antes yo sabía que a los hijos de los fifís, o sea, los ricachones no pasaban
11: pero
6: ese
11: tipo.
6: ¿Pero
11: sabes por qué?
6: Porque tenían feria y tenían, no sé.
11: No, porque no estaban ocupados en hacer feria, güey.
6: Sí, pero a lo que voy es a que no, ni en la escuela reciben esos castigos los chamacos. Por la feria.
10: ¿Por la feria?
6: Sí, de verdad.
10: Órale. ¿Y por qué te gustaba más estar con la familia pobre, dices tú?
6: Bueno,
10: ¿Tu relación con la familia rica?
6: Era diferente. Aunque
10: pero espérame, ¿en la familia pobre y en la familia rica te pegaba a nadie?
6: No, en la familia pobre sí me pegaban.
11: Y ahí te gustaba estar.
6: Y en la rica, pero en la pobre yo podía salir donde yo quiera. ¿Sí me entiendes? Y en la rica no me dejaban salir, pero tampoco me regañaban. No me decían nada, o sea, nomás. Ya comiste, ¿cómo estás?
11: O sea, desde chiquito prefieres el regaño y los madrazos, güey.
6: No, sino que la libertad.
11: ¿Sabes lo que estás diciendo?
6: La libertad.
0: Eres masoquista, ya me di cuenta.
11: Exactamente.
10: Vamos al público, te voy a salvar, fíjate.
6: Yuno,
10: buenos días, te escuchamos. Adelante.
12: Buen día, ¿cómo
10: buen
12: están
10: día.
12: Todos?
10: ¡Con tenis! A ver, adelante.
11: Espérate, Yuno, espérame, trátame bien. Trátame bien, ayer no dormí. Fue mi cumpleaños, tuve que jalar, por favor, trátame bien.
12: Pobrecito. Pobrecito, patroncito de mi rey. Oigan, miren que estaba dudando de hablar o no hablar, porque les prometo que son temas que me sacuden medio gacho, ¿verdad? En este caso, estoy de acuerdo con Mario. Pienso que nos educaban. Yo siento que ni siquiera es la palabra, nos amaestraban los animales a base de miedo. No obedecíamos porque realmente comprendiéramos la situación, sino era el miedo a que nos dieran nuestro cablazo, chanclazo, cinturonazo, etcétera, etcétera, etcétera. Entonces, ¿causa traumas? Sí causa, sí causa. Yo estoy sanando cosas, muchas cosas, muchas cosas, y no tengo rencor. Ahora comprendo, mis padres vivieron situaciones también peores, muy violentas con sus padres. No tengo rencor, pero estoy en el proceso de sanar. Y los traumas, claro que sí son desde si tenemos exceso de comida, excesos, cualquier exceso, alcohol, tabaco, drogas, sexo, comida, son escapes, son totalmente escapes disfrazados de, ay, pues se me antoja esto, son escapes. Cuando no tienes, cuando estás bien, cuando tu mente está clara, tranquila, en paz, no necesitas nada más que vivir, ser feliz y dejando vibras buenas, lo mejor que se pueda. Y hay que sanar, hay que hacer una introspección, creo yo. Eso no quiere decir que reconozcamos que nuestros padres nos agredieron, no quiere decir que los odiemos. No es simplemente aterrizar y poner todo en la mesa.
5: Para sanar hay que reconocerlo primero.
12: Claro, pero no desde el odio y te odio. Son, cada quien sabe cómo maneja eso, ¿verdad?
10: De acuerdo.
12: Si estás cerca de tus padres, si no lo estás tanto, a veces es bueno tantito escape, pero hay que sanarlo,
0: Nos salimos a las 11 y uno.
12: Totalmente de acuerdo. Ya, Rodrigo, ya échame tu lluvia.
6: La guerra de las lluvias.
5: Sí, espérate.
0: Preséntala la lluvia de chistes, por favor, tú.
6: Ahí va. Señoras.
12: Ok. Y ahora con ustedes, señoras y señores, nuestro Rorrito va a echar a pelear.
0: No, así no. ¿Cómo voy a echar?
5: ¿Echar a perder?
0: Soy el rey del humorismo blanco, acuérdate. Preséntame bien o si no, no me presentes.
6: Si no, cállate.
12: Perdón. Damas y caballeros, ahora les presentamos al rey, a su majestad del humorismo blanco, el Rorrito.
5: ¡Eso! ¡Bravo! ¡Gracias, Junior! ¡Un abrazo!
6: ¡Mézclale, rey! ¡Échale propina!

0: Sí, hasta el killer.
1: Oh, el killer wow. DJ. El chino DJ.
2: Pregunta de matemática,
3: Rubén. Respuesta de biología.
2: Dale. ¿Cuánto es 8 por 5?
3: 8 por 5, 40.
2: ¿Y al revés?
1: 5 por 8.
3: Tarengua. Ah, tan bueno, ¿no? Tarengua, al revés.
0: Échale propina, échale propina. Yeah.
2: ¿Por qué siempre llegas tarde a la escuela, Ruito?
3: Por el letrero.
2: ¿Cuál letrero?
3: El que dice despacio, escuela. Por eso.
2: ¿Sabes, Ruin, por qué tu maestra usa lentes oscuros?
3: Porque tiene un alumno brillante. Ese soy yo.
0: No, hombre.
2: ¿Sabes qué le dicen kiwi a otro kiwi cuando reprobó una materia?
3: ¡Kiwi eres! ¡Kiwi eres! Así le dijo. ¡Kiwi eres! Le dijo.
2: ¿Cómo se le llama a alguien que se va a graduar de odontología?
3: Bueno, alguien que está graduándose de odontología es estudiante.
0: No, hombre, güey.
3: Es un estudiante. Es un estudiante, sí. Se va a graduar de odontología.
2: Oye, ¿sabes por qué está delgado tu libro?
3: Le pregunté, mi libro está delgado.
2: ¿Por qué?
3: Le quité el apéndice. Bueno, es que apéndice es una de las...
2: Como índice. ¿Tenías alguna duda con el inglés, Rito?
3: Sí, ¿qué significa I am a pig?
2: Soy un marrano.
3: Eso sí sé, pero ¿qué significa eso?
0: Era ti.
3: Pues ya lo sabía, compadre. Y mira, ya para cerrar.
0: ¿Qué marrano?
2: ¿Sabes por qué el babarugo lleva...
3: ¿Cuál es el babarugo?
2: El babarugo, el que conocemos nosotros, nuestro amigo. Lleva siempre la toga y el birrete a la óptica.
3: Lleva toga y birrete a la óptica porque va a graduar sus lentes.
1: Tenemos más del 5 de mayo, si quieres, güey.
3: Bueno, ya para cerrar así, porque si no, pues no podemos cerrar así.
2: ¿Cómo te imaginas a la escuela ideal?
3: ¡Ay, cerrada! ¡Cerrada! Esta es la mejor escuela que puede haber. La cerrada, votaré. Yo nada más quiero ser DJ.
1: ¿Es todo?
3: Es todo lo que aspiro.
2: El maestro Borrachín, ¿qué ciencia le gusta dar?
3: ¿Al maestro Borrachín?
2: Ajá.
3: ¿Qué clase le gusta dar?
2: Sí, ¿qué ciencia le gusta
3: dar? ¡Pedagogía! El maestro Borrachín.
0: ¡Oh, güey!
2: Mézclale.
3: Me voy a quedar de DJ, gente. Me gustó de DJ. Me voy a quedar de DJ.
4: Pero que le echen propina nada más. Tenemos que retirarnos, amigos. Gracias por estar con nosotros. Que tengas un maravilloso día miércoles. Gracias. Es el día de la semana. Brinda amor, bebe amor y embriágate de felicidad. ¿Qué crees? Mañana jueves no será un jueves cualquiera. Será
0: Super Jueves.
4: De diversión garantizada. Y estaremos contigo desde las 5 de la mañana.
0: En vivo.
4: Gracias. Buen día.
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Esta es la ley 92.1. Buenos días, somos la ley 92.1 de Houston, Texas, para el mundo a través de la música app. Sí, descarga la aplicación de la música app y ahí nos escuchas en tu bocinona. Sale, vale. Bueno, pues gracias al show de Raúl Brindis, que aquí ya dejaron un cafecito y ese turqui, ese carita. Pórtese bien, muchachos. Señores, los espero de 3 a 7. Soy Cheque González.

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2: Estamos a mitad de la semana aquí en la Ley 92.1. Te recomiendo el show más perrón. Tú sabes, tú nos conoces y verdaderamente te quieres divertir. Escúchanos, te quieres mantener informado. Aquí en el show de Raúl Brindis, completamente en vivo. Mañana estaremos tocando el tema del turismo. ¿Cuál es la atracción principal de tu ciudad de origen? Coméntanos ahí ya directamente en la pura neta al 832-271-8131. Llévanos a cualquier parte del mundo con la aplicación La Música App, Google Play, Apple Store. Ahí estamos contigo. Ahí también recomendándote a este locutor perrón, hombre, al Cheque González, que ya llega a las 3 de la tarde, mantén la sintonía. Saludos cordiales a toda esa gente trabajadora, esa gente que le pone muchísimas ganas. Ya casi es fin de semana, bueno, mitad de semana, pero la estamos pasando súper bien. Sigue con nosotros aquí en La Ley 92.1.
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8: Sí.

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2: Muy buenas tardes, amigos que están escuchando La Ley 92.1 en este bonito miércoles, mitad de semana. ¿Qué onda? ¿Cómo estamos? Aquí les habla Carita. Hoy es súper contento porque siempre están escuchando La Ley 92.1, ya sea en su trabajo, en su casita o manejando. Lo importante es que escuche música de calidad en la estación número uno, La Ley 92.1. Así, igual también que escuche el show más perrón, mañana super jueves, el show de Raúl Brindis a partir de las 5 de la mañana en vivo, noticias, reflexiones, chuntarología, deportes y todo lo que necesitas para que te enteres en una super mañana, super jueves. Es el show más perrón, el show de Raúl Brindis. Y bueno, en esta tarde de miércoles, más adelante viene mi compadrito Cheque González a las 3 de la tarde, escúchalo. Mientras tanto, vámonos con más música, hoy nomás, Herencia de Patrones. Ay, esta canción va para ti, chiquita. Escucha La Ley 92.1, la que manda en Houston.

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2: Es la Ley 92.1. Feliz miércoles, señoras y señores. Ombligo de la semana. Ya cada vez huele un poquito más a fin de semana. Ya estamos más cerquita del viernes. Pero por lo pronto sigue disfrutando, sigue gozando con la música que tenemos preparada para ti esta tarde de miércoles en la Ley 92.1. Soy Mario Gómez, el Borrego, recordándote como todos los días que el show de Raúl Brindis de lunes a viernes a las 5 de la mañana arranca con pila, con energía para que empieces tu día de la mejor manera, bien contento, bien feliz, informado, entretenido, como debe ser aquí en la Ley 92.1 en el show de Raúl Brindis. Por cierto, también te recuerdo, oye, no sé si han visto las noticias, que este próximo fin de semana, no nada más aquí en la ciudad del Willowbrook Mall, también ahora el Memorial Mall va a tener un toque de queda para los menores. Así que si quieren entrar los chamacos, van a tener que ir acompañados de un adulto, porque ha habido dos, tres cosillas ahí en redes sociales para que pongan atención. Si quieren ir al fin de semana al mall, pues ahí va a haber un toque de queda para los menores de edad. Sigan en sintonía, sigan informados y sigan disfrutando. Yo por lo pronto me voy con esta canción dedicada para todas las mujeres hermosas que están allá afuera. Se llama Chulada. Es Memo García con Luis R. Conríquez y lo escuchas en la estación que manda en Houston.
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1: 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Qué bonito le cantan a la ley 92.1. Súmete que te quedó jabón. Ando y andamos como los aviones con todo hasta arriba y sin reversa. Esta es la ley 92.1. La ley 92.1, la que manda en Houston. Saludos a la gente de Tierra Caliente. A los amigos de Guerrero, Michoacán y Estado de México, el Triángulo Calentano. Saludos a mi compa Tacho. Mi compa Tacho del grupo Triángulo Calentano. A Tacho y a todo el equipo, toda la familia ahí. Saludotes. Esta es la ley 92.1. A los amigos de San Luis Potosí. ¿Cómo están? Río Verde, Matehuala, todos San Luis Potosí que están con la ley 92.1. A los amigos de Tamaulipas, Reynosa, Tampico, Vallehermoso. A la gente de todo Tamaulipas, Monterrey, Nuevo León, Coahuila. A mis paisanos de Michoacán, de la ciudad capital, Morelia, Michoacán. Oiga, la pregunta es... Ahí le voy, pero pónganse pilas y súbele el volumen a ese radio, ¿ok? Tenemos bastante música para acompañarte en las tardes de 3 a 7 cuando el tráfico se pone muy pesado. Y yo te invito y te recuerdo a que te concentres en el volante porque los tickets salen caros. Y si alguien sabe, a alguien ya le pasó, cuéntanos tu experiencia. Llámanos porque luego algunos no me han de creer cuando yo les digo que pueden tener problemas a la hora de estar manejando y estar texteando. Ya la policía está muy atenta a ese detalle. Es por nuestro bien, Es en serio, es por nuestro bien. En cuanto tú, ojalá no, y no me vayas a decir, ay, me echaste la mala suerte. No. Agarra el volante con las dos manos como cuando hizo el examen de manejo. Recuerde, esa va de mi cosecha, yo se los digo. Una licencia de conducir es un privilegio y usted lo sabe. Recuerda cuando fuiste a hacer el examen. Recuerda cuando empezaste a prepararte para ir a hacer tu examen para obtener la licencia de manejo. No, hombre, los nervios de la... Y otra vez lo reprobé. Y otra vez volver a hacerlo. Y luego manejarlo. No. Yo, la verdad, yo mejor me manejo y lo atento como se debe. Es un privilegio tu licencia de conducir. Algunos no tienen y la quisieran. ¡Cuídalo! ¡Vámonos! Si tú me mandas un mensaje de texto... con la palabra pesado al 713-930-9292. Desde ahorita ya estás participando para ganarte los boletos para que te vayas a ver al grupo pesado el sábado 16 de mayo en el Arena Theater. 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Y muy pendiente, porque si tú me mandas el nombre de pesado, por texto a este número, en cualquier momento yo te voy a llamar a tu teléfono. Mantén tu radio sintonizado. Tú que nos escuchas en tu teléfono, en la aplicación de la música, en tu bocina o en donde nos escuches, o Alexa, alertas y pendientes, ¿ok? Pero también puedes marcar al 713-930-9292. ¡Súbele, pero súbele!
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1: 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Saludos a las mamás. Desde ya, feliz Día de las Madres para todas las mamás del mundo. Feliz Día de las Madres a todas, las grandotas, las chiquitas. Y lo digo por los años ya, para no decirlo de una forma diferente. A todas las que son mamás desde ya, feliz

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4: Eso es todo, eso es todo. A manejar con mucha precaución. Saludos a ti que estás manejando aquí por el Freeway 10. Rumbo a San Antonio. O si vienes de San Antonio, aquí por Katy. Saludos a la gente de Colombia, aquí en Pasadena, Houston. Esta es la ley 92.1. A toda la gente de la capital mexicana, saludos.

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0: boletos a domicilio, nomás para que vean cómo nos la gastamos aquí en la ley 92.1. Si suena tu teléfono, aparecen las letras K-R-O-I. Somos nosotros, un par de boletos para que se vayan a ver al grupo pesado. Si no me contestan, me voy al teléfono a contestar las llamadas y se lo regalo a quien me llame. Si no contestan, váyanle marcando, vayan reservando línea 713-930-9292. Si no contestan, se lo regalo a alguien que me llame.
1: Hello.
0: ¡Yo volé!
1: ¿Qué pasó, cheque? ¡Máchate con los boletos!
0: Estabas a punto de perder, amigo.
1: Ya merito.
0: Mira, ya están todas las líneas llenas porque yo les dije, si no contestan, los voy a regalar.
1: Después se lo pierden.
0: Sí, ¿con quién hablo?
1: Saúl Rodríguez.
0: Saúl, ¿cómo estás? Un saludarte, buenas tardes. Sí, soy el cheque, aquí estamos a la orden.
1: Muy bien, muy bien.
0: No, pues contestaste a ti. Mira, las líneas están, ya estaban listos para decir, si no la contestan, son de nosotros.
1: Pues ayer escuché que dijiste, si no contesta, te toca a alguien más.
0: Así merito. Pero todavía te quiero preguntar, Saúl dijiste, ¿verdad?
1: Sí.
0: Oye, Saúl, pero te pregunto, no quiero tampoco forzarte ni hacerte a la fuerza. Si quieres los boletos para ir a ver al grupo pesado, porque si no los quieres tampoco, queremos que te sientas comprometido.
1: Si quieres, tuérceme el brazo para que los acepte.
0: Ya está, Saúl. Oye, muchas gracias por escuchar la ley 92.1, muchas felicidades. Y aprovechando el viaje, ¿de dónde eres originario, oye?
1: San Luis Potosí, compadre.
0: De San Luis Potosí. Saludos a la gente de San Luis Potosí. Es que es obligado el preguntar de dónde son, oiga, porque le da uno gusto saber.
1: No importa. Es un orgullo decir de dónde es uno.
0: Exactamente, Saúl. Y
1: puro Tierra Nueva, San Luis Potosí.
0: Mira, eso es todo. Es que, ¿sabes qué? Aquí venimos a conocernos entre todos. ¿Y dónde eres tú? Y, oye, Saúl, no sé tú, ¿eh? Pero así eran las gentes allá de mi familia, de mi rancho. Aunque fuera de Michoacán, sí. Decían, bueno, ¿y tú de quién eres?
1: Ándale. Y ahí comenzaba la conversación.
0: Exactamente.
1: Oye, de repente hasta parientes salían.
0: Sí, ¿a poco eres hijo tú de aquel que iba para allá? Pero bien
1: de fulano.
0: Sí, bien sabrosas las pláticas, ¿eh?
1: Claro que sí.
0: La verdad que sí. Ya está, Saúl, no me cueles para tomarte tus datos. Gracias por escuchar la ley. Aguántame tantito, ¿eh? Permíteme.
1: Gracias, órale.
0: Permíteme. Felicidades. Así de bonito ya tratar a nuestra gente. Nos gusta el contacto con ustedes. Tengo más boletos. Hora por hora. 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
2: ¿Y tú de dónde eres? 5:33, estás escuchando La Ley 92.1. Somos La Ley 92.1. Y lo repetimos y lo decimos, oiga, porque tanta gente que no sabía de nosotros, no sabe de nosotros, es increíble, pero lo entendemos por esa razón. Insisto e insistimos. Por favor, corra la voz y dígale a todo el mundo que en Houston manda La Ley 92.1, que hay una estación nueva que se llama La Ley 92.1, que hay una estación de radio que la está rompiendo, como dicen por ahí, y se llama La Ley 92.1. Y que los que preguntaban y se preguntaron, ¿dónde está Raúl Brindis? ¿Y qué pasó con Raúl Brindis? No puedo creerlo. Aquí está. Aquí está La Mañana. Y a los que preguntaban por el tour, que por el Carita, por el Borre, aquí están todos. Aquí está el show de Raúl Brindis, el show más perrón, el número uno. En las mañanas, aquí La Ley 92.1. Aquí estamos. Y yo en la tarde, yo Cheque González, sí. Yo andaba en Los Ángeles, todos andábamos en una pausa, ahora sí que estábamos ahí tranquilos. Pero bueno, se llegó el momento y les voy a decir algo. Realmente, ya lo, estas situaciones, la presencia de Raúl Brindis y todo su equipo y yo, ya estábamos platicando hace tiempo con el señor Alarcón y con todo su equipo. Lo que ocurre es que para obtener y empezar a ejercer y trabajar bien en una estación de radio, ya se lleva un buen rato. Ya. Es como los restaurantes, los de negocios, para obtener su licencia, ya ve que tiene que hacer un montón de cosas en las radios, es más o menos igual y posiblemente un poco más. Entonces, unas millonadas para pagar este rollo, lo de la señal, la antena y todo lo que conlleva. Platican con Raúl, con él, con su equipo, luego me hablan a mí y pues empezamos a platicar. No, hombre, hasta uno se estaba desesperando en el caso mío y dije, yo me decía, ¿será cierto? ¿No será cierto? Pero obviamente esta familia de Spanish Broadcasting System es una empresa, como todas, que trabaja duro, ¿no? Y también se la juega y también arriesga y también se ven de frente con las situaciones económicas del mundo. Pero sí, nos dijeran por ahí, nos apalabramos y tardó un rato para soltar la señal, para soltarse. Ya cuando llegó el momento, bueno, pues listos, ahí platicamos, nos reunimos y ya estamos acá. Entonces, hace tiempo debimos de haber estado ya, pero fue un poco tardío el proceso, ¿eh? Pero ya estamos aquí, ya sabe. No se lo pierda en la mañana de 5 a 11 de la mañana. Ya está el show más perrón de Raúl Brindis. No se lo pierda de 5 a 11 de la mañana. Yo, Cheque González, en las tardes de 3 a 7. Y con eso tenemos. Y con eso vamos muy bien. Gracias a ustedes. Bueno, vámonos a la música. ¿Y tú de dónde eres?
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2: Gracias. ¿Y usted de dónde es? Cántele a La Ley. ¿De dónde te reportas? ¿Dónde me escuchas? ¿Dónde nos escuchas? ¿Dónde hace sonar La Ley 92.1? Queremos saber.

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0: por ese rumbo. Aguililla, La Guaje, Tepeque, Cualcomán, Arteaga, La Ruana, Carrillo, Puerto, todo Michoacán, toda la tierra caliente. Y a la gente de mi ciudad, Morelia, Michoacán. También quiero agradecer a toda la gente que se está agregando por ahí. Dice por aquí, cheque por favor unos saludos para la gente del estado de San Luis, municipio de Moctezuma, dice. Ah, ¿en serio? Dice que ya se acerca la Feria del Pueblo y allá andaremos. Saludos, gusto saludarte, qué bueno que están por acá, que nos están encontrando. Bienvenidos a la Ley 92.1 todos, ¿ok? Oiga, me están preguntando por esto y se lo voy a decir a continuación. 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Vámonos al circo, oiga. 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Vamos a seguir con más música. Va el saludo para la gente que nos escucha aquí en Estados Unidos, porque ya nos escuchan en Houston y en todo Estados Unidos a través de la aplicación de la música. En México, Guatemala, El Salvador, Honduras, a la gente de Colombia. A todos, gracias. Gracias a usted por recomendar la aplicación de la música app y ahora de esa manera pueden escuchar la Ley 92.1 en cualquier parte del mundo.
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0: Ahí le va para los chilangos.
2: Para el mundo.
0: A los de Ixtapalacra.
2: Azules.
0: Y allá los de Polanco. Indios Verdes. La Capirucha.

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4: Le mandamos saludos a toda la gente de San Luis Potosí, muy especialmente a los del pueblito de Alaquines, San Luis Potosí. Dicen que ahorita está su fiesta patronal del Señor del Santo Entierro. Saludos para todos ustedes, a toda la gente de San Luis Potosí, de Alaquines, San Luis Potosí.

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2: Así merito, oiga, así merito. Somos La Ley 92.1. Soy Cheque González, su compa, su amigo en las tardes pesadas de 3 a 7. ¿Pesadas por qué? Pesadas por el tráfico. Ni modo que no. No se le olvide a manejar con mucha responsabilidad. Las dos manos en el volante. No vaya texteando. Yo, no hay un día que no salga a manejar y observe a mi lado derecho, al lado izquierdo, a alguien. Ya en cuanto yo veo que alguien como que se me repega, volteo y van texteando. Fuga. Si usted lleva sus dos manos en el volante y va con su cara, su carita bien, su cara lúcida y atenta al camino, usted va a alcanzar a voltear a la derecha y ver cuando alguien se le está viniendo de este lado, porque del otro lado va alguien texteando. No me lo crea al 100%, pero dicen que una persona que va texteando es el equivalente a manejar alcoholizado, a reserva de que las autoridades, basado en su información precisa, lo digan, lo verifiquen, pero a mí alguien me lo comentó así. Me dijeron, manejar texteando es el equivalente a manejar alcoholizado. Una persona alcoholizada, pues va haciendo zigzag como culebrilla en el freeway. Observe una persona que va texteando. Va texteando con la mano derecha y el volante se le empieza a jalar para el lado izquierdo. Y cuando menos se acuerda, ¡ay, joder, la patada! Me ha tocado ver en esta semana, ya, y cada día es más adicción, más, porque es una adicción eso de estar texteando. Me tocó ver a alguien se cambió de carril, que yo estoy seguro que la sangre se le fue de los talones cuando se dio cuenta y reaccionó que ya iba en el otro carril. Por ir texteando, tuvo la suerte y la fortuna que los que iban al lado atrás, como los que yo le digo a usted, van ya con precaución, alcanzaron a frenar un poco. No, la persona que iba en ese carro se cambió como si nadie lo se vio, como si dio la sacudida, como que reaccionó y dijo, ay, hijo de la patada, ya me pasé para acá. Susto, no. Maneje con mucha precaución. No se te olvide, mañana tempranito a las 5 de la mañana, el show de Raúl Brindis, el show más perrón, a las 5 en punto de la mañana, con todo lo que necesitas para tu mañana, ¿ok? Soy Cheque González, ¡súbele!
3: Hola, Cheque, mi nombre es Rogelio Rubio, soy originario de la Ciudad de México, 100% mexicano, vivo en Conroe, Texas, ahorita voy aquí por el 8 y el 59, ¡arriba La Ley 92.1!
2: ¡Maneja con precaución!